0: Si mi voz muriera en tierra, llevadla al nivel del mar y nombradla capitana de un blanco bajel de guerra. Oh, mi voz condecorada con la insignia marinera. Sobre el corazón, un ancla, y sobre el ancla, una estrella, y sobre la estrella, el viento, y sobre el viento, la vela.
1: ¿No sientes el mar cerca? Puede que vivas a kilómetros de él, o que con solo abrir la ventana oigas su murmullo, pero seguro que ahora está dentro de ti. Cuando Rafael Alberti escribió este poema llamado Marinero en Tierra, se encontraba en plena Sierra de Guadarrama. Esto no fue impedimento para que, sin moverse del sitio, pudiera volar hasta su Cádiz natal. Con solo tener un libro entre tus manos, un mundo de sensaciones infinitas se abre ante ti, esperando ser exploradas. ¿A qué esperas?
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0: Los vestigios hallados en las inmediaciones de la población gaditana de Trebujena muestran que este lugar estuvo habitado desde la prehistoria y luego por fenicios, romanos y árabes. En 1297, Sancho IV concede mediante una carta de privilegio a Alonso Pérez de Guzmán, más conocido como Guzmán el Bueno, ciertos núcleos de población repartidos en la costa gaditana, como agradecimiento por su heroica defensa de Tarifa contra los ataques musulmanes. La carta de privilegio dice así:
1: Don Alonso Pérez de Guzmán hizo en esta tierra que le dio el rey tres castillos en ciertos sitios donde parecía haber habido población. El uno se llamaba Rota, el otro Chipiona y el otro se llamaba Terrabuchena.
0: En la actualidad, de este citado castillo construido por Guzmán el Bueno en Trebujena, solo se conservan los muros y la sala de armas.

0: la mujer en las artes.
1: María Guerrero es una de las actrices que mejor ha encarnado la tragedia en el teatro español del siglo XIX. Nacida en Madrid en 1868, su formación desde niña en la escuela francesa se completa con la disciplina musical y los idiomas. Desde la infancia muestra gran afición por el teatro, animada por su padre, que la llevaba a ver las representaciones de las principales compañías españolas y extranjeras. Cursa estudios de arte dramático con la entonces célebre actriz Teodora Lamadrid. Su debut, en octubre de 1885, en una obra de Miguel Echegaray, es bien acogido por el público. El triunfo le llega pronto con la interpretación de Doña Inés en la obra Don Juan Tenorio, por la que se gana las felicitaciones del autor, José Zorrilla, que le confiesa haber encontrado en ella a la novicia que imaginó para la historia. Llegarían después las grandes heroínas de Pérez Galdós, Benavente, los hermanos Quintero o Marquina. Sus grandes creaciones fueron las pasiones fuertes sin llegar al desgarro, que a juicio del público del momento restaban buen tono y elegancia a las interpretaciones. Junto al actor Fernando Díez de Mendoza, crea una compañía propia. Desde 1897 viajan cada año a Argentina para trabajar en el Teatro Cervantes de Buenos Aires y en 1898 recorren Francia e Italia, haciendo representaciones en París, Milán, Turín, Génova y Roma. María Guerrero murió en 1928. En la actualidad, dos teatros recuerdan la figura de María Guerrero: el de la Comedia en Madrid, que hoy lleva su nombre, y el Gran Teatro Cervantes, que ella misma mandó edificar en Buenos Aires.

Pedro es un niño que de cuna tenía una caja de cartón, y en vez de ir a la primaria pedía limosna en la estación. Estaba sucio con el humo de los carros que pasaban.

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1: Soy Joaquín Villar, jefe del Departamento de Internacionalización de la Agencia Andaluza de la Energía. Desde nuestro departamento coordinamos diversos proyectos europeos, como es el proyecto Poverty, cuyo objetivo fundamental es reducir la pobreza energética a través de las energías renovables. Lo que queremos conseguir es que las familias vulnerables dispongan de una energía limpia, de calidad, segura, a través de estas energías renovables. Para ello, estamos coordinando y trabajando conjuntamente con 5 regiones de Lituania, Polonia, Bulgaria, Francia y Reino Unido, compartiendo casos de éxito y buenas prácticas en ámbitos tan importantes como el ámbito tecnológico, legal, financiero y de innovación social. Hemos recopilado 50 casos prácticos que hemos incluido en una guía que es accesible a través de la web del proyecto. Además de las buenas prácticas, hemos puesto en marcha una primera experiencia piloto en un barrio vulnerable de Sevilla, Torreblanca, donde iniciaremos una comunidad energética que consiste en 2 instalaciones fotovoltaicas ubicadas en 2 colegios, a partir del cual se va a suministrar energía renovable a 11 familias. Todo el conocimiento generado en el proyecto y con las experiencias piloto van a ser puestas a disposición de cualquier administración que quiera poner en marcha iniciativas de lucha contra la pobreza energética en Andalucía y en general en Europa. Hay que tener en cuenta que hay 50 millones de personas afectadas por pobreza energética, por tanto, urge acometer medidas de lucha contra la pobreza energética. No podremos conseguir los objetivos de transición energética si no integramos a los colectivos vulnerables en el paquete de soluciones. No dejar nadie atrás es obligado en el cumplimiento de la nueva transición energética.
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1: Bienvenidos a Sinfonía, el espacio de Radio Sintonía Puente Genil y la Onda Local de Andalucía, dedicado a descubrir las grandes páginas de la música clásica. Hoy dedicamos nuestro programa a una de las obras maestras del romanticismo, el concierto para piano número 2 de Johannes Brahms. No estamos ante un concierto convencional, de hecho, muchos especialistas lo consideran una auténtica sinfonía con piano obligado. La orquesta no acompaña al solista, dialoga con él de igual a igual en una conversación musical llena de profundidad, lirismo y fuerza. La interpretación que escucharemos está considerada una referencia discográfica. Reúne al extraordinario pianista polaco Christian Zimmermann, uno de los grandes intérpretes de nuestro tiempo, junto a la legendaria Filarmónica de Viena, bajo la dirección del inolvidable Leonard Bernstein. Durante casi 52 minutos disfrutaremos de una de las obras más completas jamás escritas para piano y orquesta. Johannes Brahms nació en Hamburgo en 1833. Su padre era músico y desde muy pequeño mostró unas extraordinarias condiciones para el piano. Sin embargo, la situación económica de la familia era complicada y siendo adolescente tuvo que tocar en cafés y pequeños locales para ayudar en casa. Aquella experiencia le permitió conocer muy pronto todos los estilos musicales de su tiempo, desde la música popular hasta las grandes obras clásicas. Su vida cambió para siempre en 1853, cuando conoció al matrimonio formado por Robert y Clarence Schumann. Robert Schumann escribió un célebre artículo titulado Nuevos Caminos, donde presentaba a Brahms como el compositor llamado a continuar el legado de Beethoven. Aquellas palabras le dieron fama inmediata, pero también una enorme responsabilidad. Durante muchos años Brahms sintió el peso de esta comparación. Fue tan perfeccionista que destruyó decenas de composiciones antes de publicarlas. Decía que el público solo debía conocer aquello de lo que él estuviera completamente satisfecho. Quizá por esto tardó más de 20 años en escribir su primera sinfonía. El concierto para piano número 2. Compuesto entre 1878 y 1881, este concierto rompe con todos los moldes. Mientras la mayoría de conciertos tienen 3 movimientos, Brahms escribió 4. Su duración supera los 50 minutos y exige tanto del pianista como de la orquesta una enorme resistencia física y musical. No es una obra de brillantez superficial. Cada nota está pensada para construir un inmenso edificio sonoro donde piano y orquesta avanzan juntos. Primer movimiento, Allegro non troppo. El concierto comienza de forma inesperada. No es el piano quien abre la obra, sino una cálida llamada de la trompa. Solo después aparece el piano respondiendo con serenidad. Desde ese instante se desarrolla un diálogo continuo entre ambos protagonistas. Brahms evita el virtuosismo vacío y construye un movimiento noble, amplio y profundamente sinfónico.

Este primer movimiento resume perfectamente la personalidad de Brahms. No busca impresionar con efectos espectaculares. Prefiere emocionar mediante la solidez de las ideas musicales y el equilibrio entre todos los instrumentos. Segundo movimiento, Allegro Appassionato. Aquí aparece el Brahms más apasionado. Es un movimiento lleno de energía y dramatismo. Los poderosos acordes del piano contrastan con una orquesta vibrante, creando uno de los momentos de mayor intensidad de toda la obra.

Tras la tensión llega el momento más íntimo del concierto. Muchos consideran que el tercer movimiento contiene una de las melodías más bellas escritas por Brahms. Andante. Comienza con un largo solo de violonchelo. Es uno de los pasajes más famosos del repertorio romántico. Después el piano entra casi como un compañero de conversación, sin imponerse nunca. Todo el movimiento respira serenidad y una belleza contenida. El violonchelo solista que escuchamos pertenece al primer atril de la Filarmónica de Viena, Wolfgang Herzer. Su interpretación junto a Zimmermann es considerada una de las más emotivas jamás grabadas.

Cuarto movimiento, Allegretto gracioso. Después de tanta profundidad emocional, Brahms concluye con un movimiento luminoso y elegante. Hay ecos de danzas populares centroeuropeas y un ambiente casi camerístico. El compositor demuestra que la grandeza también puede expresarse con naturalidad y buen humor. La grabación que escuchamos reúne a tres auténticas leyendas. Christian Zimmermann ganó con solo 18 años el prestigioso concurso internacional Chopin de Varsovia y desde entonces ha desarrollado una carrera basada en la excelencia y el perfeccionismo. Leonard Bernstein fue uno de los directores más carismáticos del siglo XX. Además de compositor y pianista, destacó por su extraordinaria labor divulgativa, acercando la música clásica a millones de personas a través de la televisión. Y la Filarmónica de Viena, fundada en 1842, está considerada una de las mejores orquestas del mundo, con un sonido cálido y elegante que resulta ideal para la música de Brahms.

Con este monumental concierto para piano número 2 concluimos nuestro recorrido por el universo de Johann Brahms. Una obra que resume la madurez de un compositor exigente consigo mismo, heredero de la tradición clásica y al mismo tiempo una de las voces más personales del romanticismo. En nuestro próximo programa nos adentraremos en otra de las grandes cumbres del sinfonismo, la Sinfonía número 1, Titán, de Gustav Mahler. Una obra llena de contrastes, paisajes sonoros y emociones que marcaría el inicio de una de las trayectorias más fascinantes de la historia de la música. Les esperamos, como siempre, en Radio Sintonía Puente Genil y en la onda local de Andalucía, misma hora y mismo lugar.

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1: Pues claro que sí, hay remedio. Una vez más, bienvenidos, bienvenidas a una edición de Domingos Laicos, la número 83, nada más y nada menos. Como siempre, nos hemos juntado con Javi el técnico, Javi el peli, con Gobal y su maravillosa viñeta, y luego José Antonio Naz y yo misma, Ana Baragaña, para todo lo demás. Bueno, como siempre, vamos a empezar con la viñeta de Gobal, que hoy es bastante clara. En ella vemos a un obispo acaparando todo lo que puede. No tuvieron bastante con las inmatriculaciones y entonces arrampla con todo el patrimonio inmobiliario que puede. Vemos en él varios signos. Por ejemplo, lleva un antifaz, el antifaz del expolio, y también el antifaz de con nocturnidad y alevosía, porque realmente muchas veces las inmatriculaciones mismamente y estas cesiones gratuitas no siempre se hacen con luz y taquígrafos. Entonces hace un poco alusión a las dos cosas. Y luego también vemos pues su mitra, que lleva el símbolo del dólar, del dinero por excelencia, bien clavado. Y es que su frase es: mi reino sí que es de este mundo. ¡Comenzamos!
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3: Pues sí, buenos días. Como comentaba en la intro, al saludar a Ana, la Iglesia Católica no le basta con el 80% del patrimonio histórico, artístico de un país como España, que tanto vive del turismo, amparándose en aquella figura de la inmatriculación. El ansia inmobiliaria no se ha saciado y sigue intentando incrementar su patrimonio a través de la solicitud de cesión gratuita de suelo público a nuestros ayuntamientos. En el programa de hoy vamos a disfrutar de la compañía de Fernando Cuartero, miembro de la Junta Directiva de Europa Laica y su representante en el recurso contencioso administrativo que ha presentado la asociación en oposición a lo que empezó como una solicitud de cesión gratuita y acabó en la concesión administrativa sobre un preciado solar por un periodo de 75 años, al obispado por parte del Ayuntamiento de Albacete. Y bueno, estamos con Fernando, pues estamos presentando a él, que presenta una contencioso administrativo en nombre de Europa Laica sobre el tema que vamos a tratar a continuación. Y en concreto, en el año 2001 y el 2004, con unas corporaciones con mayoría del PSOE, se cedieron tres solares al obispado de Albacete para la construcción de iglesias en terrenos recientemente urbanizados. ¿Fueron legales estas cesiones, Fernando? ¿Sufrieron algún tipo de...? Y la otra pregunta, primero, si fueron legales, y segundo, si hubo algún tipo de oposición al asunto.
4: Bueno, en Albacete ya llevamos una amplia tradición de este tipo de cesiones. Hemos tenido la suerte de que no es la provincia más activa en las inmatriculaciones. Tenemos inmatriculaciones, como todas, pero probablemente no seamos de los que más. A cambio, sí que es posible que seamos tengamos bastante de estas cesiones gratuitas de suelo a la Iglesia Católica. Efectivamente, en los años 2001 y 2004 ya comenzó esta acaparación de cesión de suelo municipal en urbanizaciones recién completadas de fuerte crecimiento y alto valor, pues por parte de la corporación, que en aquellos tiempos tenía, una de ellas era mayoría absoluta del Partido Socialista y la otra era mayoría relativa con apoyo de Izquierda Unida, y en ambos se cedió el suelo. En una de ellas, bueno, la sociedad no hubo ningún tipo de oposición por parte de la sociedad civil. Europa Laica no existía como tal, no actuaba. Desde luego sí que hablábamos mucho en los pasillos en contra de estas acciones, pero no estábamos movilizados ni organizados para oponernos. Una de las de esas sesiones se aprobó por unanimidad en el ayuntamiento, por unanimidad. La otra por lo menos contó con el voto en contra entonces del único, la única concejala de Izquierda Unida, pero vamos, entre 27, un voto en contra, pues el resultado es el mismo. Pero la otra, con dos concejales de Izquierda Unida, se aprobó por unanimidad. Y vamos, eso también es una cuestión a tener en cuenta, de bueno, también cómo era el pensamiento de la sociedad de aquella época. Pero desde luego ningún... Y si leemos, yo he leído las actas, las he estado investigando, bueno, las actas eran triunfalistas por parte del gobierno del Partido Socialista, de que era un gran logro para la ciudad, un gran avance, el no sé qué avance es, dar un terreno gratuito para la construcción de una iglesia, pero bueno, eso en ese estilo. En cualquier caso, pues es chocante. De todas formas, sí, también se nota que ha cambiado la percepción social. Desde luego, lo que aquella vez fue sin oposición ninguna, incluso con, repito, unanimidad en una de ellas, pues ahora parece que, bueno, pues ya hay ante la respuesta organizada de la sociedad civil, parece que ya no es tan así. Ya, pues la cosa pues ha cambiado algo.
1: ¿Y se acogían a la legalidad vigente? Te quiero decir, porque al final...
4: Eso es... pues eso, he hecho una pregunta, bueno, he presentado una instancia en el ayuntamiento porque yo entiendo que no, es mi opinión, evidentemente, repito que yo no soy letrado, yo soy profesor de informática, no obstante la legislación y la Constitución dicen que el dominio público y las cesiones que les dieron fueron dominio público, bienes de dominio público porque eran de una urbanización, la parte dotacional que le corresponde al ayuntamiento, por tanto, bienes de dominio público. Y en los bienes de dominio público, vuelvo a insistirlo porque es importante, la Constitución dice que son inalienables, no se pueden transmitir, inembargables e imprescriptibles. Uh-huh. Es decir, fue ilegal, según mi opinión, y sigue siendo ilegal el uso que se le está dando en estos momentos. El problema, pues, es que habría que hacer acciones judiciales para revertir aquella propiedad ilegal que por parte del Ayuntamiento de Albacete se le dio. El portavoz, además, lo debería saber perfectamente, porque el portavoz del Partido Socialista en el grupo municipal que les dio ese suelo era y es, sigue siendo, catedrático de Derecho Constitucional. Por lo tanto, sabe perfectamente, sabía entonces y sabe hoy que eso es ilegal.
1: Bueno, hacer un eje cronológico, en el 2016 el obispado realizó otra solicitud de cesión. Esta vez quien estaba gobernando era el PP. Entonces, ¿qué ocurrió? ¿Qué...
4: Ahí ya el gobierno municipal tenía mayoría absoluta, el Partido Popular, el PSOE estaba en la oposición y se opuso, en este caso, el típico del partido, pues oponerse en la oposición, pero luego cuando está en el gobierno hace todo lo contrario. Y el grupo municipal de Ganemos, que era en aquella época, era el 2016, cuando el resultado de las mareas, diversas plataformas, organizaciones que surgieron de aquel 15M, esos movimientos cristalizaron y en Albacete en concreto, pues se plasmó en el grupo de Ganemos, que obtuvo 5 concejales. Uh-huh. Esos 5 concejales se opusieron. Europa Laica, que también ya tenía su presencia, también presentó unas alegaciones y se opuso a la concesión, pero bueno, se aprobó por parte del ayuntamiento.
1: Perdona, Fernando, pero en el 2016, o sea, cuando el obispado le pide terrenos al PP, el PP como que le ofrece varios terrenos, pero ya el obispado se fija en este suelo en concreto.
4: Sí, sí. El Partido Popular ofrece, el obispado pide suelo para la construcción de nuevas iglesias en los barrios, en un barrio Entonces, en expansión, que acababa de ser urbanizado, donde se ubicó también un elemento imprescindible, importantísimo para la ciudad de Albacete, como es el Palacio de la Justicia, uh-huh. lo cual iba a ser un polo de atracción y de mucho valor en esos terrenos, y ofreció varios a elegir para el obispo, un acto de sumisión total. Y el obispado pues pidió uno enfrente del Palacio de la Justicia, que pues evidentemente sabía que se iba a revalorizar mucho. Además, en un lugar emblemático que tiene de nombre la calle Simón de Beauvoir. Me parece un poco una falta de respeto a esta activista feminista francesa, el que se ensuciará el nombre si se da un terreno gratuito en estas condiciones ahí para la construcción de una iglesia. Otra cosa, a lo mejor, si lo compraran, tal, pues cada uno que lo compre donde quiera, pero que el ayuntamiento no tiene estos miramientos y esta empatía con la sociedad. Pues bueno, se le ofrecieron vacíos, se fijó en ese, que estaba muy bien ubicado, valorado son 2.000 metros cuadrados, muchos metros, muy grande, valorado en 1 millón de euros, yo creo que debe valer 4 o 5 veces más en la valoración que hicieron los servicios del ayuntamiento. 1 millón de euros a mí me parece muy poco para un terreno de 2.000 metros cuadrados, en todo urbanizable, en esa ubicación, frente del Palacio de la Justicia, en la entrada de Madrid. Vamos, un terreno de muchísimo valor. Uh-huh. Y bueno, pues lo que estaba comentando, se aprobó por parte del ayuntamiento, y el grupo de Ganemos presentó también un recurso contencioso administrativo en contra. Ahí Europa Laica no nos unimos, tratábamos todavía un poco menos maduros para este tipo de acciones. Pues se pasó el plazo y no presentamos un contra, pero sí lo hizo el grupo municipal de Ganemos. El resultado final fue que el obispado, por razones desconocidas, retiró la petición. El obispado retiró la petición y, bueno, pues el expediente finalizó, dejando el solar en la situación en la que estaba, como un bien dotacional de dominio público.
1: El que retirase la petición igual tuvo que ver con que era claramente ilegal, o porque no iba a prosperar, o sea, por un tema de imagen o algún otro tipo de motivación.
4: No podemos saberlo, ¿no? Porque para eso tendríamos que preguntarle al obispado por qué lo retiró. También es probable, también entra dentro de lo posible, que carecieran de presupuesto para la continuación en aquel momento para la realización de las obras. Tampoco es descartable que en sus partidas presupuestarias pues no tuviesen en esos momentos la intención de continuar. No lo sabemos, eso es una opción que hemos barajado alguna vez, pero eso es una mera especulación. Uh-huh. El único hecho es que el obispado retiró la petición y, por lo tanto, decayó la aprobación de la cesión. Aquella era una cesión ilegal, claramente, porque era cesión de propiedad, y eso es imposible.
3: Sí, sí. Claro, le faltó el lo que se suele hacer casi siempre, que cederlo por X tiempo, que son muchísimos años, y que luego se queda como siempre ya sin nada. Bueno, entonces, ¿cuál es la situación actual? ¿Qué pasó con el expediente de la solicitud de cesión?
4: Pues, nuevamente en 2019, uh-huh. y volvieron un nuevo intento. Donde, además, también en el 2019, vamos a hablar de dos intentos, en realidad, que no es uno. Uh-huh. Primero, volvieron a solicitar, ya con alcalde, nuevamente, mayoría relativa, un gobierno de coalición entre PSOE y Ciudadanos, donde además se alternaron el ayuntamiento. Primero fue con el alcalde de Ciudadanos, 2 años, estuvo el primer intento fue siendo alcalde de parte del grupo de Ciudadanos. Y solicitaron de nuevo la propiedad del suelo. Hubo muchas alegaciones, entre ellas Europa Laica y también el Grupo Municipal de Unidas Podemos. Ambos presentamos alegaciones, en particular en las de Europa Laica. Por mi parte, recordaba que esa cesión era ilegal por el artículo de la Constitución de que el bien de dominio público es inalienable, inembargable e imprescriptible, que volvía a recordarlo. Esto se tuvo en cuenta por parte del gobierno municipal. Sabían que continuar por esa vía era difícil, terminaría en los tribunales, como ha terminado evidentemente, y sabían que era una forma segura de perderlo. Uh-huh. Con este planteamiento no iba a llegar demasiado lejos. Por lo tanto, en reuniones, en confabulaciones casi, podemos decir, privadas, fuera del foco público, entre la alcaldía y el obispado, convencieron al obispado de retirar de nuevo la petición y cambiarla por una petición de cesión en uso, una concesión administrativa por 75 años que es más coherente con la legislación. Es factible esa forma, no es rematadamente ilegal como la otra, y por lo tanto pues este expediente del 2019 volvió a decaer, primero nuevamente el obispado lo retiró para volver a pedir ahora una concesión administrativa por 75 años en vez de la propiedad, lo cual ya fue desde el 2021.
1: Y estamos un poco con la nocturnidad y alevosía, ¿no? Porque el alcalde parece ser que no lo llevó a pleno, ¿no?
4: La concesión administrativa, primero, ya no es competencia del pleno, sino de la Comisión de Gobierno, y ya se lo guisan y se lo comen ellos, sin contar con los demás. Y aparte, aunque es obligatorio transmitirlo y comunicarlo al pleno, este en concreto es uno de los motivos de alegación que tenemos también, no se comunicó. No se llegó al pleno el decreto de la alcaldía de que se iba a comenzar este expediente. Además, bueno, pues hay una serie de barbaridades jurídicas que han hecho ahí en este expediente. Que podemos empezar por el propio inicio del expediente, que es por lo menos gracioso, en el sentido de que vamos a dar dominio público, un terreno de todos, por importe como mínimo de 1 millón de euros, probablemente 4 o 5 millones de euros, 2.000 metros cuadrados, cualquiera que haya hecho una petición a la administración sabe la cantidad de papeles y la justificación, lo que tiene que hacer. Es muy complicado el justificar todo. Yo he hecho recientemente una subvención de un coche, un híbrido, para la subvención MOVES, y he tenido que rellenar una cantidad de papeles enorme, y una subvención para las placas solares, igual, una cantidad de papeles enorme, lo cual es normal. Tenemos que justificar muy bien el dinero público que se nos da. Pues estos señores no justifican nada. Estos piden, como está escrito, pedir y se os dará, pues ellos piden y entienden que el ayuntamiento está a su servicio para dárselo. De tal forma que el inicio del expediente se abre directamente por el alcalde. Es una otra de nuestras alegaciones. Cuando una concesión administrativa no puede ser realizada de oficio, el obispo lo pide una semana después de que el alcalde abre el expediente. El alcalde ordena el inicio del expediente y una semana después se registra la instancia del señor obispo solicitando ese bien. Eso supongo que sería, como no consta en el expediente ningún otro documento, ninguna forma, supongo que sería una intercesión divina por la cual el alcalde sabía que le iban a pedir eso y, bueno, pues acordó que se le concedería magnánicamente. Y bueno, pues esa es otra de nuestras alegaciones, que se ha abierto sin dar cuenta al pleno, antes de que lo solicitara, es decir, de oficio, lo que está prohibido, y bueno, pues una serie de aberraciones más.
1: Bueno, ahora si os parece vamos a hacer una pequeña pausa musical con la canción Sectas de Escape.
5: 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Pero para llevar a cabo nuestros propósitos, todos sabemos que la colaboración es nuestro deber, que cualquier pequeña aportación es grande a los ojos de Dios, y todos sabemos que cada uno venga por ordenar lo que es de su alcance. Pero con la posición económica, hará posible que hagamos de nuestra comunidad un lugar respetable que viva en paz y en armonía con el resto del universo.

0: Bueno, estábamos hablando, pues eso, que Europa Laica se opone a esta concesión administrativa de por 75 años a este solar por parte del Ayuntamiento de Albacete, la Iglesia Católica. Pero bueno, nos has estado comentando ya unas cuantas alegaciones. ¿En qué se fundamentan estas alegaciones? Aparte de lo que nos has contado, ¿nos has dicho alguna que hay alguna más?
1: Sí, sí. Hay bastantes, porque vamos. Como digo, nos hemos centrado con nuestro letrado, ya así con su titulación. Uh-huh. Nos hemos fijado y centrado en fundamentos jurídicos. Uh-huh. Una cosa es nuestras opiniones. Evidentemente no nos gusta, estaremos en contra de todo tipo de estas sesiones, pero si vamos a los tribunales tenemos que argumentarlo en que se incumple la ley. Nos fijamos en la legalidad, la vulneración de la legalidad, y pues nos hemos ido fijando en todas. Una de estas es el inicio del expediente, que está alegamos que es nulo de pleno derecho porque no se ha seguido el procedimiento para abrir un expediente. Por otro lado, como indicaba, todo dinero público debe ser justificado. El expediente consta en estos momentos de, a ojo, así decirlo, 800 folios, 800 páginas escritas de papel ahí, que hemos ido rellenando entre unas partes y otras partes. De entre esas 800 páginas, uh-huh, la justificación del obispado de para qué quiere una iglesia valorada en X bastantes millones de euros de 2.000 metros cuadrados son 6 folios. 6 folios ha escrito el obispado, 6 páginas, folios no, por la roja, 6 páginas, 3 folios, es toda la justificación que ha escrito, que han escrito de su puño y letra, bueno, de su mecanografía en el procesador de textos, para justificar esta cantidad ingente de dinero.
0: Perdona, Fernando, es que yo no conozco Albacete. ¿Hay mucha demanda de...? O sea, te quiero decir, ¿las iglesias están abarrotadas o hay mucha gente que vaya a la iglesia? ¿Había esa necesidad en Albacete de más iglesias?
1: Precisamente donde yo vivo, la zona de Albacete, donde yo vivo, que es el antiguo seminario, aquí hay dos iglesias de las cuales han tenido que cerrar una. No se llena ninguna. Y alguna la han tenido que cerrar. Lo que pasa es que es un terreno de inmenso valor en un barrio emergente que se va a revalorizar muchísimo, y es una cantidad de patrimonio muy importante. No se justifica en absoluto, y por eso evidentemente no lo justifican, porque no tiene justificación el número de fieles para sus necesidades espirituales, lo que eso sea, pues no se justifica. Si están, ya digo que en frente de mi casa hay dos, una de las cuales la han cerrado porque no tienen. Y han trasladado todas a la otra, y pues de las dos iglesias que había ya solo queda una. La otra está en rehabilitación y supongo que se dedicará, pues en el seminario, lo que era el antiguo seminario, lo han arreglado, llevan todo el verano de obras. No tengo ni idea de nadie, le pregunté al alcalde, pero tampoco lo sabía, hace un año y pico. No sabemos a qué se dedicará, pero tiene toda la pinta de algún tipo de uso hostelero. No, no, sin... No.

0: esto es una mera especulación, una opinión, porque no lo sabemos, pero lo veo porque está enfrente de mi casa. Uh-huh. Y vamos, hay unos terrenos enormes que bien podían, si querían una iglesia en ese terreno emergente, hablamos con el alcalde también y le propusimos, bueno, todos estos terrenos que tienen aquí, que tienen una cantidad de patrimonio inmenso, que permute, ahí en esos terrenos, uh-huh, hay dos instalaciones deportivas del Ayuntamiento de Albacete. Pues y al lado una cantidad de terreno enorme, propiedad del obispado. Pues si se le da, si se cambia, si se permuta, que es perfectamente legítimo, Europa Laica no objetaría nada, porque tendría un suelo que es del obispado, que se lo pueda permutar al ayuntamiento, que es patrimonio público para instalaciones deportivas, por ejemplo, pero hay más, uh-huh, más opciones, pero bueno, si quiere comprarlo, comprarlo no puede, porque no se puede vender el dominio público, pero sí permutarlo porque cambia uno por otro y se sigue manteniendo la cantidad de dominio público que tenemos.
1: Sí, pero de todas maneras yo no entiendo muy bien, pero si se solicita la cesión de temporal de un terreno con una finalidad, se supone que es para esa finalidad, es decir, que no podría especular haciendo otra cosa que la iglesia que había solicitado para ello, ¿no?
0: Sí, eso está muy bien traído. Pero tampoco se puede ceder gratuitamente el bien de dominio público, y ahí tiene desde el 2001 y el 2004 tres solares donde ha construido iglesias y se ha hecho. Efectivamente, no se puede hacer, pero dentro de 75 años, ¿quién vamos a oponernos a lo que vayan a hacer en ese momento? Pues ya lo sabemos, a Dios rogando y con el mazo dando. Uh-huh. Ellos ya se lo han quedado. Sí. Después,
2: el sucapión, ¿no?
0: Lo que vayan a hacer, que no se puede, efectivamente, claro que no se puede, pero han hecho cosas peores. Ya digo, tampoco se puede ceder para iglesias esos terrenos en el año 2001 y el 2004, y ahí están. Sí, y sí, ahí siguen. Entonces, pues, ahora mismo, con esa concesión administrativa, construirán, si se lleva a término, que yo sigo con las esperanzas de que ganemos en los tribunales y no se pueda llevar a término, pero si perdiéramos y se llevara a término, porque ¿qué vamos a hacer? Pues, vamos, no se cumpliría. Y ese es otro también de las alegaciones que también tenemos, que el contrato, ¿de qué se puede hacer después que se aprobó? Ese con más nocturnidad todavía, porque es un contrato. Todos los contratos deben ser publicados y el contrato que regula las cláusulas de concesión administrativa, solo hemos tenido acceso a él cuando se nos ha dado el expediente por orden del juez. Nunca ningún ciudadano tuvimos acceso para alegar durante la tramitación administrativa si nos parecía bien, si nos parecía mal, una cosa como bajo qué condiciones. Lo único es que se estaba tramitando el expediente y que se había aprobado, pero ¿y qué dice? ¿En qué condiciones? ¿Qué puede hacer? Eso solo hemos tenido acceso cuando el juez ha ordenado al ayuntamiento que nos, que nos entregue el expediente completo. No hemos podido verlo y no hemos podido, por tanto, ni decir nada a favor ni en contra de si nos parece bien o tal. Ahí se regula todo esto, de qué se puede hacer transcurridos los 75 años, que en principio propone que se revierte, que vuelve al dominio público. Evidentemente yo creo que no puede poner otra cosa, lo pone, sí, lo he leído, pero no pudimos decir nada en toda la fase administrativa porque no se nos facilitó. Ni siquiera se publicó al público en general, que es obligatorio. También es gracioso cómo figura esto en el expediente, porque el funcionario que está a cargo de la plataforma de contratos dice que eso no lo publica porque no le parece un contrato. Bueno, pues nada, y se quedó sin publicar, y ya está.
1: Pues bien, el que no sea ni un contrato y haga una cesión de esa cantidad de terreno,
0: no sé qué será. El caso es que se llevan ahí 2.000 metros cuadrados sin firmar un papel.
1: Está bien.
0: Pero tan de ocupas como es habitual.
1: Bueno, y después del contencioso y demás, ¿en qué punto estamos ahora mismo en el proceso este de Europa Laica en la demanda?
0: El punto en el que nos encontramos es que tenemos el juez, el contencioso se admitió a trámite, el juez ordenó al ayuntamiento que nos entregaran el expediente completo, que solo lo teníamos parcialmente, lo que nos habían permitido ver. Lo hemos estado analizando con el abogado, todo el expediente completo. Hemos visto detalles que desconocíamos a lo largo de la tramitación. Y estamos en la fase de que hemos pedido más documentos que aún creemos que nos faltan. Nos falta algún documento más para relacionar, para establecer una relación causal entre la primera petición con este gobierno y la segunda, que creemos que hubo un acuerdo secreto, unas reuniones entre el obispado y los representantes municipales. Hablan también de llamadas telefónicas en otro de los expedientes, cosa a la que nosotros no hemos tenido nunca acceso, y queremos probar que no se ha seguido el cauce administrativo, sino que ha habido un expediente paralelo fuera de los ojos de los representantes públicos y de la ciudadanía en general, por el que se ha ido guiando esta cesión. Ha sido un acuerdo que lo han hablado entre ellos y luego han ordenado a los funcionarios que le dieran una apariencia de legalidad. Entonces, y estamos en esa fase, hemos pedido nueva documentación que esperamos que, no sé, los tiempos judiciales son lentos y más. Creo que ya ha finalizado la huelga, pero todavía tienen atrasos. Por lo tanto, pues veremos a ver cuándo se nos facilita esta documentación adicional que hemos pedido. Una vez que eso se facilite, redactaremos, ya tenemos avanzada la demanda. A la vista del expediente, redactaremos el escrito de demanda. Y ahí expondremos todo esto de lo que estamos hablando por escrito para que el juez lea todo lo que estamos alegando. Yo calculo que nos faltan algunos meses para que lleguemos a esa fase.
2: Fenomenal. Bueno, también afirmas que la postura de Europa Laica es oponerse a la concesión, tanto por razones de forma como de fondo. ¿Puedes explicarnos un poco estas razones de fondo? Porque hasta ahora hemos estado hablando de las cuestiones legales.
0: Porque estamos en un proceso judicial y nos tenemos que atener al derecho, a lo que dice la legislación vigente. De acuerdo con nuestro abogado, pues estudiamos cómo se ha tramitado el expediente. Y claro, nosotros estamos en contra, por principios, de que el terreno público se use para algo que no sea público, para actividades privadas. Eso es una cuestión evidente. Está en nuestro ADN que queremos que el dominio público sea para eso, para el dominio público. Nos oponemos a cesiones de propiedad y también a concesiones. En Madrid se han hecho también unas concesiones similares. El problema es que en las de Madrid, que también me las he estudiado en detalle, el problema es que se ha seguido la legalidad bastante más escrupulosamente. Y claro, pueden hacerlo. Si vamos a un juicio y alegamos que los políticos no nos están representando bien porque están dilapidando patrimonio público, pues si está en sus competencias, tienen el derecho de hacerlo, pues poco vamos a sacar yendo a los tribunales. En los tribunales solo podemos alegar que no se ha cumplido el procedimiento, que se ha hecho sin cumplir el procedimiento. Pero la legalidad, por las razones que sea, permiten hacerlo. Es una decisión política. Y los políticos pueden hacer estas barbaridades. Más que ahora la reciente ley que han aprobado en el Parlamento Vasco todavía les va a dar más capacidad para dar bienes de dominio público a las concesiones, lo cual les facilitará esa tarea de expolio. Pero, por desgracia, pueden hacerlo y nuestra crítica en ese sentido solo puede dirigirse a los políticos que están actuando mal, están actuando de espaldas al pueblo. Entonces, en ese sentido también nos seguiremos oponiendo, se haga bien o se haga mal. Pero en este caso las razones de forma son las fundamentales para acudir a los tribunales, porque es que además no se ha respetado el procedimiento. Se ha hecho, aprueban, tienen una legalidad que les permite expoliar el patrimonio público para dárselo a particulares. Está, por desgracia, se permite esa legalidad. Esa legalidad la han dado nuestros representantes políticos. pero al menos que se respete. Si van a hacerlo, que lo hagan respetando esa legalidad que han aprobado ellos. Entonces, eso es lo que aquí nos oponemos también. Fundamentalmente, centramos nuestras demandas en que no se ha respetado el procedimiento. Porque en los tribunales es complicado ir por otra vía. En las alegaciones, sí. La fase de alegaciones ya incluíamos alegaciones de carácter político, de que el bien del patrimonio público debe destinarse a acciones públicas, a todos los ciudadanos, no a una parte de ellos. Esa es la fase de alegaciones y en la fase, digamos, de la tramitación administrativa previa, donde la política importa. Pero en la fase judicial la cosa cambia un poco y tenemos que centrarnos solamente en los incumplimientos de la legalidad.
1: Sí, pero en esta acción de denuncia y de demanda, ¿Europa Laica ha ido sola o tiene contacto y apoyo de los que se opusieron en su momento, por ejemplo, los grupos municipales que se opusieron en un primer momento a la cesión, o algún otro colectivo social o alguna otra cosa? Se está viendo en ambiente.
0: Sí que tenemos bastante apoyo, pero claro, el problema es embarcarse en los tribunales, es algo que asusta a las organizaciones civiles en Albacete, pues son asociaciones pequeñas, hemos contado ahí con varias, Asociación de Defensa de las Pensiones, Asociación Ecologista Hábitat, algunos más, hay varias que nos han apoyado, han presentado alegaciones, pero llegada a la fase de acudir a la vía judicial, a la vía de los tribunales, pues les es complicado. El problema ha sido que el grupo municipal de Unidas Podemos, inicialmente también durante la fase administrativa, realizamos bastantes acciones conjuntas de denuncia, de alegaciones y de recursos, pues al final no se ha unido al contencioso. En la defensa del patrimonio público de suelo, en el punto final de defenderlo ya ante los tribunales, estamos solos. Nos hemos quedado, en algunos casos, entendible, porque las asociaciones pequeñas de Albacete no tienen capacidad, entidad, medios para embarcarse en una pelea en los tribunales. Pero entendido menos que Unidas Podemos, el grupo municipal, se haya descolgado al final del recurso contencioso administrativo. Pero bueno, así ha sido.
2: Fernando, perdona, esto es, ya sé que es pura especulación, pero ¿tú entiendes o te explicas de alguna forma qué rédito sacan estos políticos con unos votantes cada vez menos creyentes al hacer esta pleitesía, al hacer estas concesiones a la Iglesia? Porque lo de
0: mi opinión particular es que ninguno. Mi opinión es que ningún rédito político. O sea, yo opino, es lo que pasa, que estamos de nuevo en el terreno de las especulaciones y bueno, opiniones, pero vamos, como si pasamos al terreno de las opiniones, pues puedo expresar la mía. Y yo creo que nadie, absolutamente nadie, que fuera a votar al PSOE o a Unidas Podemos o a cualquier partido, digamos, de izquierda, que sea católico también, si está dispuesto a votarlo, por darle terrenos o no darle terrenos, ni va a dejar, si no le da los terrenos, no va a dejar de votarle. Y si le da los terrenos, pues tampoco va a dejar de votarles quien sea creyente. Yo creo que incluso puede perder alguno. Puede que algún voto lo haya perdido. No muchos, pero alguno es posible. Porque sobre todo en segmentos jóvenes de la población, esto sienta muy mal. Entonces, los partidos de izquierda, en el segmento joven de la población, pueden perder algunos votos. No sabría cuantificarlos, pero de acuerdo a las encuestas del CIS, vemos que hay una parte importante que estas cosas las valoran y que no les gustan. Y por el contrario, quien fuera a votar a la izquierda, si no le diera el solar, no dejaría de votarlo por ello. Y al votante de derechas no lo va a convencer por mucho que le haya dado terreno. No va a ganar ni un solo voto y puede perder alguno. No sabría cuantificarlo, pero esa es mi opinión. Que es algo que desde el punto de vista electoral es contraproducente. Pero la mentalidad del político sigue anclada en hace 40 años y la sociedad española ha cambiado. La Constitución, en el artículo 16.3, dice que la segunda parte, porque la primera está muy bien, la de que ninguna confesión tendrá carácter estatal, pero la segunda, que es el pero, dice, pero los poderes públicos colaborarán con la sociedad, reconoce las creencias, no sé cuándo, pero son las creencias de la sociedad, no las del 78 cuando se escribió, que eran muy diferentes. Han cambiado, las creencias ya no son las mismas. Entonces, las creencias con las que tienen que colaborar los poderes públicos no son las de que el 90% de la población es católica y el 60% es practicante y que los poderes públicos les faciliten la práctica de su confesión. Eso pasó hace decenas de años. En estos momentos, la cantidad de católicos practicantes está en torno a un 10%. Y a ese 10% de la población, sea de la ideología política que sea, pues no tienen por qué el otro 90% está pagándoles sus vicios. La colaboración puede ser aquí, por ejemplo, podría ser, ¿hay que colaborar? Vale, colaboramos. ¿Necesitáis este solar? Vale, vamos a permutarlo. ¿Qué me ofrecéis? Eso es una colaboración, porque si yo quiero ir a permutar algo, no me van a hacer caso. Pedirlo mucho menos. Pero la colaboración podría ser, venga, vale, pues si lo necesitáis para colaborar con vosotros, que él nos dice, o lo puedo cambiar, o lo puedo vender. Bueno, venderlo es más complicado, pero cambiarlo, la permuta, no hay ningún inconveniente. Esa debería ser la colaboración, no el darles todo lo que pidan, pedir si se os dará, que es lo que están acostumbrados. Que en Albacete hay pocas inmatriculaciones, pero por el contrario, yo esto lo considero una inmatriculación.
1: Sí, sí, claro. Bueno, estamos ya quizás para terminar. Esto lo que requeriría es ver todo el trabajo que habéis hecho en la presentación y la recopilación y demás de esos 800 folios y de toda la cantidad de información que se maneja para este proceso. Pero yo lo que quería ir ya para terminar a preguntarte de manera más general qué perspectiva, no ya a esta cosa concreta, a esta demanda concreta, sino en general a todo el expolio de tanta inmatriculación y de tantos bienes públicos que se ha hecho la Iglesia, si tú ves alguna posibilidad jurídica de reversión de todo este patrimonio.
0: Uy. La de reversión de las inmatriculaciones, pues, eso es la pregunta del millón, ya me gustaría. Yo, por supuesto, que me encantaría que se pudiera, pero ya, ¿qué vamos a hacer? Mi particular es que tengo un pesimismo importante a este respecto. He analizado las inmatriculaciones de Albacete y las veo complicadas. Incluso con algún alcalde hemos analizado la posibilidad de pedir a la Iglesia de algún pueblo pedir la devolución, pero es complicado y aquí yo no sé exactamente qué es lo que están haciendo en recuperando, les tienen todo mi apoyo. Hay que hacer alguna acción global, ya que la Iglesia Católica lo que quiere precisamente, que es lo que le ha dado el gobierno, es que uno a uno quien se considere agraviado pleitee por separado, con las mayores posibilidades de perder. Algunos pueden perder ellos, puede, pero si alguno pierde, eso legitima todos los demás. De los 100.000 bienes inmatriculados desde que Franco les autorizó, podrían perder menos de un centenar ante los tribunales, por defectos de forma, porque, como ya digo, la ley lo permitía. Pero solamente defectos de forma es lo único que se podría alegar. ¿Cuántos puede haber? No muchos, ni idea, pero podría haber un centenar, 1.000, tirando muy por encima. Esos podrían recuperarse siguiendo esa vía. La Iglesia Católica encantada. Yo creo que firmaría por dar esos para blanquear y que quedase perfectamente clara que todos los demás siguen siendo suyos. Ese es un... No sé exactamente, pero la solución aquí en este caso es política y yo no sé exactamente qué van a hacer, qué están haciendo. Todo mi apoyo en la plataforma Recuperando. Si hace falta analizar alguno de los de Albacete, puedo echar una mano, pero yo creo que es poco lo que puedo hacer yo ahí. Ya digo, yo no soy letrado, aunque ya me he embarcado en esto de estudiar expedientes administrativos y leérmelos de cabo a rabo para encontrar dónde hay algún defecto, algo mal hecho. Pero vamos, la solución debería ser política y global, es decir, una ley que diga esto no es esto que sea inmatriculado, se devuelve al patrimonio público de donde nunca debe salir.
2: Es que bueno, es una asimetría total, ¿no? Porque es la probatio diabólica, o sea, hay que demostrar con papeles frente a una declaración eclesial, porque ellos no tuvieron que probar absolutamente nada.
0: Efectivamente, si el obispo dice que eso es suyo, eso es prueba, hace ya prueba. Se admite prueba en contrario, donde encontrar algo que diga que el obispo está mintiendo. Esa es la única posibilidad. Aquí analizamos en este de un pueblo de Albacete, analizamos porque la ley la anuló el gobierno del Partido Popular de Gallardón. Uh-huh. Gallardón derogó esa ley probablemente porque iba a perderla en Europa y para que no tuviera efectos retroactivos. Entonces, un caso de aquí en Albacete se hizo con posterioridad a la derogación. Que en principio no debería entrar, pero sí, analizándolo un poco más despacio, la vacatio legis, es que encima se derogó la legislación por parte de Gallardón, no recuerdo ahora mismo la fecha, pero entraba en vigor varios meses después.
1: Creo que fue en el 15 y empezaba...
0: En ese tiempo aún les dio para rapiñar algo más.
1: Creo que les dio un añito para...
0: Algo así.
2: Pues si se habían dejado algo, ¿no?
0: Por si quedara algo, les avisó con tiempo, oye, que anulamos esto, pero no ahora, ahorramos un tiempo más para que lo que se os haya quedado, correr, que se acaba.
2: Hombre, la verdad que
0: descuento, una prórroga.
2: En el acuerdo que han hecho PSOE y Sumar, o sea, a las inmatriculaciones ni están ni se les espera.
0: Sí, es. Alguna vez digo que lo que más hay dos cosas que me gustan muchísimo de ese acuerdo, que son que van a revertir las inmatriculaciones y que van a sacar la revisión de la escuela. es lo que más me gusta del acuerdo.
1: Sí,
0: podríamos añadir que también está bien que derogan la ley Mordaza, pero bueno.
1: Está bien que tengamos un poquito de ironía, porque si no...
0: Sí, porque ¿qué nos queda?
1: Muy bien. Bueno, pues muchas gracias, Fernando, por este rato y por darnos todas las explicaciones y a ver qué suerte hay con el contencioso y con el proceso que lleváis.
0: Vamos a ver si... yo digo siempre que tenemos toda la razón porque lo han hecho bastante mal la tramitación del expediente, pero jugamos en campo contrario y con el árbitro comprado. Entonces, sí. No sé qué va a pasar.
2: Sí, sí, totalmente. Es que, la verdad, o sea, por ejemplo, con el tema también de la pederastia, ¿no? Que el propio Estado se plantee hacer un fondo para resarcir a las víctimas, es que ya no es que estemos en un estado criptoconfesional, ya podemos quitar el cripto.
0: Sí, básicamente es incitar a seguir haciendo lo que queráis, que lo vamos a pagar entre todos.
2: Sí, sí.
0: Eso es desesperante, es desmoralizador. Por eso necesitamos un poco de ironía, sarcasmo, porque lo único que nos puede sacar adelante de esto, porque es absolutamente vergonzoso. Pero...
2: No, y que la razón está de nuestro lado. Yo confío que
0: sí,
2: el tiempo
0: claro.
2: Nos acabará dando la razón. Lo que pasa es que la historia pues es así, ¿no? Tiene sus vaivenes y a veces sus retrocesos y estamos en una época de regresión clara.
0: Sí, sí, sí, sí.
2: Pero bueno, volverán las oscuras golondrinas.
1: Bueno, muy bien.
0: Vamos a ver, desde luego. Desde luego, ahí seguiremos, como el coronel Aureliano Buendía,
1: muy
0: que
1: bien.
0: Promovió 32 levantamientos armados y los perdió todos. Ahí seguiremos.
1: Bueno, pues nada. Gracias,
2: gracias,
1: un abrazo.
2: Fernando.
1: Hasta luego.
0: Un abrazo.
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1: Bien, el 20 de noviembre se conmemora el Día Internacional de los Derechos de la Infancia. Europa Laica, como en años anteriores, difunde un comunicado de denuncia de los incumplimientos de dichos acuerdos y de reflexión sobre la importancia y la obligación para los Estados de proteger a la infancia. Empezando por la protección del derecho a la vida, cuando estamos asistiendo a la masacre de miles de niños y niñas en Palestina y en otros lugares del mundo en guerra y operaciones genocidas, Se hace también hincapié en el derecho a la libertad de conciencia de las personas menores que se ven sometidas desde que nacen a las creencias de padres y tutores. Insistimos en la obligación de preservarlas libres de imposiciones hasta que tengan capacidad racional propia para elegir sus opciones éticas, morales y de concepción del mundo. Y, por supuesto, también la obligación y la necesidad y la vergüenza de no hacerlo, de preservarlos de abusos como los que hace unas semanas se conocimos ya con datos sobre los abusos sexuales a menores y etcétera cometidos, entre otras cosas, en la impunidad de los clérigos y de la Iglesia. Todo eso podrán verlo, ese comunicado y otros temas relacionados podrán verlo en el manifiesto del 20 de noviembre de laicismo.org.
2: Bueno, eso es todo por hoy. Espero que os haya gustado el programa de hoy, porque creo que hemos aprendido que muchas veces se puede hacer algo, ya que se opera con tal desfachatez en este nuevo tipo de inmatriculación, este tipo de concesiones, que a veces meten la pata en las formas y se puede litigar, y es muy posible que lo consigamos. Yo os mantendremos informados, informadas. En todo caso, hasta que nos volvamos a escuchar en 15 días, pues ya sabéis que tenéis dos webs estupendas, una de música, loshormigones.com, y otra de arte, globalart.com, con V, para que despertéis un poco el pensamiento crítico desde una forma más ociosa y retoméis las fuerzas que nos van a hacer mucha falta en esta lucha que tiene mucho por delante, ¿verdad, José Antonio?
1: Sí, sí.
2: Bueno, nos escuchábamos en 15 días. Un abrazo muy fuerte.
1: Hasta luego.
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0: Hola, ¿qué tal? Bienvenidas, bienvenidos. Abrimos una semana más los micrófonos para hablar. Y hoy de un tema que creo que es muy interesante y muy apasionante. Las familias de inmigrantes que llegan a este país, pues se encuentran siempre con muchísimos problemas. Al principio, evidentemente, hay cada día más asociaciones capaces de ayudarlas y de enfocarles por qué camino deben de seguir. Pero esos problemas familiares están ahí. Entonces, está el bullying. Vamos a hablar de muchas cosas, sobre salud mental, sobre por qué debemos de dormir según la edad que tengamos unas determinadas horas. El entorno y la dinámica familiar influyen mucho hoy en día en todas las familias. Y creemos que es un buen momento para conocer y saber que hay una persona que se está dedicando a ayudar a la gente, a ayudar a las personas, a las familias. Desde un sitio maravilloso donde ella vive, aquí en la Costa del Sol. Ella es María Montserrat Librandi Naranjo. Bienvenida.
1: Gracias, Paco. Buenos días.
0: A ver, cuéntanos, realmente, primero, ¿cuánto tiempo llevas por aquí?
1: Mira, yo vivo en Benalmádena, estoy hace un año. Soy argentina y, bueno, hace más de 15 años que me dedico a recursos humanos, siempre conectando con la gente y viendo un poco las necesidades, ¿no?, de la otra persona, de las familias. Yo me formé en bioneuroemoción y tengo toda una base neuro, que es lo que más me interesa y desde donde puedo llegar a ayudar a las familias que lo necesitan. Soy licenciada en psicopedagogía y, bueno, hago consultorías con familias migrantes, con familias que necesitan a veces herramientas en el día a día. Que no se trata de grandes problemas, sino de herramientas para decir, bueno, ¿qué pasa? Que cada vez que quiero hacer una tarea, que cada vez que tengo que salir apurada para hacer algo, hay un berrinche, hay gritos, hay situaciones de estrés, y a veces no entienden que es más fácil de lo que ellos creen, que es cambiar desde el lenguaje positivo, cómo le hablamos. No es lo mismo decirle por ahí a un niño, bueno, dale, apúrate que tenemos que salir, que decir, a ver, entiendo que estás enojado, que quieres seguir jugando. Después yo te ayudo, lo hacemos juntos, siempre desde el lado de acompañar y desde el lado de saber que estamos presentes. Y también el tema de la ayuda se parte siempre entendiendo el contexto familiar, entendiendo que, bueno, no es lo mismo una familia monoparental que una familia de mamá y papá, o por ahí vive una abuela que se tuvo que hacer cargo de la familia porque los padres no están. Entonces, se trabajan herramientas distintas. Y bueno, entendiendo los horarios que tiene esa familia, la dinámica familiar, cómo son los trabajos, a qué hora se levantan, si hacen todas las comidas, si tienen una ayuda económica o no. Hay tantas variantes que no hay un manual específico que aplica a todo el mundo, sino que se parte también de la observación, de detectar y desde ahí accionar, pero de acuerdo a las necesidades de cada familia.
0: En este caso, ¿cuáles son las necesidades que tú, desde el tiempo que llevas aquí, te has dado cuenta que es más necesario? ¿Es el problema que quizás necesitan más atención?
1: Bueno, lo que se está viendo ahora en las niñas y niños es un tema de ansiedad muy frecuente, a veces ansiedad social, irritabilidad, todo esto del tema de las tecnologías, de las pantallas en exceso desde edades tempranas, hace que los chicos cada vez requieran más lo que llamamos nosotros la cajita de la calma. A veces son determinados objetos que hacen que ellos puedan descargar porque necesitan una descarga física para poder estar después preparados emocionalmente para encarar una tarea, una actividad, bajar un poco el ritmo. Por ejemplo, se está viendo en otros países, en Finlandia, por ejemplo, en países nórdicos, que están volviendo a las plazas y a los lugares recreativos, cambiando el entorno, porque nosotros tendemos tanto en Argentina, en España, como a tener todo sobre la base segura, ¿no? Desde el lugar donde se desplazan, pero ¿qué pasa? Ellos pierden el contacto con la naturaleza, pierden el contacto con la tierra, el explorar, el trepar un árbol. Entonces, desde esos países que ojalá se empiece a copiar aquí, se trata de recrear eso, recrear que jueguen en el barro, que no importa si se ensucian, que no importa cómo van vestidos, es volver al, como llamamos en Argentina, al potrero, ¿no? Se trata de eso, de buscar esa esencia del juego libre, que en el ocio también se fomenta la creatividad. Los niños salen de la escuela y a veces vienen con mucha carga, ¿no? De todo lo que vivieron en el recreo, de las pautas que siguen. Entonces, cuando llegan a casa, ¿cómo los esperamos? Los recibimos con un abrazo, dejamos los teléfonos de lado, el contacto físico, las preguntas que le hacemos. Los chicos necesitan volver a lo concreto, a materializar todo. Entonces, no es lo mismo si les preguntamos, ¿cómo te fue? Es una pregunta genérica, ellos no la entienden. O como cuando uno sale del trabajo y te espera tu mujer y te pregunta, y vos por ahí no querés hablar del trabajo, querés hablar de otra cosa. Entonces, el tipo de preguntas que le hacemos, ¿qué fue lo más divertido hoy? ¿Con quién jugaste? ¿Cómo te sentiste? ¿Viste a alguien sonreír? ¿Qué generó en vos? Entonces, ese tipo de cosas que son como disparadores hacen que el vínculo empiece a darse desde otro lugar.
0: La verdad es que sobre lo que estás hablando, me da la impresión que influye mucho el entorno y la dinámica de las familias para poder realmente superar estas cosas.
1: Sí, porque muchas veces notamos que se habla en automático, con frases que usaban nuestros padres, nuestros abuelos, a veces con un no por delante, y ese no por delante influye en el cerebro, en cómo reacciona. Entonces, cambiar determinadas frases, determinadas preguntas, hacen que haya otra respuesta desde el otro lado y que no se actúe en modo defensa, en modo ataque, sino en modo entendiendo el cerebro del niño. Y eso es observándolo, viendo qué le gusta, sabiendo qué le hace bien, con qué se divierte. Entonces ahí el aprendizaje se genera desde otro lugar, desde la emoción y desde la motivación.
0: En este caso estamos hablando de gente joven, de menores, pero también se puede aplicar en plan familiar a las personas mayores.
1: Por supuesto, porque además los niños que formamos hoy son los adultos del mañana. Entonces, ¿qué pasa? Si hoy nosotros potenciamos un cerebro sano, saludablemente sano, esa persona el día de mañana va a ser un ser autónomo que va a tener herramientas de gestión emocional para un trabajo, para liderar equipos, para una conversación digamos, una conversación sana, que no sea todo pautado, que pueda encontrar lo que realmente esa persona le gusta, porque muchas veces en la escuela se imparte, digamos, desde un lugar de autoridad jerárquica, ¿no? Entonces, cada persona tiene necesidades distintas y eso hay que entenderlo, y se entiende desde la observación y desde yendo un poco más allá de la currícula.
0: María, en este caso, podemos decir que hay mucho bullying. ¿Qué le puede llevar a una persona joven, pues al verse acosada en el colegio, se acrecenta el problema en la familia, en su entorno, y un buen día decide quitarse la vida? ¿Cómo profundizas en eso, por ejemplo?
1: Bueno, el tema del bullying es muy delicado, es algo que viene de antaño y que persiste, lamentablemente. Bueno, ahí hay todo un tema de familia, escuela, entornos, amigos, la tecnología en el medio. Entonces, hay que analizar todo. Hay que ver esa persona, qué pasó, cómo funcionaba su casa, cómo iba a la escuela, con quién estaba. Ver el teléfono. O sea, el teléfono es algo de que no solo en edades tempranas, en la adolescencia también, el control parental está, y está para que los padres sepan, porque la tecnología no es mala, no es ni buena ni mala. La tecnología hay que saber usarla. Y, digamos, con temas educativos es un aliado enorme, pero ¿qué pasa cuando, por ejemplo, hay grupos de WhatsApp donde no hay respeto, donde hay insultos, donde hay persecuciones, y la familia está ajena a todo eso, la escuela también? Entonces esa persona encuentra en la tecnología un refugio, y ese refugio implica que pasa a ser su referente. Entonces, a veces nosotros no estamos atentos a ese tipo de cosas. Después, cuando pasan, tratamos de buscar culpables y en realidad en el momento que esa persona necesitaba un acompañamiento no había nadie porque su refugio era la tecnología. Las escuelas a veces hacen lo que pueden desde los recursos que tienen y con los profesionales que tienen, ¿no? Yo creo que todo parte desde la familia. La familia es donde se sientan las bases.
0: Claro, es lo que estábamos hablando, ¿no? Creo que el entorno y la dinámica de la familia es muy importante. Y en este caso, lo que tú haces, por ejemplo, es... ¿Te reúnes con toda la familia o lo haces individualmente?
1: Yo en este momento estoy trabajando de forma online, son encuentros virtuales. Primero, por lo general se parte de una base telefónica, un llamado, entonces ahí se hace con una anamnesis, una serie de preguntas para entender un poco el contexto de esa familia. Y a partir de ahí se empiezan a hacer una serie de encuentros, que por lo general son 5, 7 a 10 encuentros, porque no se trata de que sea un bastón, sino que tengan unas herramientas diarias que puedan aplicar y que de ahí empiece a funcionar. Se trata de que se involucren porque por lo general son madres, a veces aparecen algunos padres, pero tienen que estar de acuerdo y consensuar en que las pautas se cumplan, porque si uno dice una cosa y otro dice otra, ahí es donde no funciona. Y terminan pasando de que están en una misma casa, pero funcionando como padres separados, entonces los niños ahí van donde más les conviene sobre todo se trabaja mucho el tema de límites, porque los límites tienden a ponerse cuando algo no funciona y explota o se desborda, pero después no se sostienen. Y ese es uno de los problemas más frecuentes que encontramos.
0: En este caso, cuéntale a la gente qué es el neuroaprendizaje. A ver.
1: Bien, el neuroaprendizaje es básicamente entender cómo funciona nuestro cerebro de adultos y el cerebro de los niños. Entonces, desde ahí es donde accionamos, porque nosotros como adultos nos manejamos de una forma, hablamos de determinada manera, pero con los niños es diferente. Entonces, tenemos que entender que si yo a un niño, voy a dar un ejemplo concreto, le digo, pórtate bien, es algo muy general. Si yo te lo digo a ti como adulto, tú por tu aprendizaje, por tus años de vida, entiendes perfectamente de lo que se trata. Pero un niño o una niña que le decimos pórtate bien es muy general. Ellos necesitan todo materializarlo con algo concreto. Entonces, por ejemplo, si vamos a entrar a un consultorio médico, le decimos, en vez de pórtate bien, bueno, acá en este lugar hay que hablar bajo. ¿Por qué? Porque hay unas normas, porque estamos en sociedad, porque en este lugar no se puede hacer demasiado ruido. Entonces, eso es un ejemplo, pero por ahí llevado al aprendizaje, que es más a lo que me dedico, es en todas las áreas de la vida, en las tareas, en la convivencia, en decir, bueno, ¿qué le motiva a ese chico a aprender? ¿Qué lo emociona? Porque si, por ejemplo, al enfrentarse a una tarea lo queremos poner media hora porque es el momento que tenemos y tenemos que salir apurados y no lo va a hacer, porque está presionado, porque el mismo estrés de la madre se transmite. Entonces, a veces es encontrar horarios donde sabemos que su cerebro está más preparado para atender. Por ejemplo, yo soy una persona súper diurna, entonces yo por la mañana funciono mejor y por la tarde ya sé que empiezo a decaer después de las 7 de la tarde. Entonces, con los niños pasa lo mismo. Es entender en qué momento su cerebro está más predispuesto para aprender y ahí sacar el mayor provecho posible.
0: En este caso, cuando estás tú intentando, ayudar a la familia, dices, es que un padre, normalmente son las madres, toda la responsabilidad recae sobre las madres. Los padres suelen participar menos. Y cuando participan, cada uno va por su lado. Es curioso, ¿no?
1: Sí, eso es complejo porque en realidad ahí los niños es como que no saben para dónde ir. Y los niños necesitan seguridad, límites y seguridad, porque eso es lo que les da confianza a los que va a hacer que sean seres autónomos el día de mañana. Y los límites es como que se implantan desde el día uno, ¿no? Límites conscientes y coherentes y que se puedan sostener. Normalmente los padres acompañan, pero si no lo hacen, es como que todo el trabajo que está haciendo una persona, la otra persona lo tira por la borda, digamos.
0: Es complejo.
1: Sí.
0: María Librandi, el tema de las nuevas tecnologías. ¿Los padres somos culpables de muchas cosas que les pasan a nuestros hijos con las nuevas tecnologías porque no hemos tenido un control parental?
1: Y el tema del control parental es fundamental, sí. Sí, sí, porque a veces pensamos no, porque sabemos con quién está, dónde va. Y el tema es que hay muchas plataformas que no tienen filtros. Entonces nosotros tenemos que saber y tenemos que... ellos no pueden estar con el teléfono solos, no pueden estar encerrados. Nosotros tenemos que estar ahí siempre presentes, acompañando, viendo el uso que le dan en los horarios que lo usan. Las tecnologías, por ejemplo, en el horario nocturno, 2 horas antes de ir a dormir, lo más recomendable sería que no haya pantallas, porque eso produce toda una sobreestimulación en el cerebro, que después se hace que sea un sueño fragmentado, que las necesidades básicas no estén cubiertas porque no tengo hambre. Y cuando me sacan el teléfono, ahí tengo hambre, tengo sueño, me irrito. Y también la forma, ¿no? La forma del uso. De, por ejemplo, un ejemplo concreto es, tengo un niño de 7 años. ¿Qué pasa si está mirando la tele y yo quiero decir, bueno, se acabó, no mirarle? Bueno, si yo en ese momento agarro y le saco el control remoto, va a entrar en, claro, su cerebro se activa, entra en modo defensa. Entonces, bueno, esas son las cosas que hay que anticipar. Para eso hay determinados recursos, desde un reloj de arena, un timer, a decir, bueno, quedan 5 minutos, es algo que habíamos pautado. Entonces se anticipa. Y por ahí la primera vez no funciona, pero si eso se sostiene en el tiempo, se van creando hábitos que el día de mañana, como decís, cuando sean adultos mayores, van a tener otras herramientas de cara al futuro.
0: En este caso, estamos hablando de, bueno, que es dañino de verdad el acostarse directamente después de ver la televisión o estar con el móvil y quedarte dormido con el móvil. Hace que no descansemos bien, que no durmamos las horas necesarias, teniendo en cuenta que un niño debe de dormir como mínimo 8 o 9 horas, ¿no?
1: Sí, sí, porque después se nota en el rendimiento escolar también. O sea, cuando están los chicos en la escuela, llegan cansados, dormidos. Bueno, se sabe que países más avanzados por algo tienen un horario, empiezan a las 10 de la mañana, cuando el cerebro ya está preparado para aprender, para recepcionar los conocimientos. Ya desayunaste bien, estás totalmente despierto. Y si sumado a eso, se levantan temprano, viven lejos, aquí dentro de todo las distancias son más cortas, se empieza la escuela a las 9 de la mañana, hay otros países como Argentina que empiezan a las 8 menos cuarto y los chicos se levantan de noche. Entonces, aquí tenemos por lo contrario, el día es sumamente extendido, entonces pasa que, claro, pero ¿cómo ahora tengo que cenar si es de día? Y sí, es de día, pero si no hacemos temprano, o sea, te acostás pesado. Entonces, son una serie de factores que hay que tratar de ver los horarios y cómo se cuadra todo para que el día se pueda aprovechar mejor.
0: Hay, María, un tema muy importante que está afectando mucho a los jóvenes y es el trastorno que tienen con la alimentación. O sea, llegan a no querer comer, a ellos mismos se producen vómitos para devolver lo que han comido y eso les lleva a un problema mental complejo, difícil, incluso con varios intentos de suicidio, muchas personas con las que yo he hablado. ¿Eso también es causa del entorno de la familia o el entorno del colegio, del instituto?
1: Y en realidad no podemos generalizar, ¿no? Depende de cada caso, pero... se ve que, bueno, ya desde la vida apurada que llevamos, esta vida rápida, todo ya, la alimentación termina siendo una alimentación apurada, ¿no?
0: Apurada, sí, sí.
1: Digamos que sería así. Entonces, ¿qué pasa? Vamos todo a lo congelado, a lo prefrito, a comidas rápidas, excesos de azúcares, y todo eso es acumulativo. Y muchas veces pasa que a veces hay... cosas que son invisibles, que hoy no se ve el daño, entonces no se tiene en cuenta o no se atiende de la manera que sería necesario. Porque ¿qué pasó con el tabaco? Antes llevó años darse cuenta. Entonces, con esto es lo mismo y con la salud mental muchas cosas no se ven, entonces no se atienden de la manera que sería. necesario.
0: No sé, ¿tú crees que con tu experiencia que tienes, María, faltan psicólogos en los colegios?
1: Bueno, en los colegios públicos sí es algo que se ve, que hacen lo que pueden con los recursos que tienen, que la verdad que claro, cada vez hay más casos que claro. necesitan atención y bueno, y no se pueden atender. O también pasa que van cuando piden ayuda, pero ¿qué pasa con el que no pide ayuda? ¿Alguien lo ve? ¿Alguien lo atiende? Porque no todos tienen, hay chicos que les da vergüenza, que no se animan, o que uy, si me persiguen y si después me esperan a la salida del colegio. Entonces eso hay que detectarlo, y antes de que pase. Entonces no siempre, porque a veces es el tema de, bueno, pero acá no hay ningún antecedente, y bueno, pero nadie lo observó tampoco, esto pasó. Entonces no podemos esperar a que haya un reclamo o a que haya una víctima, para eso hay que verlo antes.
0: ¿Qué síntomas puede notar la madre, que es quien normalmente está más encima de los hijos, que cuando ve estos síntomas dice, me voy a tener que llamar a María? ¿Qué síntomas son los que más destacarías tú?
1: La irritabilidad, la ansiedad, sobre todo eso, un tema de ansiedad.

0: emocionalmente, no podemos pretender que ese niño o esa niña está regulada.
1: Cualquier persona que lo esté viendo o oyendo en este momento, ¿cómo se puede poner en contacto contigo?
0: Bueno, mira, puede ser por WhatsApp. Mi teléfono es 613-97-7619. O mi cuenta de Instagram, que es psicopedagogía-esencial. Y bueno, ahí yo voy compartiendo herramientas, videos, y para que ayuden a las familias en el día a día.
1: Hablábamos antes de empezar el programa, de que te enfocas sobre todo a problemas familiares con familias de migrantes que llegan aquí, pero también es un problema familiar pues común, ¿no?
0: Sí.
1: Los problemas que están habiendo, da igual.
0: Da igual. Es la familia, es cómo manejan su día a día, cómo manejan sus emociones, cómo lo trasladan a los niños, su forma de hablar. A veces son pequeñas cosas de decir, no se quiere ir a bañar. Y bueno, no se quiere ir a bañar. Pero ¿cómo le decís que se vaya a bañar? Dale, anda a bañarte. No. Bueno, ¿y si qué querés bañar? ¿Con mamá o con papá? Y por ahí a veces un niño conecta mejor con el padre porque tiene otra forma de hablar, porque tiene otra energía, porque llegó menos cansado, porque tiene otras herramientas. Entonces buscar la manera, porque si vamos siempre por lo mismo no podemos pretender conseguir soluciones diferentes.
1: Hablábamos hace un momento de ese silencio, de que muchas personas no dicen nada, sobre todo los niños, de lo que ellos perciben o de lo que les está pasando. ¿Por qué ese silencio? ¿Por qué ese tabú?
0: Exacto. Bueno, me pasó, por ejemplo, con una niña que no quería hacer actividades nuevas, no se animaba a hacer actividades deportivas, tenía miedos. Entonces, bueno, muchas veces con los cuentos se puede trabajar, es un momento que puede ser, a veces no tenemos mucho tiempo porque trabajamos todo el día, pero ese pequeño momento que tenemos que sea de calidad, ese momento antes de ir a dormir, que no se acuesten viendo una imagen en la pantalla, que sea 5 minutos, 10 minutos, 15, de un cuento, ahí aprovechamos a trabajar la emoción que queremos bajar. Hay libros para los miedos, hay libros para la alegría, hay libros para fortalecer la autoestima, la confianza. Entonces esas son herramientas que abren conversaciones, que no solo ayudan para la lectura y para la comprensión lectora, sino para trabajar eso que queremos trabajar y hasta con ejercicios prácticos también. Entonces, esto de que el refugio sea la familia y que no sea la pantalla, y menos la pantalla sin gestión. Porque, por ejemplo, hoy hay series que por algo están las edades recomendadas para ver determinadas series. Y hay series que tienen mucho marketing detrás. Entonces la termina viendo toda la familia. Y después te encontrás con niños que, ay no, pero me da miedo y tengo pesadillas. Y esas pesadillas no son casuales.
1: Claro.
0: O sea, si vos te dormís y 10 minutos antes estabas viendo una película que no es recomendada para tu edad, que hay gente detrás que por algo pone un determinado rango etario, es por algo.
1: La verdad es que es muy interesante lo que estamos conversando con María Librandi. Yo le recuerdo 613-97-7619, ese es el número de teléfono, para que ustedes, si tienen alguna duda, se pongan en contacto con ella, pues ella les pueda solucionar a través de neuroaprendizaje a solucionar ese problema. Normalmente los problemas siempre surgen, muchas veces no los queremos ver y no los queremos reconocer hasta que llegamos a un punto de inflexión muy complejo que termina pues con una enfermedad grave, con un intento de suicidio, con cosas que no teníamos que permitir llegar hasta ahí. Para ahí están los profesionales como María Librandi para intentar solucionar eso. Habíamos dicho que nerviosismo, que los niños no se comporten como normalmente se comportan, son síntomas que dicen que algo va mal. Y ese es el momento de contactar contigo para ver y dinamizar el entorno de la familia para intentar solucionar ese problema en que no vaya más.
0: Exacto. ¿Cuál es la causa de ese síntoma, no? ¿Dónde se origina? ¿Cuál es el dolor de esa familia que no permite avanzar o salir siempre del mismo problema?
1: La verdad que es un tema muy interesante. María, no sé si quieres añadir algo más. Ahora sí. Es el momento.
0: Bien, mira, yo estoy ofreciendo unas consultorías virtuales gratuitas de 30 minutos, que es un poco como para, es cuando hacemos la consultoría ya a nivel tratamiento es de una hora, son varios encuentros, pero en esta pequeña consultoría gratuita la idea es que me conozcan, que bueno, porque cada profesional tiene su dinámica y sus formas y bueno, y que si la persona se siente cómoda conmigo,

0: el momento de poder aprovecharla y ver si podemos hacer un aprendizaje recíproco.
1: Por cierto, yo me gustaría que... ¿Qué opinión tienes tú de lo que está sucediendo con la salud mental en Andalucía, donde ahora mismo estás viviendo?
0: Mira, yo lo que noto es que hay mucha gente, aquí hay mucho voluntariado, mucha gente predispuesta a ayudar y eso es muy bueno. La verdad que sí, desde las fundaciones, bueno, conozco tu fundación que tú apoyas también, pero bueno, falta mucho y falta difundirlo y bueno, y que todos nos involucremos, ¿no? Yo también estoy, ayer por ejemplo participé de unas jornadas de convivencia que formamos a chicos mediadores en las escuelas, en todas las escuelas públicas de Andalucía para resolver justamente, hacen de mediadores de conflictos escolares. Son problemas menores, pero ellos ya desde chiquito van creando una conciencia para poder mediar en determinados conflictos y ellos se sienten importantes. Saben que todos somos importantes en nuestro rol y que no es un tema de edad, porque a veces determinadas cosas parecen que son para los adultos. No, ellos tienen la confianza para poder resolver y mediar y tienen su lugar. Y bueno, y ayer fue un encuentro en el Palacio de Congresos de Torremolinos, estuvo la Universidad de Málaga, estuvieron varias entidades y todos, y se compartieron distintas experiencias.
1: Pues María Montserrat Librandi Naranjo, muchas gracias por este rato de radio y esperemos que sigamos en contacto y podamos, dentro del programa de Libremente por la Salud Mental, por lo menos una vez al mes contar contigo en algún apartado que ayude a las familias.
0: Por supuesto, encantada, un placer, y estaremos.
1: Volvemos, esta es la primera parte del programa, volvemos dentro de un momento a la segunda.

0: Les voy a hablar de una enfermedad autoinmune crónica y sistemática, y sistémica, perdón. Ocurre cuando el sistema inmunitario del propio cuerpo ataca por error sus propias glándulas exocrinas, principalmente las encargadas de producir humedad en la saliva y en las lágrimas. Los síntomas principales de esta enfermedad es sequedad severa en ojos, sensación de picor, de arena en la boca, dificultad para hablar o tragar, piel y mucosas, fatiga crónica e incapacitante, es uno de los síntomas más debilitantes y menos comprendidos por el entorno. Dolor articular y muscular, afectación reumática, compromiso sistémico. En casos avanzados puede afectar a órganos vitales, pulmones, riñones, sistema nervioso, aparato digestivo. Y además es una enfermedad que afecta predominantemente a las mujeres. Aproximadamente 9 de cada 10 pacientes son mujeres. Fíjense ustedes, apareciendo con mayor frecuencia entre los 40 y 60 años, aunque se puede diagnosticar a cualquier edad. ¿De qué le estoy hablando? Pues de algo que es la enfermedad de Sjögren. Esta enfermedad en España se calcula que conviven entre 100.000 y 120.000 personas con esta patología. Si nos ceñimos a Andalucía, tomando en cuenta la población andaluza, se estima que existen entre 18.000 y 22.000 personas afectadas. El gran reto infradiagnóstico es que muchos casos siguen sin diagnosticarse o tardan entre 5 y 8 años en obtener un diagnóstico definitivo, debido a la variedad y la sutilidad inicial de los síntomas. Es complicado, fíjense ustedes. Bueno, pues todo eso vamos a intentar comentarlo con la presidenta de aquí de Málaga, de Sjögren, porque también tenemos que tener en cuenta que el 23 de julio se celebra el Día Mundial en honor del nacimiento del doctor Hans Sjögren, el oftalmólogo sueco que identificó esta enfermedad. Lo que más coraje pueda dar es por qué se tarda tanto en que esta enfermedad, bueno, pues, se pueda visibilizar. Fíjense ustedes, de 4 y 8 años, una auténtica barbaridad. Creo que tenemos a Encarni por ahí. Encarni, buenas tardes.
1: Hola, buenas tardes, Paco. ¿Qué tal?
0: Ay, Dios mío. A ver, a mucha gente que nos escuche, y va a ser la primera vez, desgraciadamente, que van a escuchar de esta enfermedad, en la que ya está explicando, bueno, los síntomas y el gran reto que tenéis, ¿no? Que sí. Se tarda muchísimo, entre 5 y 8 años a veces, para obtener un diagnóstico. Pero ¿cómo le puedes explicar tú de una forma sencilla qué es esta enfermedad y cómo cambia la vida de quien la padece?
1: A ver, podemos empezar diciendo que la enfermedad de Sjögren, porque se escribe de una manera y se pronuncia de otra. Sí. Quien lo descubrió era un oftalmólogo sueco que se llamaba Henrik Sjögren. Y entonces podemos decir que esta enfermedad es una enfermedad que afecta a las glándulas que producen humedad en el cuerpo, ¿vale? Pero es una enfermedad autoinmune. ¿Qué es lo que quiere decir esto? La enfermedad de autoinmune se encargan, o sea, el sistema inmunitario que tenemos todas las personas se encargan de combatir la enfermedad para eliminar virus y bacterias, ¿verdad? Para que no dañen tanto a nuestro cuerpo. Sin embargo, con las enfermedades autoinmunes, como es el Sjögren, el sistema inmunitario se equivoca y ataca a las partes sanas de nuestro propio cuerpo. Eso es lo que ocurre en las enfermedades autoinmunes, como puede ser el Sjögren o el lupus o la artritis reumatoide. En el caso del Sjögren, pues, ¿qué es lo que ocurre? Que ataca las glándulas que producen las lágrimas y la saliva y evita que funcionen de manera adecuada. Eso es lo que hace esta enfermedad, atacar a su propio cuerpo. ¿Qué es lo que ocurre? Que al ser autoinmune, pues se ataca a sí misma. ¿Qué es lo que pasa también? Que es una enfermedad sistémica, que quiere decir que además de los síntomas propios de la sequedad, la enfermedad puede afectar a cualquier órgano vital, a los pulmones, a los riñones, al hígado, al sistema nervioso central o al tiroides. con menos frecuencia a la glándula linfática. Esto básicamente es lo que puedo decir, aparte de que puedo ampliar en lo que es la enfermedad de Sjögren, porque podemos decir que, Paco, cuando una persona va por primera vez al médico de cabecera, que es lo que empezamos ahí, ¿no?, al médico de cabecera, pues el médico de cabecera ve que va triste, que va con muchos dolores, pero mira más la tristeza de la persona. Va llorando, no sabe lo que le pasa, le duele todo el cuerpo, y el médico no detecta desde el principio que pueda ser una enfermedad autoinmune, ¿verdad? Sino que la persona va triste, va llorando, no puede hacer una vida normal como cuando era más joven o como cuando antes de tener esas dolencias, ella tenía una vitalidad estupenda. Y ahora estaba notando pues que no se encuentra igual. Entonces, ¿qué es lo que hace el médico de cabecera en principio? Pues mandarle un antidepresivo. Eso alarga muchísimo lo que es detectar la enfermedad, ¿verdad? Porque ¿qué es lo que ocurre? Que cuando la manda a su casa con un antidepresivo, esa persona va hasta un tiempo tranquila, pero no va a dejar de notar los síntomas que tiene, que al no estar diagnosticada no tiene un tratamiento. Eso es lo que ocurre. Hasta que vuelve cansadísima otra vez al médico de cabecera a decir, mire usted, yo he estado muy tranquila con los antidepresivos, pero yo los síntomas que tengo son los mismos que cuando vine la primera vez. Ya el médico, si es un poquito listo, pues empieza a derivarla a especialistas. Esta enfermedad de Sjögren la diagnostican los reumatólogos y los internistas. Independientemente de que cuando una persona va con ojo seco o boca seca, pues puede ser ojo seco el oftalmólogo y boca seca el otorrino.
0: La verdad es que, Candy, ¿por
1: es
0: qué?
1: Es un poquito complejo.
0: ¿Por qué tarda tanto tiempo? Hasta 8 años puede tardar en reconocer sí. La enfermedad.
1: Bueno, pues por eso, porque en principio es el peregrinar de muchísimos especialistas. Porque la persona con un Sjögren no diagnosticado, un posible Sjögren, en principio los propios médicos, hasta que no mandan muchísimas pruebas, no pueden determinar un diagnóstico. Y en algunas ocasiones los síntomas que tiene es de libro, ¿no? Ojo seco, boca seca, el pelo seco, vagina seca, si es en el caso de mujer, pero la analítica no da la cara. No da la cara. Sin embargo, hay otras personas que analíticamente tienen un síndrome de Sjögren y, sin embargo, ellas no se sienten tan mal. Por eso esa confusión entre que los médicos no son capaces de dar un diagnóstico certero. No son capaces. Es muy complicado. El sistema inmunológico, de hecho, es complejo. No es fácil.
0: En este caso, también llama mucho la atención, en Candy, que de cada 10 personas que padecen esta enfermedad, 9 sean mujeres.
1: 9 son mujeres. Pues nos ha tocado a las mujeres, nos ha tocado. Pues sí, es cierto. No se sabe todavía si es un problema hormonal. Es verdad que cuando le preguntamos a los propios especialistas, esto no es hereditario. Pero cuando vamos a poner que en la familia hay una madre con una artritis reumatoide o una abuela que ha tenido un tiroides de Hashimoto, pues claro, la familia es como cuando es una persona diabética, alguien de la familia. Pues alguno de los hijos, aunque no es hereditario, pero la predisposición siempre está ahí en la familia. Conocemos personas que algunas no ha habido nadie en la familia con ninguna enfermedad autoinmune o desconocía que alguna abuela la tuviera, pero sí es verdad que hay familias en las que padre o madre o abuela tiene alguna enfermedad autoinmune. Eso sí lo hemos descubierto.
0: A ver, hay una cosa que creo que es muy importante, Candy. ¿Hay unidades especializadas en Andalucía específicamente para esta enfermedad o no las hay?
1: Bueno, en Málaga somos pioneros en las enfermedades autoinmunes. En Carlos Haya tenemos internistas maravillosos que son especialistas en enfermedades autoinmunes. Maravilloso. Es cierto que lo que debía de haber es un equipo multidisciplinar para que cuando un especialista mande una medicación y luego vaya esa persona a otro especialista, que estén coordinados, porque es verdad que un medicamento puede empeorar lo que le mande otro especialista. Si una persona afectada, ¿qué te digo yo?, del tiroides, ¿vale?, afectada del tiroides, pero ahora aparece una enfermedad autoinmune como es un Sjögren, el endocrino tiene que saber qué tiene que tomar para esa enfermedad autoinmune. ¿Qué es lo que ocurre? Que todavía estamos en que un equipo multidisciplinar es lo que tendría que haber en todos los hospitales de Andalucía. Pero sí estamos muy contentos en Málaga con tener los internistas que tenemos, como el doctor Carlos Romero, como el doctor Iván. Tenemos maravillosos internistas en Carlos Haya. Tenemos maravillosos oftalmólogos, que es verdad que las personas cuando están con el problema de ojo seco, donde se notan que tienen arenilla en el ojo, cristales, eso no se puede vivir así, no se puede vivir con esas molestias, y tenemos oftalmólogos maravillosos en Málaga. Eso sí lo puedo decir con la boca grande.
0: En este caso, Candy, la medicación es una medicación normal porque no hay nada realmente que se haya descubierto para que esta enfermedad desaparezca, ¿no?
1: Son tratamientos paliativos. No son tratamientos curativos, ojalá, pero es verdad que en España es que cuánto en investigación, qué tanto por ciento hay para que se investigue, muy poco dinero. En España es uno de los países en el que se invierte menos dinero en investigación. Hay muchas enfermedades autoinmunes y no autoinmunes, entonces no hay dinero suficiente para investigar. Es verdad que este año con el Premio Nobel de Medicina tenemos muchas perspectivas de que las enfermedades autoinmunes vayan avanzando en la investigación, pero no están en proceso, están en fase 2, en fase 3, entonces eso todavía hay que esperar muchos años a que Dios quiera que las enfermedades autoinmunes sean curativas. De momento son paliativas. Hay muchísima medicación, pero es verdad que hay que tener mucha paciencia. De momento lo que tenemos son tratamientos paliativos.
0: En este caso la enfermedad de Sjögren, como cualquier enfermedad autoinmune, produce una serie de desequilibrio en las personas, pero a las familias también le afecta el sistema mental. Podemos decir que todos, claro, desgraciadamente, están abocados a una depresión, a pasarlo mal en el tema de la salud mental por culpa de esto, ¿no?
1: Exactamente, porque, claro, le cambia tanto la vida a las personas afectadas de Sjögren o de cualquier otra enfermedad autoinmune, pero en concreto del Sjögren, porque es lo que te he comentado antes, cuando no estaba diagnosticada, pero padecía unos síntomas, ya la vida ya la había empezado a cambiar, a decir, ya no puedo caminar como yo caminaba una hora todos los días, tengo niños chicos y yo estaba muy activa con mis niños en llevarlos al parque, hacer muchas actividades con ellos, y ya tengo un cansancio extremo que ya no me permite poder estar con ellos de esa manera. Cuando las personas con esta enfermedad trabajan, no digo trabajar en la casa, trabajan en la calle y en la casa, ¿no? Tienen su trabajo. Pues son personas con muchas bajas laborales, con muchas bajas. Entonces, ellas ya están notando que eso no le pasaba antes. Entonces, ¿qué es lo que ocurre? Porque entran en una depresión. ¿Y qué es lo que ocurre? Que también la familia, es muy importante el apoyo familiar. Es muy importante que la familia se ponga en el lugar de la persona afectada cuando es muy difícil, porque es verdad que las personas afectadas de Sjögren unos días están estupendamente y otros días están que no pueden tirar de su cuerpo. Nada más que tienen ganas de estar tiradas en el sofá. Entonces, eso es muy difícil que la familia lo comprenda, o que lo comprenda el marido, o que lo comprendan los hijos. Porque, ¿qué es lo que comentan? Pero mamá, si estabas ayer estupendamente, ¿hoy qué te pasa? Pues son cosas incomprensibles. Hay que ayudar muchísimo al cuidador y muchísimo al paciente, uno al otro, porque es muy difícil entender al paciente, pero también es muy difícil entender al cuidador. Y al cuidador hay que cuidarlo también.
0: Tenemos el día 23 de julio que, bueno, se conmemora el Día Mundial de esta enfermedad. ¿Qué actividades o reivindicaciones tenéis previstas para visibilizar esta enfermedad ese día?
1: Sí, pues mira, hemos tenido la gran suerte de que, bueno, todos los años nos comunicamos con todos los ayuntamientos de toda Andalucía, donde le pedimos que por la noche del 23 de julio, bueno, es el Día Internacional todo el día, ¿no?
0: Sí.
1: Pero por la noche que solicitamos que se pueda iluminar todos los monumentos emblemáticos de cada provincia de Andalucía. Y hemos conseguido este año las 8 provincias. Las 8 provincias las tenemos iluminadas todos los ayuntamientos, absolutamente todos. También podemos decir que hemos conseguido comunicarnos con otras localidades de aquí de Málaga, y se va a iluminar también el Ayuntamiento del Rincón de la Victoria, Fuengirola, Benalmádena, Coín, a ver si me acuerdo de otros pueblecitos, he dicho Fuengirola. Bueno, deciros que se va ampliando, que cada año vamos consiguiendo que nos contesten los alcaldes de cada ayuntamiento, solidarizándose con este día tan importante para todas las personas afectadas a nivel mundial. Y sí, lo hemos conseguido. Este año lo hemos conseguido.
0: Sí, yo quiero decir, puesto que este es un programa que se escucha en toda Andalucía, que el Ayuntamiento de Córdoba, la fuente en la Avenida de la Libertad de Sevilla, la fuente de la glorieta de Don Juan de Astur en Cádiz, en Puerta de Tierra en la Plaza de Sevilla en Granada, el Ayuntamiento de Almería, Fuentes, Parque Nicolás Salmerón, Las Peces, Calle Santiago, Parque de las Familias y Fuente la Barca, ampliación del Paseo Marítimo, también en Almería, en Jaén la fachada del Ayuntamiento. Bueno, como ha dicho Carni, pues aquí en Málaga, pues la mayoría de todo, Marbella, la Cala de Mija, Campillo, muchísimo. Torremolino.
1: Muchísimo. Y acaba de entrarme ahora mismo Benalmádena.
0: Benalmádena.
1: Ahora mismo. Ahora mismo acaba de entrar Benalmádena, donde me dicen que las bolas de la Avenida del Cosmo, el barco de la Rotonda Marifé de Triana, la Torre de Torremuelle y la Plaza de la Niña de Benalmádena. Todo eso se va a iluminar. Acaba de entrarme ahora mismo por el ayuntamiento.
0: En Cali, ¿qué color es el vuestro?
1: Mira, él es el color azul.
0: Azul.
1: El color azul, donde entre las 10:30, 11:15 se va a ver muy bonito, porque cuanto más oscuro sea, más intensidad va a tener el color. Entonces, es la primera vez que esta mañana nos han preguntado por qué el color azul, ¿verdad?
0: Sí.
1: Bueno, pues el color azul tiene dos significados. Concienciación, ¿no? Es el color oficial utilizado para visibilizar esta enfermedad. Es un listón donde en algunos edificios se pone un lazo azul. Y la iluminación de edificios públicos en este color por el Día Mundial del Segren, donde simboliza una gota de agua en referencia a la grave sequedad que sufren los pacientes.
0: Ah, mira qué bien.
1: Por eso es de color azul, sí. Nos lo han preguntado esta mañana. Es la primera vez que nos lo preguntan. Es la primera vez.
0: Pues, aparte de la iluminación, que es muy importante, pues prácticamente en toda Andalucía, ¿tenéis alguna reivindicación que vayáis a hacer ese día o no?
1: Sí. Mira, es verdad que nos tenemos que dispersar muchísimas personas por todos estos sitios que sabemos que se va a iluminar. Entonces la gente va a tener sus desplazamientos. Yo en concreto me quedo en Málaga para por la mañana vamos a tener una mesa informativa en el hospital Quirón. Y ya por la noche, pues nos iremos al ayuntamiento de Málaga, donde un grupo de personas, pues, nos vamos a hacer una foto y luego la subiremos en las redes sociales. De todas formas, todos los ayuntamientos la suben a sus redes sociales. Todos van a publicarlo. Todos. ¿Vale?
0: Bueno, creo que lo importante. Para terminar, Candy, ¿qué mensaje le puedes enviar a una persona que, bueno, o que acaba de recibir el diagnóstico o que lo está escuchando por primera vez y cree que puede tener esta enfermedad?
1: Bueno, pues decirle que nosotros como Asociación Andaluza de Segren tenemos las puertas abiertas para informar, porque ¿cuál es la ventaja nuestra? Nosotros hemos sido formados por médicos, por especialistas, para poder informar ampliamente de esta enfermedad. Porque, aunque es un poquito triste, pero es verdad que los médicos tienen un tiempo muy reducido para explicarle a una persona todas las dudas que pueda tener en el momento de la consulta. Bueno, pues eso lo podemos hacer nosotros a través de la asociación, con lo cual decirle que se acerquen, que estamos en calle Trinidad 68, que mi teléfono está en las redes sociales y que como presidenta tiene las puertas abiertas y los 365 días del año. Nosotros, aunque parezca que paramos julio y agosto, no paramos porque seguimos día a día con nuestros carteles por la jornada divulgativa y científica que vamos a tener el 14 de noviembre, que eso no lo he dicho, pero vamos a tener una jornada en el Colegio de Médicos donde durante 3 meses vamos a estar pegando carteles en todos los centros de salud, en los hospitales, en la óptica, para darle visibilidad a esta jornada, que es gratuita la entrada y que cualquier persona puede asistir.
0: Y en esta jornada, en Candy, ¿qué es lo que vaya a abordar, qué es lo que vaya a hacer allí en el Colegio de Médicos?
1: Hemos comprometido a todos los años, este ya es la número 13, la decimotercera jornada. Entonces, todos los años comprometemos a 3 especialistas de Segren y de otras enfermedades autoinmunes, pero en concreto del Segren, y este año pues vamos a hablar del impacto de la nutrición en la salud de la microbiota, esa por un lado, una de las ponencias. La otra es la enfermedad de Sjögren, entender tu enfermedad, conocer tu tratamiento y confiar en el futuro, muy importante. Y la siguiente será reparar desde dentro cómo las terapias celulares pueden cambiar el futuro del Sjögren. O sea, tenemos muy buenas esperanzas en que todos los especialistas se esfuercen en avanzar en la investigación, porque estos 3 ponentes que vienen, que no he dicho el nombre, pero los 3 ponentes que vienen son investigadores de IBIMA, de aquí, de en Carloalla, y ellos están por un futuro esperanzador. Eso sí sabemos que es así. Nosotros podemos decir con la boca grande que tenemos grandes especialistas, muy buenos especialistas, de Segren en Málaga y en cualquier parte de Andalucía. Pero yo hablo de Málaga porque es lo que más conozco. En Sevilla también, pero sabemos que vienen muchas personas de otras provincias a Málaga a que le den un segundo diagnóstico para sentirse más segura de que si lo que le han dicho un médico en Sevilla o en Córdoba, pues es lo mismo que le dicen aquí en Málaga. Las personas cuando padecen una enfermedad o tienen algún diagnóstico por primera vez, siempre les gusta pedir una segunda opinión. Y aquí en Málaga lo reciben de muy buen agrado y dan muy buena información de esta enfermedad de Segre.
0: Pues, Candy, muchas gracias y esperemos que queda tiempo para esa jornada, que podamos contar todo lo que pasa en esa jornada y podamos contárselo a toda Andalucía.
1: Claro que sí. La próxima vez que me invitéis, que os doy las gracias de todo corazón por haber permitido darle visibilidad a esta patología, y como es el 14 de noviembre, pues vamos a tener tiempo de poder difundir esta jornada pues un poquito más adelante, para que la gente esté un poco, tenga conocimiento de que estas jornadas se van a realizar y es de puertas abiertas. Hasta completar foro puede venir quien quiera de cualquier parte de España y de Andalucía, por supuesto.
0: Claro. Pues lo dicho, muchas gracias y nada, a seguir luchando por la investigación para que esta enfermedad sea visible para todos.
1: Muchas gracias a vosotros. Gracias, Paco.
0: Gracias.

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0: En el universo infinito, un lejano y débil punto de luz azul es nuestro planeta. Gaia. Nuestro real y único hogar y el que dejaremos para los que vendrán. Si les permitimos. Ellos llegaron antes que el ser humano y nos creemos sus dueños. ¿En verdad? Es tiempo de mirar adentro, de crear conciencia. De vencer el miedo, la manipulación, educarnos en la igualdad y cambiar el esquema mental del sistema imperante. No somos nuestra mente ni los pensamientos encriptados. Basta de posverdades. 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
1: Bienvenidos, queridos amigos, a tu programa Retorno al Equilibrio. Con vosotros, Diana Carvajal. ¿Desde dónde? Desde aquí, desde Soluca Radio, con retransmisión a través de Radiópolis, la 92.3 FM y toda la cadena de Onda Local Andalucía. También nuestros amigos de Cádiz, de Cadena Joven y Onda 4 Jimenas.

¿Sabías que existe un día que no pertenece a ningún mes ni a ningún año? Un día que está fuera del tiempo. Este 25 de julio, según el calendario maya, no es un día más. Es un portal espiritual. Un espacio sagrado. Un paréntesis en la línea del tiempo. Para los mayas, el tiempo era sagrado. Su calendario marcaba vibraciones y ciclos, y entre ellos había un día especial. El día fuera del tiempo. Un momento sin cargas, sin pasado, sin futuro. Un instante para limpiar el alma y recalibrar el espíritu. Este 25 de julio es una oportunidad única para soltar lo que pesa, alinearte con tu propósito y sembrar nuevas intenciones. Haz de este día un acto de amor hacia ti. Respira, escribe, medita y escucha a tu alma. Este no es un día cualquiera. Es el momento ideal para elevar tu frecuencia y prepararte para un nuevo comienzo. Limpio mi espíritu y haz de este día fuera del tiempo el inicio de tu renacimiento.

El origen no es religión, es la inteligencia, respirando detrás de todo. La razón por la que las matemáticas funcionan, la razón por la que el caos produce belleza.

0: Y bien, queridos usuarios y usuarias, nosotros tenemos en el día de hoy, para este programa Retorno al Equilibrio, tenemos una conversación vía una plataforma muy conocida, porque la idea es poder acortar distancias y traer lo mejor para este segmento de crecimiento personal. Muchas veces intentamos resolver nuestros problemas pensando y esforzándonos más o buscando soluciones fuera. Sin embargo, nuestras mejores respuestas suelen encontrarse en un lugar al que no siempre sabemos cómo acceder: la sabiduría profunda de la mente inconsciente. Este párrafo a mí me lleva a que de reiterada manera en este espacio que ya tenemos 11 años ininterrumpidamente a través de Soluca Radio, la 88.7 FM y todas las demás emisoras que nos repican, pues siempre hemos hablado sobre esto, la importancia de lo simple, la importancia de estar presentes en conciencia y no complicarnos mucho este camino evolutivo que llamamos vida. Y para ello, pues vamos a conversar hoy con una persona a la quien yo conozco hace algunos años, no, quizás no personalmente, pero sí a través de su trabajo, a través de intercambios sobre las diferentes actividades que hace, y que hoy nos trae Imágenes Semilla, un libro que es, ya me lo he leído. Creo que es un aporte básico porque dentro de lo simple puede darnos muchas herramientas y para ello, para compartir estas herramientas, pues vamos a conversar con nuestro invitado del día de hoy, Manuel Guerrero García. Manuel, bienvenido a Retorno al Equilibrio.
1: Gracias, muchas gracias, Diana. Buenos días. ¿Qué tal?
0: Bien, pues bueno, Manuel,
1: Encantado de estar aquí.
0: vamos a ir usando un poquito, aparte del audio, que salimos a través de las ondas FM y del streaming, también quizás cortemos algo de esta conversación en audio, en video audio, ¿vale? Cuéntanos un poco, ¿cómo te describirías dentro del trabajo que realizas? ¿Eres constelador? ¿Has hecho estudios muy profundos y de hace mucho tiempo en la NPL, ¿vale? Que es
1: Sí,
0: muy
1: PNL.
0: importante,
1: Sí.
0: y que también rozas esa parte chamánica? Cuéntanos un
1: Sí.
0: poco quién es Manuel García.
1: Sí, Manuel Guerrero, ¿no? Manuel Guerrero García. Pues mira, mi recorrido, como tú dices, empieza con la PNL. A mí cayó un libro de PNL en el PIE, en inglés, como tú has dicho, ¿no? Programación neurolingüística cayó en mis manos. Yo estaba pasando una época de crisis personal, buscaba soluciones y algunas cosas no me funcionaban. Hace ya muchos años de esto. Y desde el primer momento en que empecé a usar las técnicas que venían en ese libro, me empezaron a funcionar. Y ahí empezó un recorrido para mí muy valioso. Yo me formé en PNL, me formé dos veces, hice la formación completa dos veces, con Salvador Carrión y con Alan Santos, también en Barcelona en el Instituto Gestalt. Y para mí la PNL me sigue fascinando, sigo enamorado de ella, porque tiene una actitud acerca del cambio personal, de cómo se puede hacer más fácil. Que el cambio no tiene por qué ser, digamos, complicado, laborioso, doloroso, sino que a veces es muy rápido, cambios profundos. Y también hay una actitud de exploración, sentido de la forma, el cambio tiene muchas veces una forma. En fin, hay una serie de cosas ahí que a mí me sirvieron mucho tiempo, me siguen sirviendo. Yo tengo un largo entrenamiento y experiencia en PNL. Y en determinado momento, aunque yo me puedo poner muy bien en el lugar de alguien que va a una constelación familiar y dice que eso le parece muy raro. Yo me puedo poner muy bien en su lugar porque yo estuve ahí. A mí durante mucho tiempo me hablaron de constelaciones familiares y me parecían algo muy raro. A mí me parecía que no había nada más allá del sistema nervioso nuestro, biológico. Pero en determinado momento, después de ciertas experiencias, ciertas lecturas, Pues yo me abrí a las constelaciones, fui a ver a Hellinger a Madrid a un simposio que le hizo, a un seminario, me impresionó muchísimo. Y a la vuelta, pues constelé con Manuel Zapata y ese mismo día pedí quedarme allí a formarme. Y ahí empezó un recorrido de una enorme profundidad para mí, porque las constelaciones me mostraron lo transpersonal, ¿no? Que hay algo más allá del individuo y que los individuos no estamos separados de nuestros sistemas, quizás sí físicamente, ¿no? Pero en un nivel más profundo, pues no estamos separados, estamos unidos, ¿no? Más allá del tiempo y del espacio.

ir ascendiendo, no imponiendo, ¿no? No, es que simplemente cuando te das cuenta de que existe esa dimensión en nuestra alma y de lo sanadora que puede ser, pues realmente ya no puedes no haber visto lo que has visto y ya no puedes no haberlo experimentado, ¿no? Y bueno, una vez que estaba en constelaciones, llega un momento, como tú sabes, en las constelaciones, cuando sacamos representantes, pues de algún modo te vuelves una antena de aquello, de aquella persona o de aquello que representas, ¿no? Comienzas a sentir cosas que corresponden más bien a esa persona o ese algo que representas. Te das cuenta de que cuando entras en el campo de alguien, experimentas eso. Y claro, de ahí al chamanismo no hay casi ni un paso, porque en el fondo, si tú estás en una constelación, te sacan de representante de una casa y resulta que tú descubres que la casa tiene sentimientos, que a lo mejor está enfadada con los nuevos dueños. A mí esto hace años me hubiera parecido algo de chiflados, pero lo he experimentado ya muchas veces, ¿no? Entonces, cuando tú experimentas eso, pues de ahí al chamanismo, a que la montaña, la cascada tienen también alma, a que el fuego tiene una dimensión física que sirve para calentar la comida o para lo que sea, ¿no? Pero también tiene una dimensión espiritual y es un poderoso espíritu, pues ahí no hay ni un paso. Y entonces, pues yo me empecé a formar con la Fundación de Estudios Chamánicos, una fundación muy respetada a nivel internacional, fundada por el antropólogo Michael Harner, que no se limitó a mirar a las culturas indígenas desde por encima del hombro, sino que se integró en sus enseñanzas y él a su vez se convirtió en un muy experimentado practicante chamánico, respetado, como digo, por muchas culturas indígenas. Él estudió unas 500 culturas chamánicas del mundo entero y creó esta fundación que desarrolla unas formaciones realmente de una enorme calidad. Ahora, pues esta misma semana he terminado la formación. Bueno, terminado siempre no es más que un principio, ¿no? Pero quiero decir que he concluido lo que la fundación llama la formación de 3 años en iniciaciones chamánicas avanzadas. Pero por puro placer voy a repetirla porque ya digo que para mí esto no es más que un principio y esto es un camino, ¿no? Siempre somos aprendices en relación con esto tan, tan grande. Y bueno, como decías al principio, en medio de todo esto, ¿qué hace este libro, Imágenes Semillas? Pues Imágenes Semillas tiene más que ver con mi rama PNL, Metáforas Erickson, Milton Erickson. Milton Erickson fue un psicoterapeuta, uno de los más grandes psicoterapeutas del siglo XX. Él era médico y psiquiatra, pero él utilizaba el trance, no le gustaba la palabra hipnosis, porque suena a dominio o a control, y es todo lo contrario, es crear un bucle, una relación determinada, colaborativa con los recursos inconscientes de la persona. Y de eso salían realmente cosas extraordinarias, cambios maravillosos para personas que habían hecho ya un recorrido enorme por distintos terapeutas, y llegaban a Erickson y ahí encontraban muchas veces soluciones. Entonces, bueno, el libro Imágenes Semillas es una integración de estas distintas cosas que yo he ido aprendiendo a lo largo del tiempo. Y una imagen semilla es una interfaz muy simple, una manera muy simple de relacionarte con tu inconsciente para pedirle que ponga en funcionamiento sus recursos en una determinada dirección, en la que tú desees. Y de eso trata el libro. El libro es muy simple, tiene unas 30 páginas de introducción y luego lo que vienen son las distintas imágenes, que no son imágenes pintadas. Las imágenes las haces tú con unas instrucciones, las haces tú en tu mente, son como visualizaciones. Pero son muy simples, no hace falta tener ningún talento especial para visualizar. Yo mismo no soy muy bueno visualizando, pero funciona igual de bien, aunque no sea muy bueno visualizando. Y quizá el mayor obstáculo que hay para usarlas es que la mente consciente muchas veces cree que ella tiene que hacer más. La mente consciente, como decía un maestro japonés, decía en el libro este famoso, ¿no? De Heringer, del tiro con arco, ¿no? De Zen en el arte del tiro con arco. Hubo un día que el maestro japonés le dijo a Heringer: usted cree que lo que usted no haga no se hará. Es decir, él creía que tenía que hacer mucho más y se trataba de no hacer tanto, ¿no? De dejar que las cosas se hicieran. Pues con las imágenes semillas, quizás la mayor dificultad es que la mente consciente quiere hacer más y se trata de que siguiendo las instrucciones haces una imagen en tu mente
y la dejas ahí, como

0: si lo hubieras sembrado en tu interior. Y horas después o días después, notas que algo ha cambiado en relación con el asunto con el que has trabajado. Puede que te vengan nuevas comprensiones que no se te habían ocurrido antes, perspectivas, o puede incluso que aunque no haya venido ninguna buena comprensión, nueva, ninguna nueva comprensión, de pronto te encuentres actuando de un modo nuevo y diferente en el contexto para el que has trabajado. Un contexto en el que a lo mejor te sentías con pocos recursos y de pronto te das cuenta de que has desarrollado mayor flexibilidad. Obviamente, si las usas más, si las usas más veces, pues hay más probabilidad de que notes los efectos, ¿no? Pero no es raro que con una sola vez que uses una imagen ya empieces a notar esos efectos. Y bueno, de eso trata ese libro y un poco eso es un resumen de quién soy.
1: Pues mira, vamos a aclarar un poquito conceptos porque quizás no todo el mundo está familiarizado. Hay unos estereotipos. Cuando hablamos de chamanismo, la gente cree que es brujería.
0: Claro.
1: Cuando hablamos de constelaciones, creen que es, bueno, para algunos pirados hippies que se
0: Sí.
1: van rotando roles familiares de otras personas que no conocen. Quizás en aclarar conceptos y cuando hablamos de programación neurolingüística, pues ahí hay menos duda porque ya eso viene recorriendo muchísimos años y
0: Claro.
1: está siendo utilizado por muchos profesionales de la salud mental.
0: Sí.
1: Pero al aclarar, me gustaría que aclaráramos que cuando hablamos de chamanismo, ¿cómo definirías en tres palabras?
0: Claro, mira, en tres palabras, chamanismo consiste en conectar con la dimensión espiritual de la realidad a través de estados expandidos de conciencia. Tenemos estados ordinarios de conciencia donde yo percibo, pues bueno, te percibo a ti en la pantalla. Veo el ordenador que tengo enfrente, en fin, eso es un estado ordinario de conciencia. Pero cuando haces determinadas cosas, en una pequeña cantidad de culturas del mundo se usan sustancias de una manera muy, muy controlada y sabiendo muy bien lo que se hace, pero en la gran mayoría, vamos, en el 100% de esa, incluso en esa misma cultura, pero en el 100% de las culturas, se usa sonido. En determinada velocidad de pulsación y se ha puesto electrodos a la gente en la cabeza y se ha visto que las ondas cerebrales cambian, ¿no? Entonces, a través de esos estados expandidos de conciencia, comienzas a percibir esa realidad espiritual. Y entonces vienen, claro, esto que a mucha gente le puede parecer, como tú dices, una chifladura. ¿Cómo que ha venido un animal de poder? ¿Cómo es que ha venido el espíritu del ciervo, ¿no? Bueno, mira. Tómalo, si quieres, como una interfaz, como una manera a través de la cual el gran espíritu, que no tiene, que es inabarcable para nosotros, ¿no? Pues a través de esa interfaz, de algún modo, se comunica con nosotros, ¿no? Es como un transformador. Si tú de pronto conectas, pues, tu móvil para cargarlo a una central de 100.000 voltios, pues explota el móvil, ¿no? Así que en el chamanismo uno se relaciona con la gran dimensión espiritual a través de esas interfaces que, bueno, los llamamos los espíritus, pero no estamos hablando de un trabajo de brujería, no estamos. Brujería es hacer daño a alguien. Brujería es también entrar en el campo de alguien sin permiso, aunque sea para querer ayudarle. Yo no soy nadie para ayudar chamánicamente, para pedir a mis espíritus de ayuda, que vayan y curen a alguien si esa persona no lo ha pedido o no ha dado su permiso. Y el trabajo se hace siempre pidiendo ayuda a espíritus, si queréis llamarlo interfaces espirituales, a espíritus que son puro amor y compasión, que son indisponibles para el daño. Es imposible que hagan daño a alguien. De hecho, si un
1: A mí
0: practicante chamánico.
1: me gustaría un poquito aclarar el hecho de que cuando hablamos de espíritu, no es que estamos
0: Sí.
1: hablando de los espíritus de ghost,
0: No, no, no, no, no, no, para
1: estamos
0: nada.
1: hablando de la conexión. Para mí, el
0: Eso.
1: chamanismo tiene que ver con el descubrir el gran poder de la Pachamama, del
0: Eso.
1: planeta, a través de
0: Sí.
1: sus elementos, a través
0: Sí.
1: de esa energía, a lo que llamamos espíritu, que nos lleva desde lo natural al conocimiento de nuestro poder interno, bajo
0: Exacto.
1: diferentes símbolos, No
0: Sí.
1: siempre se necesita porque se relaciona mucho todo esto con el ayahuasca y todas estas sustancias que no es
0: Sí.
1: necesario.
0: No.
1: Y pienso que es, de hecho, estoy muy en contra de que se busquen estados de conciencia expandidos a través de algo que sea externo. Deberíamos apostar mucho por lo endógeno y eso lo
0: Ajá.
1: puede propiciar muchísimo. Lo que tú has dicho, el sonido. Y para ello
0: Sí.
1: hemos hablado también de, en diferentes veces con Paz Villalba, quien trabaja
0: Ah,
1: con sonidos ancestrales maravillosos. Y hemos
0: Sí.
1: tenido unas experiencias fantásticas. Desde aquí un abrazo muy grande a mi querida amiga Paz. Y este tema viene a completar. Yo te cuento algo. Yo apuesto mucho por esto y por eso se llama Retorno al Equilibrio este espacio. Y lo comentaba en estos días con mi nieta, cuando yo era muy pequeña, tendría 2 años, a mí me decían lunes y a mí me venía a la cabeza una figura, martes y me venía otro dibujo. Nunca lo relacioné con el día. Mi
0: Sí.
1: concepto del tiempo no era marcado en orden de meses y de días, sino que yo tenía como un desfase y eso me pasó de los 2 años a los 7, 8 años. Luego me fui a vivir entre Perú y México para hacer estudios de culturas prehispánicas y adentrarme mucho más en lo que es el conocimiento chamánico,
0: Sí.
1: aparte del histórico y el documental, y
0: Sí.
1: descubrí el calendario maya. Y tuve la oportunidad de profundizar y especializarme en el calendario maya y gran sorpresa para mí.
0: Sí.
1: Que esos dibujos que yo veía en mi mente de pequeña cuando me decían lunes, martes, miércoles, son los quines del calendario maya.
0: Claro.
1: Entonces era esa imagen lo que se me venía y por eso me ha gustado tanto el libro, bueno, aquí sale un poquito desenfocado, ya lo pondremos en pantalla,
0: Sí.
1: que dice imágenes de semilla, porque me veo identificada en mi infancia.
0: Sí,
1: Le estaba
0: sí.
1: explicando también a mi nieta que estamos próximos al día fuera del tiempo, según el calendario maya, cuando nosotros, claro, ahora nuestra mente se rige por un calendario gregoriano en el que
0: Sí.
1: tenemos 12 meses, no trabajamos según
0: Claro.
1: los ciclos lunares que son realmente los que marcan la naturaleza del planeta y de los humanos.
0: Sí.
1: Sino que trabajamos en base al recorrido al sol, los
0: Sí.
1: meses fueron vendidos por intereses económicos a partir del Papa Gregorio, y todo esto hace un desfase en el concepto del tiempo. Por eso la mayoría de la gente está más predispuesta a vivir o en el pasado, desde el sufrimiento y la memoria de dolor, o en
0: En
1: el
0: el
1: futuro,
0: futuro.
1: desde la angustia, el estrés y la preocupación. Y de lo que
0: Exacto.
1: realmente somos dueños, que es el aquí y el ahora, no nos ocupamos. Entonces se
0: Exacto.
1: pasa ese desfase del tiempo. Al
0: Sí.
1: regresar al ciclo natural de los 13 meses lunares, en ciclos de 28 días, regresamos a lo
0: Sí.
1: femenino, al ciclo de la mujer, al
0: Sí.
1: ciclo de las mareas, al ciclo
0: Sí.
1: de las cosechas. Y creo que en este momento estamos en una disyuntiva. Por eso
0: Sí.
1: tu libro creo que puede hacer de una manera muy práctica y casi automática que la gente pueda retomar ese concepto del tiempo que nos arrancaron.
0: Claro.
1: Una vez conversado esto y contado esta experiencia, porque claro, nosotros somos dueños nada más de nuestras propias experiencias, no podemos hablar de otra cosa.
0: Claro.
1: Nos vamos acercando, aunque hoy en día la comunicación es atemporal, quizás alguien escuche este programa el año 2027
0: Claro.
1: o el mismo día 25, pero el 25 de junio es el
0: Sí.
1: día fuera del tiempo, el día para tomarlo para ti. Y esto es justamente mañana sábado. Entonces,
0: Sí.
1: es muy importante que nos demos el permiso de escuchar estas opiniones, estos aportes de contenido, para dedicarnos ese día a ser simplemente, no a hacer,
0: Eso.
1: simplemente hacer.
0: Eso.
1: Y cuando hablas de constelaciones,
0: Sí.
1: rozamos mucho el retornar a nuestro propio ser.
0: Sí.
1: Cuéntame un poco cómo trabajas la parte de ese rol. Yo siempre he dicho que la vida es como una obra de teatro y el
0: Ajá.
1: constelar
0: Sí.
1: son los diferentes roles que nos toca. O sea, quizás
0: Sí.
1: Manuel es padre o es profesor o es
0: Claro.
1: instructor, pero también es amigo, es hijo,
0: Claro.
1: y son diferentes roles en los que no siempre nos vamos a comportar de la misma manera. Creo
0: Sí.
1: que en este momento del planeta, Manuel, hay una gran confusión, hay una gran
0: Mucha.
1: carencia de esperanza y se
0: Mucha.
1: está optando por nubilarse,
0: Sí.
1: escaparse. Cuando se
0: Sí.
1: va la gente de vacaciones, dice, voy a desconectar. Y por el contrario, vas
0: Exacto.
1: a conectar contigo
0: Claro.
1: mismo, porque vives desconectado de ti.
0: Sí.
1: Entonces, podemos ahondar un poquito hacia lo que son las constelaciones y cómo lo fuiste hilando con estas dos
0: Sí.
1: herramientas tan importantes.
0: Sí, pues mira, para mí cuando me preguntan, ¿qué es para ti una constelación? Pues para mí una constelación suelo decir que es dos cosas. La primera es una herramienta. Una herramienta muy útil, muy poderosa para hacer visible algo que te está envolviendo, como si fuera una burbuja invisible que te envuelve, que actúa y puede y que y sobre la cual no tienes conciencia. A veces las personas que llegan a constelar dicen, es que hay en mi vida un patrón que se repite una y otra vez. O es que enfermo constantemente. O es que aunque tengo sobrados méritos, la vida se me hace difícil. Pero no sé ya qué hacer con esto. He probado de todo y no sé qué hacer. Entonces, la constelación es una herramienta a través de la cual, como aquel spray de pintura que le echaban al hombre invisible para hacerlo visible, ¿no? A través de la constelación se hace visible qué es eso que está actuando. Y cuando lo haces visible, comienzas a tener elección. Mientras no lo ves, no tienes elección y eso te arrastra, a veces incluso a destinos trágicos. En segundo lugar, la constelación para mí, además de una herramienta, es un ritual chamánico donde nos ponemos atuendos y danzamos. No, es diferente, pero es un ritual en el sentido de que misteriosamente y asombrosamente, lo que allí ocurre, las soluciones que allí se encuentran, parecen no, con muchísima frecuencia se ve que parecen actuar fuera. Porque en la vida de la persona ahí fuera, aunque la persona no le haya contado a nadie lo que vivió, que además es bueno que no lo cuente, para que así mantenga fuerza en su corazón y no se convierta en un relato, pues con enorme frecuencia las personas luego reportan que ha habido cambios. Incluso en otras personas, pero cuidado, aquí no estamos diciendo que una constelación sea brujería, sea, oye, cámbiame a mi primo que no soporto su carácter. Eso no se puede hacer, no es eso. Pero es verdad que los cambios que allí se producen en tu alma y en tu interior en relación muchas veces, con mucha frecuencia en relación con personas de tu sistema, con cosas que ocurrieron en tu sistema y que están actuando sin que tú tengas conciencia, pues eso parece irradiar ahí fuera. Y tiempo después la persona te dice que su vida se ha hecho menos difícil o que las cosas le vienen más a mano. O que enferma menos, o que ha desaparecido un síntoma. Obviamente no estamos aquí para nada para sustituir a ningún tipo de medicina. Obviamente. Solo estamos diciendo que incluso en el caso de enfermedades físicas, a veces puede ser bueno mirar si tienen una dimensión espiritual que también esté actuando. Eso no significa no ir al médico, para nada. Hay que ir al médico, hay que ir a todas partes. Pero a veces el trabajar con la dimensión espiritual ayuda a que fluya mejor la curación, a que
1: Digamos que es
0: algo
1: una
0: también se desbloquee.
1: fisioterapia. Digamos
0: ¿El
1: que es
0: qué?
1: como una fis digamos que en un proceso de enfermedad física es porque
0: Sí.
1: ya llegamos a la cristalización de muchas emociones y se cristalizan en el cuerpo físico y hay que atenderlo
0: Ajá.
1: con medicina, con tratamientos.
0: Sí.
1: Pero digamos que es un tipo, constelar en un momento dado Es como un tipo de fisioterapia para esa vida etérica que tenemos, esa vida
0: Para el alma,
1: emocional,
0: para el alma, sí.
1: y ayuda a la sanación, porque,
0: Sí.
1: bueno, ya es comprobado científicamente, muchas enfermedades, incluso la fibromialgia, y lo hablaba con un médico esta
0: Sí.
1: misma semana, es como el cajón de lo que no tenemos nombre, lo metemos en
0: Claro.
1: fibromialgia. Pero no porque
0: Claro.
1: realmente la fibromialgia sea una enfermedad per se, sino
0: Eso.
1: porque lo encasillas allí y tiene mucho que ver con este autoconocimiento y este lenguaje del cuerpo.
0: Sí.
1: Manuel, a mí me encanta el mundo del autoconocimiento, y a través de las constelaciones creo que es una buena herramienta. ¿Cuándo recomendarías tú que una persona se plantee en constelar?
0: Bueno, fíjate cómo te lo voy a decir. Yo no le recomiendo a nadie que constele. Soy tan respetuoso con el proceso de cada uno que jamás le digo, te recomiendo que consteles, ¿vale? Ahora, cuando hay un patrón que se repite, cuando hay un síntoma, cuando hay un estado de, imagínate, de lo que sea, estados emocionales que vienen y no sabes de dónde vienen y que no hay manera de que puedas resolver eso, ¿no? Cuando hay una serie de cosas con las que tú ya no sabes qué hacer, incluido mala suerte, una y otra vez me despiden de los trabajos, una y otra vez se hunden mis empresas o mis negocios, o me cuesta encontrar trabajo y he hecho cinco másteres. Cuando se trata de cosas que tú ya empiezas a sospechar que hay algo más, podría ser útil hacer una constelación familiar. Lo digo con toda la cautela y con todo el respeto. Aquí no estamos para asegurar ni para prometer nada. No sería honesto ni sería ético. Pero sí es bueno comunicar que las cosas a menudo, nuestros problemas a menudo, tienen una dimensión espiritual que no estamos viendo. Tienen una dimensión invisible, llámalo invisible si quieres. A menudo es transgeneracional, es decir, aunque parezca raro, algo que ocurrió en el sistema actúa en ti o resuena en ti, o tú sientes culpa en relación con eso. Mira, te voy a poner un ejemplo muy, bueno, muy dramático, pero una dinámica, un tipo de dinámica. A lo mejor una persona llega diciendo, mira, mi vida va de maravilla, tengo éxito, mi familia está bien, tengo salud, tengo dinero, todo, y sin embargo no se me quita de la cabeza quitarme la vida. Quisiera ver con una constelación si hay algo que está actuando y que yo no veo, porque es que no tiene explicación que una y otra vez se me pase esto por la cabeza. Y a lo mejor entonces la constelación muestra que, imagínate, estoy hablando de dinámicas en general, a lo mejor en la constelación se ve que su abuelo pues mató a mucha gente en la guerra y jamás se arrepintió ni pagó su culpa. Y resulta que inconscientemente esta persona, dos generaciones después, por una parte quiere, quitándose la vida, quiere pagar la culpa que no pagó su abuelo, y de camino quiere sacrificarse como las víctimas de su abuelo. Y cuando lo ve en la constelación, de pronto se abre un camino que antes no estaba. Y quizá empieza a fluir de otra manera. Quizá, de hecho, he conocido algún caso en el que esas ideas se fueron totalmente después de una constelación, ¿no? Esa ventana que se abría, ¡fup!, se fue. Y repito, no estamos prometiendo nada. Seamos honestos, pero a veces incluso algo tan grave como eso, como algo tan entre la vida y la muerte. ¿Y qué es lo que ocurre? Pues que como se dio cuenta Hellinger y otra gente, incluso antes que él, pero Hellinger lo sistematizó de un modo muy genial, a menudo en nuestra alma pesa la culpa de cosas que ocurrieron atrás. Si alguien tuvo una vida, si toda mi familia ha sido pobre y de pronto yo empiezo a ganar mucho dinero, es posible que yo inconscientemente empiece a sentir culpa y miedo de dejar de pertenecer a mi sistema, porque a lo mejor yo me creo en algún nivel de mi alma que para pertenecer a mi sistema yo tengo que ser pobre como ellos. Y el día que por fin me arruino, A lo mejor sufro, pero también descanso porque me siento inocente, siento que pertenezco de nuevo al sistema. Y claro, la constelación sirve para resolver ese malentendido. Eso es un malentendido. La constelación te muestra que tus ancestros quieren que tengas éxito y que vivas y que no por eso, porque lo hagas de un modo diferente, vas a dejar de pertenecer. Pero se ve muchas veces en la constelación eso, que enfermamos, que fracasamos, que vivimos a medio gas, que nos lo ponemos difícil para sentir que pertenecemos, para sentir que estamos cerca de las personas de nuestro sistema. A veces una enfermedad es una manera de estar cerca del padre o de la madre o de la abuela o una adicción, muchos temas. Y repito, no
1: Manuel, me
0: estamos con esto
1: encanta.
0: sustituyendo a psicólogos ni a médicos, a nadie, cada uno tiene su trabajo. Pero
1: Me
0: también puede ser
1: encanta,
0: bueno hablar aquí.
1: me encanta el contenido, tenemos tanto que compartir, pero bueno, lamentablemente los tiempos en medios
0: Claro.
1: son tan reducidos. Quiero compartir con nuestros usuarios y usuarias que vamos a estrenar una agenda
0: Ajá.
1: magnífica a partir de septiembre, en donde vamos a contar con excelentes profesionales dentro de esta área para poder compartir herramientas para el autoconocimiento, para que sea ese pilates emocional, ese ejercicio, ese poder presentar alternativas, ¿vale? Porque creo que más que escapar, deberíamos tratar de enfrentar. De
0: Claro.
1: enfrentar y confrontar desde el amor, la aceptación y sobre
0: Sí.
1: todo el autoperdón es básico. Y
0: Sí.
1: para esto hay muchas alternativas y entre ellas vamos a contar con Manuel Guerrero García.
0: Gracias.
1: Ahora, estos últimos 4 minutitos que nos quedan, me gustaría que me dijeras
0: Sí.
1: en dónde podemos encontrar Imágenes Semilla, tu libro.
0: En Amazon, pones libro, imágenes, semilla y aparece. Si quieres, puedes añadir Manuel Guerrero García. ¿Vale? Si tuvieras algún problema o si quisieras contactar conmigo, puedes hacerlo a través del correo todotieneunalma@gmail.com.
1: Repetimos.
0: Sí, todo tiene un alma, todo junto, @gmail.com. Ese es mi correo electrónico. También me puedes encontrar en Facebook, Manuel Guerrero García. Tengo una página web que está al salir, pero que andamos haciéndole algunos retoques, así que ahora mismo pueden ser las mejores maneras de conectar conmigo.
1: Y a través de
0: Y
1: la www.radiopolis.org.es vas a tener directamente el link a Amazon, donde puedes adquirir el libro. Nosotros
0: muchas
1: facilitamos
0: gracias.
1: a nuestros invitados, a aquellos profesionales que están haciendo ese esfuerzo de compartir con esta nueva sociedad mundial el poderle facilitar el acceder a estas herramientas. Manuel, un mensaje para finalizar esta breve entrevista. La primera de muchas que tendremos que hablar
0: Gracias.
1: otra vez, hablaremos de la programación neurolingüística, que es básico conocerla para poder quitarnos muchos lastres. Un
0: Sí.
1: mensaje final para nuestro público.
0: Pues me quedaría con una frase que decía Carl Jung, el gran psicoanalista suizo, que decía, el que mira hacia afuera sueña y el que mira hacia adentro despierta. Y creo que nuestro mundo está mirando quizá, todos lo hacemos, ¿eh? Mirando mucho hacia afuera y necesitamos hacer, como dices tú, un equilibrio. Reencontrando nuestro equilibrio, encontrar un equilibrio entre dentro y fuera. Por supuesto que hay que mirar fuera, pero hay que mirar hacia adentro y despertar, porque a menudo lo que hacemos es repetir ciegamente patrones. Esto se está viendo mucho en el mundo, incluso a nivel de líderes y de cosas, ¿eh? No me voy a meter en contenido ni en historias, pero se está viendo que a menudo da la impresión de que estamos muy ciegos y que este mundo está muy confuso, como tú decías. Y creo que es urgente que miremos hacia adentro, que usemos estas herramientas que nos ayudan a despertar de muchas cosas que están actuando inconscientemente en nosotros, para que en lugar de ser arrastrados ciegamente no por el destino, sino por la fatalidad, pues nos conectemos con nuestro verdadero destino, con nuestro camino con corazón, como decía el don Juan de Castaneda.
1: Pues con estas palabras, queridos amigos invisibles, nosotros vamos a despedir este episodio de Retorno al Equilibrio. Vamos a despedirnos. No nos vamos de vacaciones. Nosotros seguimos porque nuestra vida dentro de la comunicación es una permanente vacación. Vivimos conectados, conectados con esa inteligencia universal que quiere serviros y ser un canal para poder realizar eso que siempre invitamos, apostar por la vida. Así que te invitamos a que mañana 25 puedas disfrutar de ese día fuera del tiempo, que juegues a ser niño de nuevo. Con estas palabras de nuestro invitado Manuel Guerrero, nos despedimos. Te invitamos a que sigas apostando por la vida en tu espacio Retorno al Equilibrio. En el universo infinito, un lejano y débil punto de luz azul es nuestro planeta. Gaia. Nuestro real y único hogar y el que dejaremos para los que vendrán. Si les permitimos. Ellos llegaron antes que el ser humano y nos creemos sus dueños. ¿En verdad? Es tiempo de mirar adentro, de crear conciencia. De vencer el miedo, la manipulación, educarnos en la igualdad y cambiar el esquema mental del sistema imperante. No somos nuestra mente ni los pensamientos encriptados. Basta de posverdades. Emprendamos el camino de retorno al equilibrio.
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0: 1637. La lluvia reblandece el suelo de la tierra de los Yoruba. A lo lejos se escuchan los ladridos de los perros. Dos jóvenes corren, huyen, con una idea en la cabeza: que no los cojan los hombres blancos. Los ladridos están cada vez más cerca. Ya se escuchan las voces de los extranjeros. Están muy cerca. La chica tropieza y cae. Su hermano sigue corriendo. Piensa en gritarle a su hermano que la espere, pero los cazadores podrían oírla. Está sola. La han visto. El miedo le paraliza el cuerpo y se queda tirada en el suelo. De nada sirve ya correr. Los cazadores se aproximan riéndose y le echan una red por encima. Ya está. Se acabó, es su último pensamiento, antes de que esos bárbaros la dejen inconsciente de un golpe en la cabeza.
1: Esta bestia no tiene nombre. Se lo arrebataron. Relata lo que todos los esclavos y esclavas, de una forma u otra, vivieron durante siglos. Y algunos todavía dirán que tuvieron suerte porque gracias a ese Erasmus gratuito conocieron la civilización. ¡Ja! Esta horrible pesadilla comenzó con la famosa frase de películas de marines y piratas: ¡tierra a la vista! Pero esta vez conllevó algo más que náufragos a la deriva o tesoros pirata. Fue el primer avistamiento europeo del nuevo continente, el inicio del gran imperio colonial español y el comienzo del lucrativo negocio de la esclavitud africana. Y se preguntarán, ¿qué tiene que ver América con África? Pues mucho. Tras el Tratado de Tordesillas de 1494, España y Portugal se repartieron ambos continentes tomando como referencia la isla de Cabo Verde y sus 370 leguas al oeste. Portugal sería dueño y señor de África, y España de América. Aunque los portugueses tuvieron suerte y resultó que esa línea imaginaria les convertía además en propietarios de Brasil. La colonización del nuevo continente comenzó con la aprobación y el apoyo de la Iglesia, concretamente del Papa Alejandro VI, popularmente conocido como Papa Borgia, que en 1493 emitió las bulas alejandrinas. Este conjunto de documentos pontificios permitía a Castilla quedarse con América a cambio de comprometerse a evangelizar a los indígenas. La justificación para otorgarlas fue, ni más ni menos, que los indígenas eran cristianos en su origen, pero que habían olvidado a Dios. Eso no hay quien se lo crea a día de hoy. Sin embargo, la mayoría de colonos olvidaron esa parte de la Biblia y de las bulas alejandrinas donde decía que los indios no debían de ser maltratados porque eran cristianos, aunque no se acordaran, e implantaron la mita y la encomienda. Ambas instituciones se crearon con dos objetivos. Uno, conseguir todas las riquezas del continente y llevarlas para Europa. Dos, hacerlo sin sudar. Es decir, convencer y obligar a los indígenas para que hicieran el trabajo duro. Pero había un problemilla con esto. Los indígenas eran considerados ciudadanos libres y, por tanto, no podían esclavizarlos. Para sortear este obstáculo legal, se crea en 1502 la encomienda por Nicolás de Obando. Nombrado gobernador de la Española antes de pisarla, tenía grandes aspiraciones económicas que se veían obstaculizadas por esa estúpida norma cristiana de que los indígenas eran también hijos de Dios y bla, bla, bla. Cuando de pronto se le encendió una antorcha en la cabeza. Se le ocurrió la magnífica idea de pagar a los indígenas como los señores feudales a sus vasallos, con protección y cristianismo. Dos cosas que nadie le había pedido. Y ya está, solucionado el problema de no tener esclavos. ¿Cómo no se le había ocurrido antes? A partir de ese momento, los indios serían considerados trabajadores, con las obligaciones de trabajar, vivir en encomiendas, abandonar sus costumbres. ¿Y el derecho a ser evangelizados? No sé a ustedes, pero esto a nosotras nos huele a explotación laboral. Así nació la encomienda. La mita era algo parecido que reglaba la relación de servidumbre de los colonos y los indígenas en las explotaciones mineras. Durante los siglos XVI y XVII, la mita y la encomienda, así como otras formas locales de trabajo no libre, se utilizaron para crear una mano de obra india esclavizada a lo largo y ancho de México, Florida, el sudoeste sudamericano, la América Latina y Filipinas. De la misma manera que Nicolás de Obando se beneficiaba del trabajo de los indígenas, lo hacían otros muchos colonos, entre los que destacamos a Fray Bartolomé de las Casas. Este fraile, como muchos otros castellanos, escuchó hablar de la riqueza de las tierras que Colón había descubierto y allí se fue. Se convirtió en un colono clásico, viviendo a costa del trabajo de sus indígenas, aunque este sí se tomó muy en serio su labor evangelizadora. El fraile se mantuvo firme hasta que le llegó el eco del primer discurso a favor de los nativos pronunciado por Antonio de Montesinos en 1511. Desde entonces, Fray Bartolomé miraba a aquellas personas que trabajaban sus minas y sus tierras de otra manera, preguntándose qué hacer. ¿Dejarlos libres y enseñarles la religión como debería haber sido desde el principio? ¿O mantener su situación de esclavitud, dado que era la única manera de obtener beneficios económicos? En definitiva, tuvo que elegir entre ética o dinero. Los dos frailes, que no la Iglesia, eligieron la ética y la corona, junto con el Papa, el dinero. Parece ser que en 1517 comenzó su nueva vocación como activista a favor de los derechos humanos. Dejó en libertad a los nativos que poseía y se dedicó a molestar al rey de España, que en aquel momento era Carlos I. Mandó cartas y cartas donde explicaba las lamentables condiciones de vida de la población indígena y denunciaba el comportamiento de los encomenderos, que mucho tenía de cruel y poco de cristiano. Fray Bartolomé viajó a España y fue recibido en la corte de Carlos I, donde denunció la muerte masiva de indios provocadas por la actividad de los encomenderos. Escribió varios libros en los que documentó la subida de la mortalidad indígena y cómo estaba relacionada con la colonización. Bien es cierto que el fraile exageró los números y porcentajes, pero la realidad no era menos preocupante. Para hacernos una idea, la población nativa de la isla de la Española, estimada en 300.000 habitantes en 1492, disminuyó hasta que solo quedaron 11.000 taínos vivos en 1517. Aunque muchos de ellos murieron a causa del trabajo forzado, no es, ni de lejos, la principal causa de muerte de esta población. Las enfermedades europeas para las que los indígenas no tenían inmunidad, la depresión y el suicidio provocados por la abrupta ruptura de su forma de vida y de sus costumbres, sí lo fueron. No sabemos por qué finalmente Carlos I de España promulgó las leyes nuevas el 20 de noviembre de 1542. ¿Fue quizás por la presión ejercida por Fray Bartolomé de las Casas para que no hubiera una protección real sobre los derechos de los indígenas? ¿O tal vez fue el hecho de que las arcas del Estado se estaban resintiendo ante la disminución de la mano de obra? Sea como fuere, el rey escuchó al fraile y después hizo lo que quiso. Las leyes nuevas fueron creadas con el objetivo de mejorar sus condiciones de vida a través de la revisión del sistema de la encomienda y brindando una serie de derechos a los nativos. Aunque no lo parezcan, fueron unas leyes muy adelantadas para su época, porque jamás en la historia un pueblo invasor pretendió proteger con leyes a la población de la tierra conquistada. Sin embargo, el objetivo de las casas era abolir por completo la encomienda. Además, esta sociedad tampoco fue inmune a la corrupción que lleva consigo el dinero, puesto que se rompieron sus estructuras sociales y comunales a favor de los conquistadores. La postura humanista de las casas no era un hecho aislado, no era una voz ahogada entre el sonido del trabajo en las minas de oro y plata que explotaban los españoles, sino que se enmarcaba dentro de un debate acerca de la propia legitimidad de la conquista y la colonización. De hecho, Fray Bartolomé de las Casas es considerado por muchos uno de los primeros defensores de los derechos humanos, y la creación de estas leyes dio paso al paulatino final de la encomienda. Sin embargo, las Casas cometió el error que condenó la esclavitud a todo un continente. Propuso usar a los africanos como esclavos para solucionar la pérdida de mano de obra indígena. Con lo bien que ibas, Bartolomé, con lo bien que ibas. El caso es que Bartolomé de las Casas propuso que cada blanco avecinado en las Indias pudiera importar 12 esclavos negros que relevaran a los nativos de las penosas tareas impuestas por los españoles. Imaginamos que estarán pensando, pues sí que odiaba el fraile a la población negra africana. Ojalá hubiera sido así de sencillo, porque es más fácil contar eso que lo que se inventó la Iglesia para justificar la deshumanización de las personas del continente africano. Pero de eso hablaremos más adelante. Ahora nos centraremos en la experiencia de este fraile español que vio la necesidad de mostrar la humanidad de los indígenas americanos y quiso salvarlos, condenando a otro pueblo al infierno de ser esclavo. Para Fray Bartolomé de las Casas era natural ver esclavos negros en su tierra natal, Sevilla, pues poseerlos era una herencia de los árabes andalusíes. Y como principio ético-religioso, el dominico no tenía nada que objetar, ya que la Biblia autorizaba la esclavitud en el Levítico. Además, tenía escritas muchas referencias que identificaban la negritud con lo pecaminoso. Sin embargo, acabó arrepintiéndose de haber propuesto esta alternativa, porque entendió que no había diferencias entre el sufrimiento del indio americano y el del esclavo africano.

0: La nueva esclava despierta en una gran sala a oscuras. Lo primero que percibe es el olor. Un olor nauseabundo, mezcla entre excrementos humanos, orina y putrefacción. Intenta incorporarse, pero no puede. Tiene cadenas en las muñecas y en los tobillos que ya están ensangrentados por su roce. Al moverse choca con otros cuerpos que no consigue ver por la ausencia de luz. Con esfuerzo consigue ponerse de rodillas y su cabeza se topa con lo que parece ser el techo. Ya sabe dónde está. En un barco negrero. Un barco lleno de esclavos negros que van a cruzar el océano Atlántico hacia América. Entonces, lo que parece la puerta de entrada se abre en el techo y entra un rayo de luz que ilumina todo. La imagen es espeluznante. Decenas de personas tumbadas y encogidas, unas pegadas a otras como si fuesen ganado. No, peor, como si fuesen bestias. Un hombre blanco baja y señala a un grupo de mujeres. «Vosotras, salid», ordena. Pero cuando ve que no se mueven, le hace un gesto a un par de hombres que hay detrás suya. Bajan, y para llegar al puñado de mujeres negras que su capitán ha solicitado, no tienen ningún problema en patear a quien esté en medio. A empujones y golpes, los blancos se hacen entender muy bien con las esclavas y se las llevan. Se cierra la puerta y todo se vuelve a quedar a oscuras, en silencio. Fuera, los marineros hacen con las mujeres lo que quieren, y ellas no pueden hacer nada por evitarlo. Se escuchan las risas de los marineros, que contrastan con los llantos y los gritos causados por sus abusos, acompañadas del sonido de los látigos que atraviesa la cubierta y llega hasta los oídos del resto de esclavos que tiemblan en la oscuridad, justo debajo de aquella barbarie. Cuando vuelven, ellas tienen la mirada perdida, moratones en la cara y el cuerpo y los muslos ensangrentados. Vuelven golpeadas, violadas, humilladas y convencidas de haber perdido para siempre su libertad y su dignidad. Nadie se atreve a moverse para ayudarlas mientras bajan y se sientan, otra vez, en ese sucio suelo lleno de excrementos.
1: Los esclavos negros, conocidos como bozales, procedían de lo que hoy llamamos Senegal, Biafra, Ghana, Nigeria, Benín, Togo, Dahomey, Camerún, Gabón. Pero el grueso era raptado de una vasta zona conocida como el Golfo de Guinea. Eran trasladados en grandes barcos diseñados para el transporte de esclavos, que tardaban cerca de 3 meses en llegar al nuevo continente, América. Y no precisamente para cumplir el famoso y espectacular sueño americano. Ya en el siglo XVI, el valor comercial de este tráfico sobrepasaba los del oro o las especias, lo que hizo temblar a España, y con razón. ¿Se acuerdan del Tratado de Tordesillas que repartía América y África entre España y Portugal como si fuera un simple trozo de tarta? Resulta que eso convertía a Portugal en el único país que podía traficar con esclavos por concesión exclusiva del Papa. Una concesión que se mantuvo a duras penas un siglo, pues acabaron uniendo al negocio ingleses, franceses, holandeses, etc. Fueron los papas Nicolás V, 1454, y Calixto III, 1456, los que otorgaron bulas papales a los portugueses legitimando la esclavitud de la población negra africana con la condición de que, ojo que esto es nuevo, tuvieran el propósito de cristianizarlos. Era de prever. Gracias a la Iglesia sabemos que la negritud era una condena, ya que actuaba como un comité de biólogos y genetistas expertos que explicaban el origen de la negrura de los africanos y la blancura de los europeos, con afirmaciones como que Abel era brillante como la luz, pero su asesino, Caín, era oscuro como la oscuridad. Dicho por Efrén de Siria, padre de la Iglesia del siglo IV. O, por ejemplo, el Señor, enfurecido con Caín, tocó su rostro con lluvia, que se ennegreció como carbón, y su rostro se quedó negro. Contado por el libro de Adán del cristianismo armenio. Por esa razón, los traficantes de esclavos no tuvieron ningún impedimento moral ni remordimientos cuando secuestraban, aprisionaban, maltrataban y comercializaban a los africanos. Para cometer semejante brutalidad, era necesario verlos como bestias inmundas. Por este motivo, se les separó de su familia, su entorno, se les cambió de nombre, se les prohibió hablar su lengua, se les prohibió llevar consigo cualquier objeto que los relacionara con su cultura. Lo único que pudieron llevarse fueron sus creencias, la música y la danza. Bienes inmateriales sin las cuales no habrían sobrevivido. A pesar de que estas tres cosas también estuvieron censuradas o mal vistas, el sincretismo religioso indudablemente formó parte de América. Una vez a bordo de esos barcos, para unos valiosísimos y para otros el mismísimo infierno, se distribuía a los africanos en función de su sexo y edad. Las mujeres eran colocadas en la popa del barco, los hombres en la proa y los niños en medio. La altura de estos espacios no permitía que se pusieran en pie. De esta forma, a lo largo de toda la travesía, permanecían tumbados y errados, pudiendo comparar el espacio que ocupaban con el de un ataúd. En ocasiones ese espacio era tan escaso que tenían que hacer la larga travesía tumbados de lado, replegados sobre sí mismos y sin poder estirar los pies. Recordemos que la travesía podía llegar a durar hasta 3 meses. Si ya nos duele a nosotros la espalda cuando pasamos varias horas sentados frente a un ordenador, ¿cuánto dolor puede provocar esa postura durante meses? De hecho, mantener estas posturas tan incómodas durante tanto tiempo ocasionaba la aparición de úlceras o desgarros ocasionados por los hierros de las cadenas. El sufrimiento era indescriptible. Echados los unos sobre los otros, sofocados por el calor, sudorosos y apestados por su propio olor. El infierno no había hecho más que empezar. La alimentación a bordo se reducía a 2 comidas, generalmente formadas

Vivían en el mismo sitio donde ellos dormían, comían y sobrevivían. El olor debía de ser inmundo. En estas condiciones era normal la aparición de múltiples enfermedades, además de daños psicológicos. Por un lado, las típicamente europeas, como la viruela, sarampión, gonorrea, sífilis, tuberculosis. Y por otro, las africanas. Fiebre amarilla, amebiosis, disentería bacilar, lombriz africana, etc. Y, como no, el marinero escorbuto. Todo un festín para las farmacéuticas, si hubieran existido entonces tal y como hoy las conocemos. Para evitar la propagación de enfermedades, los capitanes solían tirar al mar a los primeros enfermos, aunque el contagio era imposible de parar debido a las insalubres condiciones en las que se encontraban los barcos. También los arrojaban por la borda si era preciso aligerar la carga, o si escaseaba el agua y los víveres. Además, se ve que los marineros blancos se aburrían mucho y para divertirse subían a cubierta a los esclavos esclavas para hacer la danza de esclavos, obligándoles a saltar, bailar, a golpe de látigo. Teniendo este divertido entretenimiento, ¿quién querría jugar a las cartas? Durante estas humillaciones, los esclavos permanecían encadenados. Por lo tanto, sus muñecas y tobillos quedaban en carne viva. También se les obligaba a bañarse o lavarse en barriles con agua de mar, aumentando el escozor de sus heridas. El yodo del mar fue su única medicina. Cuando estaban en cubierta, tenían alguna posibilidad de moverse e incluso de hacer sus necesidades fisiológicas por la borda. Pero la mayoría lo hacía en el lugar donde pasaban la mayor parte de la travesía. Una vez que regresaban al lugar donde los encerraban, ya no podían salir de allí. Por otro lado estaban las mujeres, que tuvieron doble condena, ser mujer y negra. Porque además de sufrir la misma barbarie que los hombres, eran violadas durante la travesía y luego después en las plantaciones. Era frecuente encadenarlas boca abajo con las piernas abiertas en forma de X para poder ser violadas sin que los marineros tuvieran que tocarlas. Tuvo que ser horrible para todas ellas, una auténtica pesadilla que nunca terminaba. Es inimaginable cómo debieron de sentirse las millones de mujeres que sufrieron esa desgracia a lo largo de la historia. Fueron literalmente mierda a ojos del Nuevo Mundo. Y lo que es peor, muchas se lo acabaron creyendo. Ante situaciones tan terribles, muchos esclavos enloquecían o se suicidaban, aprovechando el despiste de algún marinero. Otros se negaban a comer. Para que no lo hicieran, se utilizaba el speculum oris, un aparato para abrirles la boca y meterles el alimento con un embudo. Y si no funcionaba, les mandaban a azotar. En ocasiones, se ordenaba que les quemaran los labios para que les sirviera de escarmiento y no persistieran en su huelga de hambre. En consecuencia, la mortalidad entre la población esclava durante la travesía fue elevada. Y esto, obviamente, reducía los beneficios del comercio. Precisamente el dinero, o mejor dicho, su precio en el mercado, acabó condicionando el trato que se les daba a la población negra africana. Durante el siglo XVI y buena parte del XVII, era tan barata la adquisición de esclavos que los barcos negreros no se preocupaban de que su cargamento de esclavos esclavas llegara intacto. Había tantos africanos africanas por esclavizar que salía rentable incluso si el barco llegaba medio vacío. Se calcula que en este periodo el 25% de los esclavos morían en la travesía. Solo mejoró su situación cuando empezaron a escasear.
Fue en ese momento cuando se redujo un poco la crueldad infringida debido al aumento de su precio en el

0: mercado. Fue normal durante siglos hablar de la subida o bajada del precio de los esclavos, tanto como ahora hablar del precio de la fruta. No hay motor más destructor en el mundo que la avaricia, incluso por encima del racismo o la xenofobia. Querer poseer más y más trozos de metal redondo era y sigue siendo superior a la consideración y el respeto hacia otros seres humanos.
1: Por primera vez desde hacía semanas veía el sol. Al salir por la puerta del sótano de aquel barco, lo primero que recordó fue cuando aquellos marineros la sacaron a rastras a la cubierta para divertirse a su costa. Se estremece de pensar que puedan volver a hacerlo. Sin embargo, aquella intensa luz venía acompañada del ruido de otra gente en lo que parecía ser un mercado. Las esclavas bajaban del barco en fila, mirando al suelo y arrastrando las cadenas al andar. Aunque habían comido más estos últimos días, aún no se habían recuperado de los horrores que habían sufrido en los últimos 3 meses. Una vez en tierra, los pusieron a todos en fila, mujeres, hombres y niños. Ninguno de los esclavos y esclavas que allí había sabía qué le esperaba, pero debieron de adivinarlo cuando los colonos comenzaron a inspeccionarlos mientras los tocaban. Eran algo parecido a médicos, pero para los recién llegados eran unos temibles blancos más. Les quitaron los grilletes y examinaron sus heridas. Les revisaron los ojos y los dientes, como harían con cualquier animal que está a punto de salir al mercado. Les hicieron saltar, correr y moverse, haciendo que, con cada movimiento, sintieran arder sus articulaciones, rígidas por el viaje y maltratadas por los grilletes. Por último, los desnudaron a todos, a los niños y niñas, a los ancianos y a todos los hombres y mujeres sin distinción, mientras tocaban su cuerpo, centrándose en sus genitales. Ese proyecto de médicos buscaban síntomas de enfermedad, pero para ellos fue una muestra más de que ya no eran dueños de sí mismos. Después fueron conducidos a una estructura de madera que se elevaba unos 30 centímetros del suelo. Antes de subir, les cubrieron las heridas y las marcas de los grilletes, les raparon la cabeza y les untaron la piel con aceite para parecer más sanos. A los que estaban enfermos les introdujeron una cuerda en el ano. Un esclavo que no es capaz de retener la diarrea a causa de la enfermedad no se vende. Les dijeron que así estarían más guapos, y se reían entre ellos como si fuese un chiste que un negro fuera guapo. Los esclavos aguardaban, abatidos la mayoría, en fila, mirando al suelo. Pero había unos pocos que, mientras les hacían subir a la tarima y colocarse en fila, miraban al horizonte y albergaban la esperanza de huir en cuanto pudieran.
0: En las subastas de esclavos, el único objetivo de los mercaderes europeos era obtener el mayor beneficio. El cómo conseguirlo daba lo mismo. Por eso era tan importante maquillar a los esclavos antes de la subasta. Para ello se empleaban todos los métodos narrados anteriormente. La supervisión del médico era un paripé, que tenía como función tasar el precio de cada persona, más que comprobar o asegurar su salud. Según las creencias de la época, eso no era necesario, puesto que los africanos eran físicamente, pero no intelectualmente, superiores a los blancos y a los nativos americanos. Y no solo eso, sino que también creían que esa fortaleza natural les hacía inmunes a las epidemias y a las enfermedades que asolaban los continentes. Como si el color oscuro de su piel fuese en realidad un traje epi y una cualidad mágica que les otorgaba superfuerza. A pesar de su superioridad física, tristemente no fueron venerados como dioses, sino maltratados como bestias. llevaron tan al límite su resistencia física que morían como chinches. ¡Vaya, qué sorpresa! Igual que los nativos americanos. Pero como ya no había ningún otro pueblo al que esclavizar sistemáticamente, tuvieron que conformarse con ellos cerca de 400 años. Con el tiempo, el valor de los esclavos fue variando hasta encarecerse. La escasez permitió una leve mejoría, pero también adentrarse en lugares inexplorados de África en busca de nueva mercancía. Además, cada esclavo tenía un valor distinto en función de la edad, el sexo y el oficio que tenían antes de ser secuestrados. Los hombres fuertes y las mujeres jóvenes eran los más demandados, aunque les hacían la competencia a los niños robustos. Generalmente, los niños y ancianos eran los menos demandados por su escasa o nula rentabilidad. Los niños porque no sobrevivían, y aunque lo hicieran, aún pasarían años hasta convertirse en jóvenes trabajadores útiles. Y los ancianos por razones obvias. Como solución comercial para no tener que desperdiciar ninguna mercancía, abuelos y nietos eran vendidos por lotes. Una vez vendidos, el satisfecho y un poco timado comprador podía examinar profundamente su adquisición. Para pagar, había varias opciones: a plazos o al contado. Y si se decantaban por esta última opción, se beneficiaban de jugosos descuentos. La venta se hacía como en un concesionario de coches en la actualidad: bien organizada, limpia y legal. O al menos eso querían pensar los que se lucraban comerciando con personas. A la hora de la compra, no importaba el parentesco, ni se reconocía el matrimonio entre ellos, ni los derechos sobre los hijos que tenían. Tampoco importaban los nuevos vínculos que se forjaban ya en las plantaciones. La destrucción de sus comunidades y sus unidades familiares fue otra de las consecuencias de este fenómeno. Con el paso de los siglos, la legislación cambió, evolucionó y empezaron a reconocer el estado civil de los esclavos. Esto se traduce en la imposibilidad de separar una unidad familiar, al menos en la teoría, tanto si eran matrimonios con o sin hijos. Una vez comprados, ligaban su vida a la plantación de café, algodón, cacao, caña de azúcar o el producto que fuera, y al amo, el cual trataba su propiedad como quería. Era frecuente que cada amo marcara a sus esclavos y esclavas como al ganado para que no los robaran. E, igual que en un rebaño, fueron hacinados en barracas, barracones o batalles ubicados dentro de las haciendas o en un rincón de los huertos o solares. En las haciendas, los hombres esclavos se dedicaban a las tareas más pesadas, como la limpieza de excusados, los galpones, las porquerizas, caballerizas, además de los trabajos agrícolas. Las mujeres no se escaparon del modelo patriarcal de sociedad y fueron destinadas a labores domésticas dentro de las casas o en el campo. En las zonas costeñas solían dedicarse a los viñedos, cafetales o algodonales, donde eran conocidas como apañadoras. Apañadas eran trabajando gratis y sin quejarse. Bueno, el dueño de la hacienda habría pensado que de gratis nada, que pagar su vivienda y la comida era un gasto. El trabajo se hacía de forma constante e incansable a golpe de látigo. De ello se encargaban los capataces, que al igual que sucediera siglos después en los campos de concentración, vigilaban el estricto cumplimiento de las normas. Romper las reglas o desviarse un mínimo de la norma establecida significaba la tortura y el escarnio público. Dependiendo de la gravedad del acto, El castigo iba desde los latigazos a las amputaciones de pies, manos, orejas, los pechos e incluso la castración, si su delito había sido intentar escapar. Durante un tiempo a los esclavos fugados conocidos como cimarrones, una vez capturados, se les ejecutaba. Pero como los bozales empezaron a escasear, su precio subió en el mercado, así que no les salía rentable eso del genocidio. Entonces se les marcó la cara para ser localizados más rápidamente o sufrían alguna amputación. Pero como esto también hacía que bajase su precio en el mercado, la práctica acabó por desaparecer. Al final prevalecieron los latigazos y un método muy sutil que no dejaba marca. El método fue usado fundamentalmente en la América francesa y anglosajona. Consistía en aislarlos del mundo exterior, prohibiéndoles aprender a leer y escribir. En vista de que enseñar a los esclavos a leer y escribir tiende a excitar el descontento en sus mentes y produce la insurrección y la rebelión, así comenzaba la ley aprobada en el estado de Carolina del Norte en 1830. Hacerlo implicaba pagar multas e ir a la cárcel en el caso de los negros libres, o 39 latigazos en la espalda en el de los esclavos. Las haciendas, por tanto, eran en sí cárceles. El contacto con el mundo exterior y el impedimento para acceder a la cultura permitía mantener el sistema intacto y evitar las fugas. A pesar de todo, el instinto de libertad era implacable e incorregible, así que los esclavos y esclavas intentaron huir pese a las consecuencias. Los que tenían suerte y conseguían escapar para siempre de sus amos se refugiaron en lugares inaccesibles que se transformaron en poblados conocidos como palenques o quilombos. El más antiguo de América se encuentra en Colombia. Se llama San Basilio de Palenque y fue fundado en 1691. Durante toda la Edad Moderna, las rebeliones de esclavos africanos comenzaron a sucederse ya desde mediados del siglo XVI. Paradójicamente, no favorecieron el discurso del abolicionismo que las casas había iniciado. Tímido al principio, no obstante, fue cogiendo fuerza en el siglo XVII con Fray Epifano de Moirans y Fray Francisco de Jaca, considerados los primeros abolicionistas de la esclavitud africana en América. Finalmente, esta ideología se popularizó en el siglo XVIII con la Ilustración. También se usó como argumento para destruir el antiguo régimen y las monarquías absolutistas. Al fin y al cabo, ellas crearon, mantuvieron y se beneficiaron del sistema esclavista. A finales del siglo XVIII y durante el siglo XIX, llegó la revolución industrial y la consolidación del sistema capitalista. Con ello, se destapó lo poco rentable que era la esclavitud, sobre todo para el Estado, porque los esclavos, obviamente, no pagaban impuestos. Es en ese momento en el que la abolición de la esclavitud comienza a ser una realidad y no una utopía. Los países occidentales empezaron a prohibirla en sus territorios paulatinamente, lo que era un mero trámite, porque en las metrópolis no había apenas esclavos. Después les tocó el turno a las colonias, que tuvieron que independizarse primero para poder abolir dicha institución. La abolición, no obstante, se hizo a regañadientes. Un ejemplo de ello lo encontramos en las palabras del político español Antonio Cánovas del Castillo. Aunque la esclavitud había desaparecido en el territorio peninsular en 1837, seguía vigente en las colonias. La reina María Cristina de Borbón hizo todo lo posible por mantenerla, porque era dueña de cientos de esclavos que trabajaban para ella en sus propiedades de las colonias. A finales de siglo clamaba el cielo, y en plena restauración se dio el paso definitivo, aboliéndose los tres territorios que le quedaban a España en ultramar: Cuba, Puerto Rico y Filipinas. ocurrió en 1886. Fue entonces cuando el líder del Partido Conservador, Cánovas del Castillo, declaró: "Considero que la esclavitud era para ellos mucho mejor que esta libertad, que solo han aprovechado para no hacer nada y crear masas de desocupados". La esclavitud fue legalizada en todo el mundo definitivamente cuando Mauritania la abolió en 1981. Pero, ¿es cierto que ha desaparecido realmente? La respuesta es no. Sigue actualmente, pero de forma encubierta. Según UNICEF, hay más esclavos hoy en el mundo que en el Imperio Romano. Más de 25 millones de mujeres, hombres y niños viven en condiciones de esclavitud. Es decir, 3 de cada 1000 personas en el mundo. El trabajo forzoso impuesto por el Estado, por empresas privadas y multinacionales o con fines sexuales son las causas por las que se sigue esclavizando en el siglo XXI. Tampoco ha desaparecido el sentimiento supremacista blanco. El racismo sigue existiendo. En muchos lugares disfrazado de rechazo al inmigrante o sencillamente en forma de aporofobia. El auge de la extrema derecha, no solo en Europa, también en otros continentes, vuelve a hacer peligrar las bases de un sistema democrático que tanto trabajo ha costado levantar. Por fortuna, el mestizaje y los nuevos modelos de familia también se van imponiendo poco a poco. Así que, como somos incorregiblemente optimistas, nos quedaremos del lado de quienes quieren mantener viva la memoria histórica y destruyen día a día los muros del racismo y la xenofobia.

Mientras otra esclava le limpiaba las heridas, ella miraba la puesta de sol que se veía desde la pequeña ventana del cuartucho donde dormían todos los esclavos. Estaba harta. Harta de los latigazos, de las exigencias, de los abusos del amo y de las malas miradas de su mujer. Estaba harta del miedo, del hambre, del dolor físico, del insomnio, de la desconfianza y de la nostalgia. Quería huir. Había escuchado historias de esclavos fugados que contaban las amigas de la señora cuando se reunían en el salón. Ella las escuchaba fascinada. Ni siquiera los escalofriantes finales de algunos de estos fugitivos a los que habían interceptado evitaron que ella comenzara a admirarlos. Y la idea de ser uno de ellos no paraba de rondarle la cabeza mientras el sol iba desapareciendo y el dolor de las heridas remitiendo. Entonces se decidió. Se escaparía, costase lo que costase.

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Pues esta edición de Música y Canciones, pues ya ha pasado el ecuador de la mitad del mes de julio, y con la alegría de, bueno, de que España, pues nuestro equipo de fútbol nacional, pues haya obtenido pues esa segunda estrella como campeón mundial de fútbol, pues con esa alegría hemos empezado este programa del recuerdo musical de las décadas de los 70, de los 80 y en este caso de los 90, con este mix de las canciones del mundial del 94. Fíjate, pues a todos los que pues siguieron ese partido y a todos los que disfrutaron de ese encuentro, estarán alegres y contentos, no tanto los argentinos, pero bueno, el fútbol es un deporte más, es una competición más que hemos vivido y que, bueno, pues ha resultado positiva. De esta forma, pues empezamos este programa, que lo hacemos desde los estudios de la emisora cultural y asociativa, que se ubica en el sur de la provincia de Córdoba, desde Radio Sintonía, desde Puente Genil, desde Córdoba, para tu emisora más cercana. Y sí, estamos contentos, estamos alegres y disfrutando de la música del pasado. Es el momento de James Brown.

Pues ellos son los Gypsy Brothers y este que será mi vida. Sonando desde este espacio, música y canciones, y ahora conectamos con los Chicago y su Street Player. Disfrutando de la música disco de los 70 y de los 80 en este instante, desde música y canciones, ellos son Chicago. Street Player, lo disfrutas desde MIC, música y canciones.

yeah. Joe Smoke y este Promised Land, la tierra prometida, está sonando desde tu emisora preferida, tu emisora más cercana a este programa Música y Canciones. Ahora nos vamos con The Q. Es el Close to Me, cerca de mí. Es el temazo que empezamos a escuchar en este instante.

Este es el Blue Monday de los New Order. Temazo que escuchamos en este espacio, en este programa. Ahora conectamos con Lime y su éxito, Baby, We're Gonna Love Tonight. Y es que Baby te necesita amar esta noche. Ellos son los Lime. La música disco de los 80 que sonaba de esta forma.

haz feliz a quien tienes a tu alrededor, que sienta muy bien. Amigos, nos volvemos a encontrar en una nueva edición de este espacio de música del recuerdo. Hasta entonces, pásalo bien. Nos marchamos con Opus y su Life is Life. Lo disfrutamos para marcharnos. Hasta luego, amigos.

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2: Andaluzas, andaluces, os damos la bienvenida al programa 253. Recibid un fuerte abrazo de Carlos Villagrán Ríos en el control técnico y otro de quien os habla encantado, Luis de Manuela. Esta edición de nuestro espacio estará dedicada a Juan Pinilla.
3: Me crié sobre la vega, junto a aquel río Genil, hermano del poeta silenciado ante un fusil. Yo nací de un linaje de albañiles, jornaleras, y tal que Miguel Hernández, entre pastores y ovejas. En familia de vencidos, exiliados tras la guerra, hambre, frío, muchos hijos y muertos en las cunetas. Crecí libre por las calles y al jugar con las estrellas en los eternos veranos soñaba al cantar mi abuela. Altiva Sierra Nevada, hacia el este siempre atenta, vigiló toda mi infancia y protegió mi adolescencia. Y en medio llegué a Granada con libros y una maleta y aquel brillo en los ojos de mi pueblo en primavera.

Un hermano me empujó a subir al escenario y 15 años después sigo a ellos aferrado. Y el flamenco me llevó por países milenarios donde me hice viajero como Gautier y Lord Byron. Desde el Cairo a Nueva Delhi, desde Tokio hasta Jartum, desde Londres a Essaouira y de Chile a Singapur. Nunca soñé en Huetortájar infiltrarme en continente, porque entonces yo soñaba con cambiar todas las leyes y lograr un mundo nuevo sin pobres, banca ni reyes, donde no exista opresión ni derechos sin deberes. Mas viajar me satisface, me humaniza y me sugiere que en mí tras de los viajes canten hombres y mujeres que escarbaron en mis ojos con miradas siderales, que traspasaron mi alma con sus cantos ancestrales.

0: parieron genialidades para que otros las aprendan. Por eso, caminante, seguiremos el camino hasta que este mundo cambie y la vida, Federico, sí sea noble, sagrada y buena.
1: Hemos escuchado Autorretrato, impresionante. Autorretrato corresponde al disco Humana Raíz. Todos los temas que pondremos hoy pertenecen a este trabajo discográfico de Juan Pinilla Martín, natural de Huétor Tájar, Granada. Nació el 2 de enero de 1981, cantaor, escritor y periodista. Escuchamos Casa Pavón.

0: En esta edición 253 de Aljamía tenemos una sorpresa. Vamos a conversar durante los próximos minutos con la persona a la que estamos dedicando hoy este programa. Compañero y amigo Juan Pinilla, salud y bienvenido al programa Aljamía de Radio Trebujena y de la Onda Local de Andalucía.
1: Pues muchísimas gracias, compañero. Un placer compartir estos momentos con vosotros desde la ciudad Alhambra, cuyo castillo fortaleza estoy viendo precisamente porque tengo la suerte que desde mi casa se ve a lo lejos.
0: Pues eso es todo un privilegio.
1: Un abrazo.
0: Un privilegio de vistas que tiene, Juan.
1: Sí, desde luego.
0: Me gustaría que hiciésemos un repaso de los acontecimientos más importantes de tu trayectoria artística, así como una aproximación a otras facetas. Iremos intercalando, sí, si te parece bien, preguntas sobre tu vida y tu obra.
1: ¿Te parece? Bueno, me parece genial, muchas gracias.
0: Pues empecemos por el principio. ¿Cómo, cuándo y dónde arranca tu afición al flamenco y en qué lugar debutaste como cantaor?
1: Pues tendría que hacer quizá un esfuerzo por recomponer todas esas piezas de casi perdidas del puzzle, porque digamos que no había en mí esa vocación o esa vanidad, entendida como una palabra no peyorativa, desde luego, para ser artista, porque en mi casa sonaba el flamenco. Yo me crié con ese patrimonio cultural, con todo ese bagaje de cantadores y cantadoras que sonaban en la vieja radio de mi padre cuando yo era un niño, ¿no? En esos momentos de soledad, de esos veranos tan eternos e interminables de esta Andalucía nuestra, pues sonaba esa música que yo al principio estaba en el ambiente y luego ya empecé a distinguir, ¿no? Fue a raíz de asistir a un concurso de flamenco, siendo muy niño, de la Bolaera, flamenco, de los concursos más conocidos, la Bolaera de Loja, donde me di cuenta que el flamenco tiene una potencia activa en los directos que me fascinaba. Pero no me subí a un escenario hasta que un amigo me apuntó por hacer la broma a un concurso en el año 2001, y yo fui por hacer la broma y gané el primer premio. Esto fue en La Chumbera, con la guitarra del desaparecido Miguel Ochando, uno de los grandes tocadores de sonido granadino. Así que yo más o menos lo cifro, y por cierto, estoy cayendo en la cuenta que hace 25 años, este año, que me subí a un escenario. No es mala marca.
0: Bueno, ¿y los que te quedan?
1: De plata.
0: ¿Y los que te quedan, Juan?
1: Esperemos.
0: Háblanos de tu disco Humana Raíz, del que hemos escuchado algunos temas antes de empezar la entrevista. Es un disco plagado de guiños cómplices hacia grandes poetas y literatos.
1: Sí, y gaditanos, algunos de ellos. Uh-huh. Efectivamente, sí, porque, es decir, no he sido capaz de discernir entre esas dos, digamos, corrientes que han vertebrado mi gusto artístico, que ha sido la literaria y el flamenco, ¿no?, y la música andaluza. Sobre todo porque son indiscernibles, es decir, el cante flamenco se compone de una serie de coplas líricas de una altura incuestionable que llegaron a inspirar a poetas como Machado, como Luis Cernuda, el propio Federico, es decir, y que tienen una potencia conceptual que, bueno, pues que ya quisieran algunos poemas, ¿no?, o algunos de lo que pasa ahora por poema en esta fiebre de las redes y de la masificación del postureo, incluso literario, ¿no? Entonces, para mí, digamos, esa debía ser la impregnación también de Humana Raíz, porque ha sido el primer disco que yo he hecho desde el punto de vista de la confección de las letras y de la música. Ha sido el primer disco en el que he vertido absolutamente todo. Bien sabes tú que algunos discos son productores o encargos, ¿no?, que me han venido, casi todo hasta la actualidad habían sido encargos. Y en este disco, poquito a poco, he ido, bueno, pues analizando algunas partes incluso de mi vida, ¿no?, porque uno tiene que hablar desde ese yo, desde el que puedes encontrar la máxima expresión de tu verdad, ¿no? Es decir, no puedes hablar por otras personas, ¿no? Y esa, digamos, sería la esencia, ¿no? Tiene mucho también de canción de autor, de cantautor, no mucho gusto por los grandes cantautores, los grandes compañeros y compañeras que me han nutrido de su esencia, de su presencia. Y más o menos esa sería la filosofía, ¿no? Aunar cante, composición y textos de factura propia para este trabajo.
0: ¿Es más fácil abrirse camino cuando no se pertenece a un determinado linaje flamenco o el talento se basta por sí solo para derribar mitos?
1: Uf, claro. Pues fíjate, a lo mejor uno de los grandes mitos de nuestra sociedad, aunque por supuesto sé en el sentido en que lanzas la pregunta, pero claro, me sirve para pensar esto, ¿no? Uno de los grandes mitos de nuestra sociedad, el talento, por ejemplo. Pero efectivamente, yo creo que un trabajo serio, honesto y honrado te puede abrir las puertas. Es cierto que hoy, tal y como está la configuración de la sociedad a través de las pantallas, porque por desgracia vivimos en la sociedad distópica de Black Mirror, de esa serie que todo el mundo o casi todo el mundo ha visto, eso ha aterrizado ya en nuestra actualidad, en nuestro tiempo, ¿no? Y para tal y como están las cosas se necesitan de muchas habilidades artísticas. En el mundo del flamenco, pertenecer a un linaje te abre absolutamente las puertas. Tal y como se ha concebido, eso te abre absolutamente las puertas. Ahora, luego lo tienes que mantener. Porque, por ejemplo, permíteme que me traiga a Granada.
0: Sí.
1: Enrique Morente, que fue nuestro último gran genio en el cante, Enrique Morente tiene 3 hijos que se dedican a la música. Uh-huh. Pero Enrique murió hace ya muchos años y ya no hay sostén, digamos, del padre, ¿no?, en esas cuestiones. Entonces, la valía de los hijos en la que ellos se mantengan ahí su trabajo y es complicado, ¿no? Porque bien sabes tú, Luis, que no es tanto los que son ni son todos los que están,
0: sí.
1: ¿No? Y a veces juega muy importante el papel de la suerte, ¿no? Por ejemplo, Juan Tomás de la Molía, ¿no? Uh-huh. Juan Tomás de la Molía, por no ahí a Trebujena. Ese muchacho, estuviera donde estuviera, en el momento que estuviera, tenía que triunfar, sí o sí. Pero por tantísimo trabajo, por tanto trabajo y por esos pedazos de acierto y esa forma tan increíble de comerse el escenario, ¿no? Ahora mismo ya está poniendo los teatros boca abajo, pero por su trabajo. Hay muy pocas personas a las que se les pueda, a lo mejor, adjudicar esos méritos, ¿no? Un trabajo tan concienzudo y además que sepan canalizarlo de la manera que él ha sabido canalizarlo. Al final, quizás eso sea lo que llamemos talento, pero bajo mi punto de vista el talento se confecciona a base de trabajo. Es decir, no hay nada preestablecido, nada dado. Eso lo sabes tú mejor que yo y todos los compañeros y compañeras artistas, ¿no? Lo que hay es muchísimo trabajo a través del cual uno llega a conclusiones maravillosas.
0: ¿Qué cosas que se dicen sobre Andalucía y el flamenco te molestan más?
1: Mucho. Pues, es que hay muchas. No sé si podría sintetizar alguna. Sobre el flamenco se dicen barbaridades constantemente. Decía un amigo mío que en el flamenco hay muy pocos entendidos y muchos enterados. Pero desde luego no seré yo el que le tire piedra a este mundo maravilloso en el que yo, la verdad, no he tenido tampoco grandes enfrentamientos ni grandes problemas. Pero creo que en términos generales hay mucho hooliganismo, ¿no? Hmm. Porque se ha trasladado todo esto de la política y del fútbol al flamenco, ¿no? Entonces lo que hay como muchos partidarios de y no aficionados al flamenco. Es decir, el flamenco es un arte desde la niña a los peines hasta el propio Manuel Vallejo, o desde Carmen Linares hasta la Susi, Remedio Amaya, existe una manera de entender tan distinta en las formas, pero tan similar en el contenido, que bueno, lo convierte en un arte complejo, variado, riquísimo, maravilloso, en el que uno puede navegar, pero incluso a la deriva, ¿no?, como intente acapararlo todo. Lo que no soporto, y entiendo que exista, lo que no soporto es la familia por lo exclusivistas que son, ¿no? Es como grandes religiones. Uh-huh. A la vez tienen un poder potencial, o sea, una potencia importante y empujan al flamenco y generan debate. Pero hay veces que son demasiado segregadoras, ¿no? Y hay una cuestión que es el gitanismo. El gitanismo que no tiene nada que ver con los que son propiamente y las que son propiamente gitanos, uh-huh, gitanas, ¿no? Tiene que ver más con la construcción del gitano que se ha hecho desde fuera. Entonces, ahí llega un momento en que se cosifica, yo esto lo veo desde otro lado, como puede ver es decir, la presentación o la exposición que te estoy haciendo, se cosifica al gitano como que una persona, por ser gitano, tiene que cantar, bailar y hacer palmas, ¿no? Y aquí estamos entrando en las cuestiones del esencialismo de Antonio Mairena y del gitanismo. Cuando un gitano y una gitana, como dice una amiga mía que es médico y es gitana de generaciones, también puede ser científico y uh-huh. también puede ser médico y también puede ser arquitecto. Y no, entonces,

0: tanto que lo que te comentan, sino a base de trabajo. Es que se nos olvida esto con esas cuestiones tan espirituales que nada tienen que ver conmigo y que por desgracia están instauradas, están tanto la espiritualidad como la espiritualidad perniciosa y hedonista, me refiero, como la superstición, ¿no?, en el mundo del flamenco. A mí que, por lo tanto, esa teoría gitanista a mí me molesta mucho por lo exclusivistas que son, ¿no?, por lo segregadora y por el daño que hacen también a la comunidad gitana, porque yo lo veo desde esta perspectiva, creo que mucho más analítica y mucho más aterrizada de los pies en la tierra, porque se ejerce un racismo contra el pueblo gitano cuando se le presupone ese esencialismo del mundo del flamenco, ¿no?, y del mundo de la arte en general, como que solo están destinados a ser artistas, ¿no?
1: O sea que
0: no
1: está,
0: sé si me he explicado bien,
1: perfectamente,
0: pero por ahí iría.
1: Perfectamente. A mí, conforme te he ido escuchando, me he ido acordando del libro famoso Mundo y formas del flamenco, de Ricardo, claro, Molina y Antonio Mairena, que probablemente por ahí, claro, vayan los tiros, ¿no?
0: Sí, sí, bueno, entre otros muchos.
1: Entre otros.
0: Sí, ellos ahí sentaron un poco las bases, pero lo que pasa es que, bueno, afortunadamente ese libro está absolutamente superado. De hecho, el propio Ricardo Molina se desdice de ese libro, ¿eh?, con el tiempo, en un prólogo que escribe, una especie de en un disco, y yo recuerdo al maestro Alfredo Arrebola enseñar, mira, que esto no lo sabe la gente, mira cómo se desdice de ese libro, ¿no? Y fíjate que a mí me gusta Antonio Mairena, pero ha sido... bueno, lo que escribió ahí fue muy, muy pernicioso, es decir, la manera de cargarse a artistas como Manuel Vallejo, como, madre mía, bueno, yo he llegado a escuchar, que esto ya es para pegarse cabezazo, que La Niña de los Peines es una paya cantando flamenco, y que Tomás Pavón era un gacho cantando flamenco. Entonces que me expliquen a mí qué es ser gitano cantando flamenco, es que no lo entiendo, ¿sabes? Pero todo esto no lo han creado, no lo ha creado, no ha sido una creación gitana, ha sido una creación del no gitano, y por lo tanto está mediada por esas formas de entender al gitano, ¿no? Y a mí me duele profundamente, y me duele porque yo soy lo más antirracista del mundo.
1: Claro. El mensaje poético del cante, Juan, ¿puede generar todavía revoluciones en las conciencias o a estas alturas estamos ya definitivamente adocenados por la globalización?
0: Bueno, te agradezco un montón la pregunta, porque yo me... digamos que me... bueno, que estoy como nadando en esa teoría, ¿no? Como pensando esa teoría. Yo creo que después de este mundo de catástrofes globales, este mundo en el que, bueno, estamos viendo cómo pueden llegar a un país soberano y secuestrar al presidente del gobierno, cómo pueden asesinar a un líder, y claro, y todo previamente vendiéndote los medios de comunicación, que son terribles dictaduras. Es decir, cómo un país puede invadir a otro y no pasa absolutamente nada. Cómo una pandemia global nos ha confinado y ha habido líderes políticos que han dicho por su boca que las vacunas, que cuidado con las vacunas, que cuidado con la ciencia, que nos están engañando, esas teorías conspiranoicas, ¿no? Un enjambre de líderes espirituales, así todos con las puestas en los hombros de Donald Trump. O sea, estamos volviendo a cuestiones de la Edad Media, ¿no? Hay un observatorio del norte de Europa que ya le ha quitado el distintivo de democracia liberal a Estados Unidos, ¿no? Y dicen que está concurriendo hacia una autocracia, ¿no?, personal. Es decir, vivimos en un mundo de catástrofes, élites millonarias que se han, que han protagonizado casos de pederastia terribles, élites millonarias. Volvemos a lo mismo, fíjate, élites millonarias que se ha sabido ahora pagaban por los safaris humanos, es decir, por ir a disparar y a matar. Está ocurriendo en el genocidio de Palestina, de Gaza, y ha ocurrido, ocurrió en los Balcanes en los años 90. Es decir, y el mundo, la gente de a pie sencilla, está constatando que no puede hacer absolutamente nada. Es decir, que se ha configurado el mundo de tal manera, y no decimos nada, es decir, no te digo nada, a raíz de toda la proliferación de lo que es el mundo cibernético, ¿no?, que ya tiene un control absoluto, como un panóptico que nos vigila. Y no estoy hablando en términos conspiranoicos, ¿no?, sino en términos que están ocupando ahora mismo los puestos de la investigación filosófica y de la investigación en cualquier otra materia, ¿no?, sociológica y social de nuestro tiempo, ¿no? Entonces, en este mundo saturado de crisis y de catástrofes, ¿cómo pensar y cómo seguir sensibilizando las conciencias cuando ya nadie o casi nadie es capaz de desarrollar una escucha atenta? Yo digo a veces, Luis, que escuchar

0: flamenco, pero escuchar cualquier tipo de música, por supuesto la canción de autor, esos cantautores y cantautoras nuestros andaluces, ¿no? Ahora recientemente vemos un homenaje a Carlos Cano que le brindamos el otro día en el Teatro Isabel la Católica. Pararse a escuchar esas músicas que requieren de silencio, de soledad y de reflexión es lo más revolucionario y lo más agresivo contra esta sociedad, como tú bien dices, globalizada, que nos empuja a que nuestra atención se circula a 5 o a 15 minutos, ¿sabes? A 5 o a 15 minutos como mucho, porque nuestra atención no da para más. Entonces, yo sigo pensando de una forma romántica que sí, que el flamenco y que una letra bien confeccionada, con un contenido interesante, es una potencia extraordinaria a la hora de sensibilizar conciencias y corazones, pero es verdad que cada vez es más difícil luchar contra ese mega conglomerado.
1: Juan, tú como escritor que has escrito la novela, entre otras, Los colores de la nieve, haces un alegato a favor de los derechos humanos. Hay una lectura clara que se deduce a favor de los derechos humanos. Entonces, quería preguntarte qué bicho le ha picado a Andalucía, un país de emigración que basa su identidad histórica en el mestizaje, para que se enciendan las alarmas cuando llegan a estas costas los inmigrantes.
0: Qué bien, cómo te agradezco también esta pregunta. Pues no lo sé, me estaba acordando de una letra de Juan Carlos Aragón, creo que sí, creo que era de Juan Carlos Aragón, te estoy hablando de una letra muy, muy, muy antigua y que se cuestiona precisamente todo esto, y no lo entiendo. Yo en mi tema Andalucía hablo precisamente de esto, en Humana Raíz, ¿no? Pues no lo entiendo, pero es un discurso que viene desde fuera. Es decir, aquí surgen voces desde dentro, voces que el algoritmo ha captado y ha capitalizado, pero que no escuchan a su esencia, ¿no? A lo que late dentro de nosotros. Esta tierra es efectivamente de crisol, de crisoles, del propio flamenco, surge como una mezcla orquestada a la luz de los tiempos, ¿sabes? Entonces, a mí me duele profundamente, y lo trato en la novela, ¿no? Trato la amistad a través de la alteridad, ¿no? Cómo una persona de origen tan distinto puede llegar y sacudir la vida de unos chavales que también se sitúan, en cierto modo, en los márgenes de una sociedad que ni entienden ni comprenden, y que, bueno, les cambia hasta unos niveles insospechados, y contribuyen esa forma de entender la amistad y las relaciones transversales, contribuyen a cambiando. No lo sé, Luis, de verdad, es una cosa que me la pregunto constantemente, pero que deberíamos hacer algo, y algo que pasa por la pedagogía hacia los más jóvenes, sobre los que muchas veces cae todo el peso de las acusaciones, y luego demuestran que son mucho más solidarios y mucho más tiernos y mucho más sensibles de lo que creemos, ¿no? Pero el problema es que somos sujetos históricos, sujetos de nuestro tiempo. Y es muy difícil que ellos y ellas, que han nacido con una pantalla sobre las manos, es muy difícil que puedan pensar por sí mismos si no conseguimos enseñarles quitar el velo para que vean. Fijaros, aquí está la intemperie, aquí está la realidad, aquí está la claridad, aquí está la luz. Analiza esto antes que lo que te está llegando por la pantalla, que no hay ni un solo contenido que no esté pensado y reflexionado para seguir las lógicas del neoliberalismo en las pantallas.
1: Y hablando de sensibilidad, si la personalidad de Juan Pinilla se tuviera que definir con un grupo o familia de palo flamenco, ¿qué sería? ¿Una cantiña o una tonada?
0: Fíjate, del grupo de las cantiñas, yo soy un fan del Mirabrás. El Mirabrás es un cante riquísimo, con una variedad de tonal, puesto rítmico, melódico, y luego con una letra, con un peso. Fíjate esa que nos ha llegado de: a mí qué me importa que un rey me juzgue,
1: Sí.
0: si el pueblo es sabio y me abona, voz del pueblo, voz del cielo,
1: Que fue
0: que no hay
1: censurada.
0: más ley que son las obras. Claro que ha sido censurada tantas veces, ¿no? Que con el Mirabrás, ¿no? Yo creo que, es decir, en mi vida hay mucho de tragicómico y hay mucho de esperanza y de optimismo. Yo diría que mi vida es una sucesión continua de fandango, ¿no? De fandango y quizá de soledad también. De soledad, porque no se puede decir con un violín lo que hay que decir con un tambor, es decir, y hacer que despierten, ¿no?, las almas y las conciencias, como decíamos antes. Entonces yo creo que estoy más bien en esa cuestión, en esa narrativa del fandango constantemente, que siempre apela tan directamente a las emociones.
1: Has impartido multitud de conferencias y tu voz se ha dejado oír en medio planeta. ¿Los pueblos del mundo atinan a catalogar el flamenco como parte de la cultura andaluza o la asocian torpemente al infame typical Spanish?
0: Bueno, yo procuro que no, entre otras cosas porque le hacemos muy flaco favor a pueblos como el pueblo de Euskadi, de Galicia, de Asturias, Cataluña, que cada uno tiene una particularidades musicales, artísticas muy concretas. Entonces, llamarlo a todo música española, pues no estoy de acuerdo, no estoy de acuerdo. Sobre todo porque en materia de guitarra española, pues está muy, muy bien definido, de danza española también, danza clásica, pero yo creo que aporta mucho más a la riqueza y a la variedad a hablar de música andaluza, de música netamente andaluza, sin olvidarnos de que hay una parte de Extremadura y hay una parte también importante de Murcia que contribuyen a la génesis de estilos de flamenco, pero obviamente por influencia de andaluces que migran hacia ahí, ¿no? Como lo ocurriría en Barcelona, en Cataluña y en Madrid. Pero yo procuro, siempre que intervengo, Estados Unidos, Japón. En Japón hay una conciencia muy clara de que es andaluz. Allí no se vende, y de hecho yo he visto banderas andaluzas. Es decir, los países que tienen un mayor nivel cultural, también en México, Argentina, ¿no?, se sabe, ¿no?, o vínculo con Andalucía y con España, tantísima emigración andaluza que se fue, ¿no?, allende los mares, ¿no? Pero luego hay otros países donde lo que se está es la marca española, ¿no?, y todo esto que se dan golpes de pecho con la banderita, pues muchas veces denostan y desprecian al ser andaluz, que es el que configura la esencia del flamenco.
1: Juan, y ya que has tocado Murcia, cuando ganaste la lámpara minera, ¿fuiste consciente de que ese hecho te sacaba para siempre del anonimato y que ingresabas, por así decirlo, en el Olimpo flamenco?
0: Pues sí, en cierto modo sí. Sí, transformó mi vida de una manera fehaciente, sí. La lámpara minera fue un antes y un después, sin lugar a dudas. Y además tiene mucho que ver conmigo, porque el flamenco está lleno de cantes del trabajo, cantes de trabajadores y trabajadoras. Y hablo en femenino porque el cante por Javera, el cante de unas mujeres malagueñas que vendían habas y las pregonaban con un cante abandonado, con un fandango malagueño. Entonces, que en aquel sitio, yo que vengo de una familia azotada por siniestralidad laboral, que en aquel sitio donde se configuran los cantes de trabajo, cantes que están absolutamente llenos de letras del sufrimiento, de la muerte de los mineros, del luto de las mujeres de los mineros y de los hijos de los mineros, de tanta muerte, tanta siniestralidad laboral, para mí fue una conmoción absoluta. Llevaba ya como 5 ediciones, es decir, porque a un sí le gustaba acudir, a pesar de los nervios propios de un festival tan grande como ese, donde tiene más de 1.000 personas en el público y un jurado serio y severo en los hartos deliberando lo que tú haces, ¿no? A pesar de los nervios y ese mal rato que se pasa en el escenario por una cuestión de responsabilidad, sin duda el cante de las minas supuso un antes y un después y le estoy eternamente agradecido. Hace poco estuve allí y tengo un vínculo muy grande con aquella tierra de grandísimos amigos a los que quiero en el alma, ¿no? Como es mi amigo Paco Paredes, al cual yo reivindico y instigo a la gente a que lo lean porque tiene una investigación en torno a Guerrita, bueno, todo lo que toca, ¿no? Y es una de las personas que yo he conocido que más sabe de corazón y más siente y más lucha por el flamenco de una manera, pues bueno, como todos los que somos unos locos románticos del flamenco, ¿no? Le vine igual que a mí, de familia, aunque claro, su padre sí era un gran cantador, niño Alfonso, pero de esas personas, sabes, con una ética, de una generosidad en los comportamientos y en la forma, y luego es decir, todo lo que toca lo convierte en objeto artístico, ¿no? Yo me veo muy reflejado en él, he aprendido mucho de él, y es una de las, tú sabes que este mundo artístico a veces es complicado también a la hora de hacer amistad, ¿no? Porque casi siempre hay ahí una especie de competencia latente. Sí. Bueno, pues uno de los pocos amigos, grandes amigos que yo me llevo en el flamenco, es sin duda mi amigo Paco Paredes de allí, de La Unión, que él mismo es la esencia de La Unión y de Las Minas.
1: Todo el mundo tenemos unos límites en función de unos criterios éticos de base. ¿Cuáles son tus líneas rojas, Juan? ¿Qué personas, ideas o actitudes no permites que entren en tu vida?
0: Desde el punto de vista artístico, o ya estamos hablando en términos más
1: personales,
0: más generales.
1: Más personales.
0: Hombre, el fascismo. Uh-huh. El fascismo en cualquiera de su... Es que hay que rebelarse contra eso. Yo me rebelo. Hombre, procuro no ser tampoco un temerario. No poner... depende, ¿no? Pero, por lo más general, no poner mi vida en riesgo. Te pongo un ejemplo de fascismo de andar por casa, ¿eh? Porque tampoco se le puede llamar a todo el fascismo. El otro día, para que, en fin, nuestros oyentes... no sé si estarán de acuerdo conmigo, en una gasolinera, una cola de coches para lavar un coche. Un señor joven, alto, de estos que se pasan la vida en el gimnasio y la otra media vida haciéndose fotos para que la gente vea, ¿no?, su progreso de músculo, lavando su coche, pero claro, lo podía sacar para secarlo. Bueno, pues la gente le protestó y el tío amenazó de muerte uno por uno a todos los que había allí. Eso, ese tipo de actitudes de personas que se quieren poner por encima de los demás.
1: Sí.
0: Y claro, obviamente la ética de los demás, dijeron, bueno, pues ¿qué hacemos con este personaje que nos está amenazando, ¿no? Es una manera de sintetizar el fascismo, ¿no? Cómo se nos intentan imponer personas, es decir, yo nunca he tolerado delante mía una actitud agresiva contra nadie que se encuentre en una posición inferior. Y creo que eso hay que combatirlo, ¿no? Y muchas veces a los amigos más jóvenes, a los que amo y quiero de corazón, pues les tengo que estar constantemente regañando y reprochando. Pues yo soy muy duro. Yo entiendo, Luis, que en la vida hay que participar.
1: Sí,
0: esos amigos que dicen, bueno, déjalo que ya se dará cuenta de que se está equivocando. No, yo soy totalmente lo contrario. No sé si es una actitud que no casa mucho con nuestro tiempo, pero yo creo que a los amigos, especialmente yo, que es uno de mis temas estrellas, el tema de la amistad, me parece el don de los dones, ¿no? El mayor don que ha sido legado a los seres humanos, ¿no? La amistad, esa pasión de los extraños que dice la profesora Marina Garcés. A los amigos hay que decirles las cosas, uh-huh, y sobre todo cuando se van a estrellar, ¿no? Entonces, muchas veces con los más jóvenes me cuesta torcer el discurso antifeminista y el discurso, en unos parámetros absolutamente neoliberales, que se han adentrado de ello y que están, como decía el profesor Juan Carlos Rodríguez, nuestro inconsciente ideológico, que nos aflora en cualquiera de nuestras... Entonces, tanto eso como la lógica del postureo, procuro evitarla y empujarla de mi vida. La gente insolidaria, la gente egocéntrica, la gente narcisista, procuro, salvo que sea un personaje que me interese por otras cuestiones artísticas y lo que voy a investigarlo por una cuestión meramente sociológica o puramente de afición, procuro alejar de todo ese conglomerado de personas y personajes que no aportan nada. Y sin embargo, pues al revés, mi núcleo de amistades y de relaciones es un núcleo muy abierto, muy heterogéneo, muy transversal. Yo he tenido, desde muy joven, he tenido amigos transexuales, amigas transexuales. He estado trabajando codo con codo, pues bueno, en esta cuestión de la militancia, ¿no?, con las personas más desfavorecidas, y ahí es donde tenemos que estar y donde tenemos que poner las bases para que se transformen primero las condiciones materiales que provocan toda esa cuestión del racismo, toda esa cuestión del clasismo y todas estas cuestiones y grandes males que azotan nuestro tiempo.
1: Claro, ese veneno que se nos está inoculando es lo que puede explicar que Andalucía, un país con tanta solera, haya perdido en el último medio siglo sus ideales soberanistas y se haya convertido en el vivero del nacionalismo español.
0: Bueno, es que es tremendo. Además, esta tierra, que como tú decías, una tierra en la que nadie sobra. Yo lo canto en Andalucía. Aquí todo el mundo cabe, compartimos la alegría. Este pueblo de migrantes, repartimos enseguida lo poco que tenemos, las muchas ganas de vida, canto yo en Andalucía, ¿no? Y efectivamente, ¿cómo se ha perdido esa identidad? Pero es que no, ni siquiera vamos a esos términos que podemos compartir tú y yo, ¿no? a la entidad andaluza. Uh-huh. Es decir, cómo se ha perdido, cómo nos estamos no sé si se emplea ese término, ¿no? Yanquilizando nuestra vida. Es decir, cómo está más presente Estados Unidos, por ponerte un ejemplo, que el flamenco, uh-huh, en cualquiera de los rincones. Es decir, cómo hemos dejado que nuestras capitales, que los centros de nuestras capitales ya estén colmados de empresas norteamericanas, de grandes holdings que, por cierto, invierten en guerra, invierten en armas, invierten en todo lo peor, es decir, en todo lo que está en contra de la esencia propia de Andalucía, que ha sido un pueblo siempre de migración, un pueblo de puertas abiertas, un pueblo de mestizaje. Es decir, y yo he llegado a escuchar a gente detectar su acento y sí, además criticar y llamarnos catetos. Yo me siento absolutamente, a gusto con mi acento, y me siento una persona que habla como hablaban mis ancestros, con una trayectoria, una cultura de siglo impregnada en el velo del paladar, ¿no? Y que tenemos que reivindicar, porque es una forma de hablar andalucía, tiene distintas, habla muchas maneras de pronunciar, pero que vienen de siglos y siglos y siglos. Es decir, cateto tú que no entiendes el andaluz, ¿no?
1: Entonces, exactamente.
0: A mí me duele profundamente la transformación que está sufriendo esta tierra nuestra, y tenemos, insisto, en la pedagogía, tenemos que enseñar la historia de Andalucía, porque la historia de Andalucía nos va a llevar sin lugar a duda a que el que se acerque a él comprenda de dónde venimos, comprenda lo que es esta tierra abierta, esta tierra acogedora, y esta tierra con un peso y pozo cultural inmenso, que va desde la pintura hasta la filosofía, la literatura, las artes, la ciencia, y tenemos que reivindicarlo y que dejen de mirar para Estados Unidos y dejen de mirar para el mundo ultra rico y ultramillonario, y miren más para nuestra tierra, para nuestros campos, para la paz que todavía reina aquí, esa forma de escuchar y de entendernos los unos a los otros, esa escucha atenta que yo reivindico, y esa forma de convivir y de compartir. Ojalá nunca se pierdan esas vecinas en las puertas de sus casas en verano, ojalá nunca se pierda esa manera de entender la vida en común, como la hemos vivido históricamente en Andalucía, pero por desgracia corren malos tiempos para eso.
1: Por cierto, Juan, ¿cómo te imaginas que será Andalucía en el siglo XXII?
0: Bueno, yo espero que sea un acicate contra todo lo que está por venir, ¿no? Contra todo esto que están planeando los tecnooligarcas y contra ese mundo de servilismo al que nos quieren volver. Yo espero que Andalucía siga encontrando en su gente y en su esencia, por lo menos que haya voces en su recta que de alguna manera guíen, como lo hicieron en su tiempo Pérez del Álamo, Riego o cualquiera de estos que se pronunciaron contra el absolutismo, y que siempre sigan surgiendo hijos de esta tierra que supongan un acicate contra los señores de las carteras y de los grandes capitales.
1: Y ahora ya sí, para acabar, Juan, me gustaría decirte una cosa para que se entere la audiencia trebujenera y la andaluza. El mejor plato de huevos fritos con patatas me lo comí en tu casa oficiando tú mismo de cocinero.
0: Muchas gracias, Luis. Es que te digo una cosa. Es que a mí me encanta la comida, me encanta comer. O sea, esa forma nuestra también de entender de que siempre hay platos de comida en cualquier celebración familiar, de amigos. Nos juntamos alrededor de una mesa a comer y compartimos tantas cosas. Eso que es tan del sur, ¿no? Tan nuestro.
1: Sí.
0: Pero luego la comida más, más fácil de hacer y de guisar, estaba haciendo un manjar, ¿eh? Para mí es que los huevos fritos con patatas es que es una cosa que me llega al alma.
1: Hombre, digo, yo pensaba...
0: Que si viene Luis,
1: ¿sí?
0: Que si viene ahora, ya cocino más cosas, ¿eh? Puedo hacer más cosas, pero... Y ahora que estamos en temporada de espárragos de mi pueblo, de Huetortaja, que como sabes yo soy de allí,
1: sí, sí.
0: Pues también sé manejarme en la cocina. Y es cierto que especialmente después del confinamiento me hice un cocinero un poquito más excelente de lo que era en aquella época.
1: Mira, pues cuando me acerque por Granada te pego el toque, a ver si demuestra ese arte culinario.
0: Con tiempo para que yo pueda sorprenderte.
1: Muy bien, Juan, compañero Juan Pinilla, brindo para que sigamos compartiendo buenos momentos artísticos y amistosos. Ha sido un verdadero placer tenerte aquí. Te agradecemos mucho desde Radio Trebujena y la Onda Local de Andalucía tu disposición para conversar estos minutos.
0: No, no, las gracias son mías. Estoy sorprendido y halagado de que hayas pensado en mi persona para compartir este tiempo. Te lo agradezco mucho y te agradezco mucho las preguntas porque me han servido para, a la vez que contestaba, reflexionar sobre temas que en los que no podemos bajar la guardia. Muchísimas gracias, Luis.
1: Muchas gracias, Juan. Cuídate.
0: Un abrazo.
1: Un abrazo. Bien, andaluzas, andaluces, hasta aquí el programa 253 de Aljamía, dedicado a Juan Pinilla, con el que hemos tenido el placer de conversar y a quien volvemos a agradecerle su gentileza. Nos despediremos escuchando a este maestro, a Juan Pinilla, en el tema Andalucía, correspondiente a su disco Humana Raíz. Recibid un fuerte abrazo desde el control técnico de mi buen amigo Carlos Villagrán Ríos y otro de quien os habló encantado, Luis de Manuela. Desde Radio Trebujena, saludos fraternales para toda Andalucía.

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0: Hola, muy buenas, bienvenidos, bienvenidas a Rock alrededor del siglo XX. Desde ahora y durante los próximos minutos vamos como siempre a echar la vista atrás a esos clásicos del pop, rock, soul del siglo XX y principios del XXI. Artistas, estilos, canciones que marcaron a varias generaciones. Los saludos de Marcelo Romero, dirigiendo y presentando. ¡Entramos en faena!
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con la gran esa historia de, sobre un burdel en Texas de los Zeta Todd. Hemos empezado hoy el rock alrededor del siglo XX. Desde Houston, Texas, Billy Gibbons y Dusty Hill, los líderes de este trío que hizo las delicias de propios extraños en los años 70 y 80. Eso que se dio en llamar blues rock, boogie rock y hard rock. Los Zeta Todd para empezar, un torbellino de canciones que hoy nos van a tener entretenidos durante la próxima hora. ¡Seguimos!

Elvis Presley en plena era del twist, con un twist que incluyó en una película que se llamó Key Galahad. Ahí Elvis hacía de boxeador. Mire usted por dónde se me ponía los guantes de boxear y tenía nada más y nada menos que a Charles Bronson como entrenador. No estaba nada mal. Esta canción, el I Got Lucky, el Tuve Suerte, que se incluía en ese EP de aquella película y que se grabó en el año 61. Elvis Presley, en esa página que se denomina Elvismanía.

Nuestra idolatrada, querida y heroína Olivia Newton-John, aquella heroína de aquellos millones de adolescentes en aquellos años 70. Ahí estaba, Xanadu, que era la capital veraniega del Imperio Mongol en Asia, pero que fue una película que protagonizó Olivia Newton-John junto al recordado y añorado Gene Kelly, el bailarín que tomó el testigo de Fred Astaire. También estaba por ahí Michael Beck. Esta película, esta canción que compuso nada más y nada menos que Jeff Lynne, el líder de la Electric Light Orchestra en el año 80. Tema central de aquella película y con la voz de Olivia Newton-John. Hemos estado hoy en la página dedicada a las canciones de cine, a las bandas sonoras originales.

Antonio González Flores, el hijo del Pescailla de Lola. Año 80, esta fue su tarjeta de presentación en el álbum homónimo de ese mismo año, donde además lo interpretó por primera vez en el programa Aplauso que veían los jóvenes de la época. Antonio, que se iba de este mundo 14 días después de su madre, el 30 de mayo del 95, con solo 33 años. Ahí está su obra corta, pero intensa. Hoy Antonio Flores protagonizando la página que dedicamos a los años de la movida 80.

Ahí estaban los californianos Toto. Desde Los Ángeles es Paul Carlo, Steve Lukather y Bobby Kimball, que fue el encargado de poner casi todas las voces en las canciones principales de esta banda norteamericana, que en finales de los años 70 y principios de los 80 hizo verdaderas maravillas, como este Hold the Line, mantén la línea, del año 78. ¿Y dónde ha sido? Pues en la página dedicada a la OR, Rod Orientado, adultos y a los que les guste, por supuesto que sí.

Ahí estaba el reverendo Green, Al Green, cogió los hábitos, dejó la música, no del todo, compaginó hábitos y música desde Forest City en Arkansas. Este clásico del año 72, Let's Stay Together. Permanezcamos juntos, siempre vamos a permanecer juntos aquí, en rock alrededor del siglo XX, con diferentes contenidos, soul, rock and roll, hard rock, pop, etcétera, etcétera. Esta página en concreto es la página que dedicamos a la música negra, el soul clásico de Stax, Motown, Atlantic, sonido Filadelfia, etcétera, etcétera. Al Green pasó por aquí.

Ahí está. Pónganse de pie y entréguenmelo todo. Eso era lo que venía a decir esta canción y eso es lo que le decían los bandoleros, los Curro Jiménez británicos en el siglo XVIII a las carrozas y diligencias que se encontraban por su camino. Ahí estaba Adam y las hormigas, Adam Ann y Adam and the Ants. Este grupo de nueva ola, de nuevos románticos británicos que en los años 80 estuvieron en su mejor momento. Año 81, esa página que dedicamos a la segunda invasión británica. El techno, el punk, la new wave, el scat, etcétera, etcétera.

Europa, Josele, Eduardo y el pibe. Y esta canción del verano del año 70, El señor de usted, señor doctor, dígame usted, mi corazón no marcha bien. Cada vez que veo una mujer, en fin, ahí sigue toda la letra. Esa single que tenía por la cara B, La perla en el mar, las canciones, las rumbas de los payos que llenaron los veranos del desarrollismo de los años 60 y que hoy han llenado la página que dedicamos a la España yeye.

No lo puedo evitar. Siempre que escucho a Los Payos, me sale una sonrisa, es inevitable. Era esa rumba, era ese cachondeo de ese trío sevillano que pasearon sus rumbas por media hora.

La voz nasal de Robin Gibb, uno de los dos mellizos de los Bee Gees, de los dos más chicos, porque el mayor era Barry, Barry, Robin y Maurice, que solía hacer en aquella época, los 60, en la época de las baladas de los Bee Gees, solía ser siempre la voz solista, Robin. Ya en los 70, cuando se inventaron aquello del sonido disco, desde Miami, los Bee Gees y la voz principal la ponía Barry. El único de los hermanos Gibb que sigue vivo, Barry Gibb. Esta canción, con nombre de Estado norteamericano, cuya capital es Boston, Massachusetts. Una canción en donde los hermanos Gibb criticaban a San Francisco porque estaba de moda en aquel verano del amor, y ellos decían que por qué todo el mundo tenía que ir a San Francisco, que también se pasaba muy bien en Massachusetts.

Ahí estaba la chica cósmica de los británicos Jamiroquai, la voz de J.K., el líder, el que da un poco la imagen al grupo de acid jazz y funky de Londres, que en los años 90 nos interesó prácticamente casi todos. El álbum aquel se llamó Traveling Without Moving, año 97, una canción que, según dicen por ahí los mentideros, estaba inspirada en la hermana de Penélope Cruz, Mónica Cruz. El vídeo lo rodaron en Cabo de Gata, Almería, Andalucía, España.

Love Me Do, el single de presentación de los Beatles el 5 de octubre del 62. Uno que yo conozco nació unas semanas más tarde. En ese año 62 y con esa canción que tuvo tres bateristas diferentes, Pete Best, Andy White y el propio Ringo Starr. George Martin no le gustaba a ninguno de los tres. George Martin, que era el cerebro del estudio, el compositor clásico, el que tenía el oído más fino que... En fin, era el verdadero artífice del sonido Beatles y lo fue durante todos los años que estuvieron juntos los cuatro fabulosos. Esta canción, el Love Me Do, que salía en ese día, en ese mes, en ese año, que fue número uno, pero no en el año 62, sino en el año 64 en los Estados Unidos. Allí sí fue número uno y no lo fue en Inglaterra. Una canción que, al contrario que el típica firma de Lennon y McCartney, se firmó al revés, McCartney-Lennon, porque Paul McCartney fue el compositor de esta canción unos años antes de la formación de los Beatles, en 1957. ¡Qué jovencito era Paul, el maca de toda la vida!

Ahí estaban, Granada. No toman el nombre precisamente de la ciudad, sino de la fruta, de la granada, que tantas veces hemos comido de pequeños en algún que otro huerto. Hablo de una tierra, se llamó esa canción, que en el año 75 interpretaron y grabaron y editaron los madrileños Granada con un líder santanderino, Carlos Cárcamo, que además de tocar varios instrumentos, era el cerebro gris de la formación. Formación que grabó en el sello GOM de Gonzalo García Pelayo. Justo en el año 75 fue un año de mucha producción en España, en los discos de los primeros discos de Loli Manuel, de Triana, etcétera, etcétera. En la página que dedicamos al rock andaluz, el rock sinfónico de Granada con la compañía, ¿por qué no decirlo? Manolo Sanlúcar a la guitarra española. Ahí está, ma.

Ahí estaba Chubby Checker, Ernest Evans, que así lo bautizaron en la pila hace ya una pila de años, desde Carolina del Sur, y esta canción que creó Jan Ballard un par de años antes, en el 58, pero que llevó al éxito Chubby Checker, y de ello está todavía viviendo, obviamente. Número uno en Estados Unidos, en Inglaterra y en todas partes. Prácticamente en el cierre del programa de hoy, que se va a encargar de hacer, como siempre, ese artista de un solo éxito. Y ahí están hoy los Waterboy de Mike Scott, desde Edimburgo, Escocia, esa canción del año 85, el Toda la Luna, de Hall of the Moon. Nos llevamos la luna a otra parte. Los saludos de Marcelo Romero y hasta la próxima. Adiós, amigos y amigas.

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0: Nuestro invitado de hoy nació en Birmingham, Inglaterra, el 12 de mayo de 1948.

Ya era hora, ya era el momento de dedicarle un programa a Stephen Lawrence Winwood, un niño prodigio. Steve Winwood ya tocó a los 8 años con su papá y su hermano en la Move Jazz Band. A los 17 años ya estaba cantando y tocando el teclado con Spencer David Group. Este tema, un tema muy conocido, recorrió el mundo en 1967. Give me some love, dame un poco de amor. Perdón, quise decir 1965.

Este es otro tema que dio la vuelta al mundo. Steve Winwood, a la voz, con el teclado, con el guitarrista Spencer David. Keep on running.

Esta era la voz de Steve Winwood. No ha cambiado prácticamente nada. Con 17 años, hacía colaboraciones con su hermano en la Mood Woody Jazz Band en Los Anglos, llegando a grabar un tema tradicional, Incense. Pero con quien alcanzó el éxito mundial fue con el guitarrista Spencer Davis. Simultáneamente estaba ocurriendo en Inglaterra la gran explosión. Todo era vertiginoso. Era un manantial. En muy poco tiempo ocurrían cosas sorprendentes. Hay que tener en cuenta que Eric Clapton le llevaba 3 años a Steve Winwood, que Jack Bruce le llevaba 5, que Ginger Baker le llevaba 9. 3 años en esas edades, muchísimo tiempo. Y en muy poco tiempo ocurrían tantas cosas. Era un filón, era una riqueza musical, era un derroche de arte. Pero Steve Winwood quería estar al lado de la gente que practicaba la música psicodélica, el blues. Por eso cuando conoce a Dave Mason, sueñan en formar una gran banda, Traffic. Una banda compuesta por Dave Mason a la guitarra, Chris Wood a la flauta y al saxo, Jim Capaldi a la batería. Y comenzaron a surgir cosas propias, originales, irrepetibles. Un estilo propio, profundo, único. El primer tema de Traffic, Paper Sun.

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Esto era el proyecto Traffic. Steve Winwood ya estaba metido en harina. A los que no nacieron en aquella época, le podemos decir, debéis oír esto con una óptica diferente, desde una perspectiva especial, oyéndolo por primera vez, como algo nuevo, como una novedad, con la mente en blanco, sin la contaminación de todo lo que llegó después, porque indudablemente Traffic influyó, e influyó muchísimo en otros músicos. Voces como la de Steve Winwood surgieron después, Phil Collins, Peter Gabriel, ninguna como la suya. Sin embargo, para los que tuvieron la oportunidad de vivir aquellos momentos, oír a Traffic, oír esta música, significa regresar, significa recargar el espíritu de energía, recordar vivencias, vivencias personales, en los Jardines Murillo de Sevilla, en la Plaza Nueva, en el Archivo de India. Era el único escape que tenía la juventud en la dictadura, la música que nos llegaba desde allá, desde la otra parte del mar, desde Inglaterra. Oímos de fondo Giving to You, el tema que acompañaba a El Sol de Papel, The Paper Sun, en el single del 67. En el mismo año, en diciembre, se lanza al mercado Mr. Fantasy, un álbum en el que Traffic ya está madurando lo que iba a ser su gran aventura, su gran experiencia musical. Una muestra de esto es el tema Heaven is in your mind. El cielo está en tu mente.

Una verdadera locura. Nada comercial, solo arte. El dinero indudablemente ayudó, pero como se verá más tarde, la lucha de intereses entre los productores perjudicó muchísimo a músicos cuyo único interés era hacer arte. Oigamos con atención este típico tema de Steve Winwood, Sin Cara.

De este álbum, el tema estrella, Mr. Fantasy, no lo pondremos, lo dejaremos para el final, en una memorable actuación en directo de Steve Wimbo tocando la guitarra. Desde luego, calaron hondo entre los músicos de nuestra ciudad. ¿Qué los hizo tan popular? Quizás la armonía cercana a la música andaluza, no se sabe. Desde luego fue algo mágico esta combinación, aunque posteriormente las diferencias entre Dave Mason y Steve Winwood terminaron con la banda, y muy pronto. Pero así sucedía en aquellos tiempos. Una explosión, un manantial musical, una riqueza en ideas, en arte, pero duraba poco tiempo. Algunas veces por diferencias entre músicos de una misma formación. Otras veces, como ocurriría más tarde con Blind Fight, el grupo formado por Eric Clapton, Ginger Baker, Rick Gregg y Steve Winwood, por intereses monetarios entre productores. Vamos a finalizar nuestro recorrido por Mr. Fantasy con un tema en la línea psicodélica, en la línea de locura, de arte, compuesto por Jim Capaldi, Chris Wood y Steve Winwood, Lluvia de Colores, Colored Lights.

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Y así llegamos al segundo disco de Traffic, denominado así mismo, es un homónimo, Traffic. Todavía Dave Mason está con Traffic, pero pronto abandonaría la formación por desavenencias con Steve Winwood. Se habla mucho, la gente dice que fue por una óptica diferente a la hora de componer, por objetivos muy alejados, pero quién sabe qué pudo ocurrir. Esta canción que se oye de fondo es la más conocida quizás de Traffic, la más versionada. La anterior, Lluvia de Colores, fue versionada un año después por Eric Burdon and the New Animals. Esta ha sido versionada por infinidad de músicos. Es el Feeling Alright. Pero vamos a oír otro tema de Dave Mason que nos dice todo lo contrario. Don't be sad, no estés

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Este era el año 68. Steve Winwood, 20 años. Jim Capaldi, 24 años. Chris Wood, 24 años. Dave Mason, 22 años. Dave Mason abandonaría el grupo tras este trabajo, Traffic. Posteriormente, moriría Chris Wood en el año 83 de neumonía. Volvería a reunirse como Traffic, Jim Capaldi y Steve Winwood en el año 94, pero Jim Capaldi muere de cáncer de estómago en el 2005.

Se vivió demasiado deprisa, demasiadas emociones, demasiados sentimientos, una vida a demasiada velocidad. 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Otro de los temas del trabajo Traffic, sobre el que es imposible pasar de puntillas sin oírlo, es un tema con aire español, muy cercano a nosotros. Shanghai Noodle Factory.

Hay que tener en cuenta que el tema que acabamos de oír, Shanghai Noodle Factory, y el que vamos a poner a continuación, Medicated Good, no estaban incluidos en el álbum original Traffic. Proceden de Last Exit, un álbum posterior. Fueron incluidos en una edición del Reino Unido que se editó en el año 2000. El que vamos a oír ahora, Medicated Good, es un tema original de Jimmy Miller, el productor, y el propio Steve Winwood, en la línea de Steve Winwood, cuando su creatividad estaba en el momento de máximo esplendor.

Y así finaliza nuestro recorrido por este gran álbum, Traffic. Posteriormente llegaría un recopilatorio, The Best of Traffic, y un álbum del que ya hemos puesto dos temas, Last Exit. Los conflictos entre Dave Mason y Steve Winwood se hacen insoportables, hasta tal punto que se desune la banda. Steve Winwood, de todos modos, había estado colaborando con su viejo amigo Jack Bruce en Powerhouse y se reúne de nuevo con Eric Clapton y Ginger Baker y con un bajista procedente de Family, Rick Gregg, para formar un gran grupo, Blind Faith. Desgraciadamente, este grupo, este supergrupo, solamente pudo grabar un disco. Se desune por intereses económicos, por lucha entre los managers. Podía haber llegado muy lejos este supergrupo, pero lo que nos dejó fue música a lo grande. Un gran trabajo, denominado a sí mismo como el grupo, otro homónimo, Blind Faith.

vamos a oír un tema de 8 minutos en el que Eric Clapton hace una interpretación a la guitarra y unas improvisaciones de lo más sorprendentes e increíbles. Steve Winwood a la voz y al teclado, Ginger Baker a la batería y Rick Gregg al bajo. Tengo que llorar hoy. 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

0: ya nos despedimos hasta la semana que viene, en que seguiremos desgranando la carrera musical de Steve Winwood. Nos vamos con Blind Faith y volveremos la semana que viene con Blind Faith. Un saludo de Mari Carmen González, que ha estado en el control, de Julio Cudera al micrófono. Recuerda nuestros podcasts en iVoox, canal Música y Sombra. Hasta la semana que viene.
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bienvenidos y bienvenidas. Estás en Onda Local de Andalucía. Esto es Serie B, un programa presentado y dirigido por Miguel Ángel García y con Nuria González a los mandos del sonido.

Y como siempre, una semana más en Serie B, vendremos cargados de novedades discográficas, vendremos escuchando mucho garaje, fuzz, rock and roll y punk rock.

Y empezamos hoy con estrenando el nuevo single de estos mexicanos de garaje rock y psicodelia, Big and the Sick. El tema No me quiero enamorar.

Este es el último trabajo de esta legendaria banda garajera de Googles, en donde recoge caras B y rarezas. Escuchamos otro tema de este álbum llamado Live with Dragon.

0: la música de los Googles. Y en formato recuperatorio también nos trae nuevo material King Salami y sus Gumbelen Tree. Escuchamos un tema llamado Going Back to Whitebeat.
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Explosiva banda de garaje, rock and roll y rhythm and blues, King Salami and the Cumberly Trip. Escuchamos otro tema de este álbum recopilatorio llamado Pineapple Mama.

Joaquín Salame y sus Cumberley Tree. Llegaron una banda de la vieja escuela, una banda australiana llamada Victim. El tema Strange by Night.

la música de esta banda austriana, Victim. Vamos ahora con esta banda de punk rock de los años 70. Se llaman The Nuns, el tema Medit Control.

Era la música de los Nuns, una banda de punk agresivo y melodías oscuras. Veamos a alguna banda británica llamada The Dags, el tema Gutter Keeps.

La música de Díaz, abanderados de la primera ola punk del 77. Y también pioneros de la primera ola de punk rock británico están estos Slaughter and the Dogs. El tema Scream Again.

era el glam rock de la banda The Fax, allá por los años 80. Vamos con una banda que se llama Elevators. Nos traen un tema que se llama Close Together.

Era el power pop de esta banda británica llamada Elevators. Llegaba ahora el garaje Pox Pan de esta banda considerada de culto, de Monosicre Set. El tema Mr. Bizarro.

Tepanocrom Sipped y su Pugs Punk. Una mezcla de garaje rock, punk, psicodélico, tabiri son los que nos trae esta banda llamada The Eggy Tide Max Bock B. El tema Psychotic Rock.

la música de los 8-Time más box beat. Vamos a ver con el grupo Guns, que se atreve a hacer una versión de este Palmas Fans de Video Relay.

gran versión de este tema, el Palmas Farja, a cargo de los Gums. Llega ahora este grupo que mezcla garaje, blues y ritmos del soul y rhythm and blues. Se llaman The Delta 72. El tema Kid Light es Still.

The Delta 72. Y el baterista de esta banda, pues formó parte de este, de esta super banda de garaje que escuchamos a continuación, que son The Night Marchers, con el tema Close Phone Inventory. Gente que estuvo en All Snake y en Bad Pump, por ejemplo. The Night Marchers, el tema Close Phone Inventory.

eran The Night Marches. Y otro solo por el grupo, pero este de la del sonido Migui británico son estos Raining Soon. Aquí escuchamos el Stormy Weather.

Era Raining Sun con este impresionante tema, Stormy Weather. Vamos ahora con un tío de rock descarnado y garaje glamuroso, Subsonics, y el tema Pretty Pills.

Era la música de Subsonic. Y hasta aquí hemos llegado hoy al final de Serie B. Esperemos que hayas disfrutado de nuestra selección musical de hoy. Nos despedimos hasta la semana que viene. A los mandos del sonido, Nuria González y un servidor, Miguel Ángel García. Ya sabéis, salud y rock and roll.

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Bienvenidos y bienvenidas a Ruido Azul. En el capítulo de hoy continuamos con la serie de sesiones que estamos escuchando en este tiempo de radio y en este verano. Recordamos el mix que Craig Richards realizó desde el Club Fabric y que en España pudimos escuchar gracias a la revista ya desaparecida Dance Deluxe. Juega e incluye temas de gente como Ricardo Villalobos, John Tejada o Iñaki Marín. Esto es Ruido Azul y pinchando tenemos a Craig Richards.

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Hoy hemos desempolvado esta sesión que encontramos dentro de una de las últimas publicaciones de la revista Things Deluxe. Craig Richards, desde el club londinense Fabric, realizaba este mix. Lo hemos recordado en esta semana y en este capítulo de Ruido Azul. La semana que viene volveremos a estar por aquí. Adiós.

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4: 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Pero no todos saben que, según la leyenda, fue Túbal, un personaje bíblico, nieto de Noé, el fundador de esta villa.
5: En época romana se llamó Fons Melaria, o Fuente de la Miel, debido a la riqueza de sus abundantes colmenas. De aquí recibiría el nombre de Fuente Abejuna, que derivará en su denominación actual, ya que además la abeja es símbolo histórico en el escudo de este famoso lugar.
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Hola, ¿qué tal? ¿Cómo estamos? ¿Bien? Bueno, pues aquí estamos un día más, liados y preparados, entre otras cosas, para disfrutar de buena música, un buen programa que nos lleve... a los siguientes minutos y disfrutar de esos discos que van apareciendo de vez en cuando en el cajón del olvido, que hacía tiempo que no poníamos, y todas esas cosas. Ya sabéis que el programa, como siempre, abrimos con un tiempo en el recuerdo de hace ya unos cuantos años, un tema de tiempo en el recuerdo. El blues de mi amigo Paco y de todos los que gusten de buen blues en el programa, y por supuesto el country que nos lleva, que nos traen Bob y yo desde Wilton, desde West Virginia, ni más ni menos. Un buen día para decir que es el 160º día del año y que nos quedan 205 todavía para llegar a fin de año, ya sabéis, celebraciones, chopitos, chanquetes y calamares. He de darle un abrazo muy fuerte a todos los amigos de la EMA, emisoras municipales andaluzas, y a todos los amigos de Radio Guadalquivir en la 107.5 de la FM. Bueno, sin más dilación, como siempre, tras la sintonía que nos encanta escuchar, vamos al tiempo en el recuerdo, que viene desde el año 1989, aunque el tema ya se cantaba en 1959, que lo cantó Phil Phillips, que pertenecía a una banda que se llamaban Twilights, así como suena. Si miro en Wikipedia, Tom Waits hizo una buena versión en estado. Tom Waits, un americano, sí señor, y la hizo en 1989, o sea que fijaros. El tema tiene ya unos cuantos años, desde 1989, 30 y tantos años, 50 y tantos años, 60 años, etcétera, etcétera, y se llama Sea of Love, tema central de la película del mismo nombre, con Al Pacino, creo que es, y Michelle Pfeiffer, increíble, vamos. El hombre de voz arenosa con Joe Cocker, Tom Waits.

Qué maravilla. Bueno, el que no haya visto la película de Sea of Love, que la vea. Está muy bien. Está intrigante, policíaca, unos asesinatos, etcétera, etcétera. Hay un Tom Waits que le pone el sonido. También me parece que sale la versión de Phil Phillips, etcétera, etcétera, etcétera. Tom Waits, que tiene en la actualidad creo que 75 tacos, ¿no? Nacida en el 49 o por ahí. Nuestro siguiente tema nos lleva al blues, un blues querido Paco de hace muchos años ya, de un tal Otis Spann, que era un pianista, un cantante de blues americano, y como dicen las crónicas de por aquel entonces, estaba considerado como el mejor pianista de blues de Chicago. Se nos iba ya hacía tiempo y además muy, muy, muy joven. Se iba con 40 años aproximadamente, Otis Spann. 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Estoy enamorada de ti, pequeña.

Perfecto, el amigo This Span. Nuestro recuerdo para él, por ponerle un blues a este programa, que trataremos que sean más tranquilos para la semana que viene. Porque ahora nos vamos, es el tiempo de irse con una banda muy curiosa, Little Big Town, un grupo vocal de música country americano, pues por supuesto, que lo bueno que tiene es que la banda se formó en, a finales del siglo pasado, 1998-99, y que sigue teniendo los mismos miembros, sí señor, son cuatro, dos chicos, dos chicas, y ahí están los cuatro, imperturbables, vamos. Esto me encanta, vamos, Tornado, me encanta.

Ahí está la música country que nos pone Little Big Town. Para ir terminando con esta primera parte de la parte contratante del programa de Grande Entre los Grandes. Claro que sí. Gracias. Bueno, hoy estoy un poco yo retro y tal. Y el siguiente tema que voy a poner, yo creo que no hace falta que os diga quiénes son. Unos chavales británicos que hacían música New Wave o nuevos románticos, conceptuados como nuevos románticos, que tienen un ramillete de canciones increíbles que fueron número uno en toda Europa. Spandau Ballet, ¿os acordáis de ellos? Bueno, podíamos haber formado también un tiempo en el recuerdo con ellos y con el tema que quiero poner, Gold, Oro.

qué bueno será. A través de las barricadas, de The Lonely Story, etcétera, etcétera. Cantidad de temas, como digo, que llegaron a ser número uno en todas las listas europeas en su época y en su tiempo. Os voy a presentar a un chaval que es conocido como Sam Fender. Fue actor, pero parece que no le fue muy bien. Con 29 o 30 años dijo, yo lo que tengo que hacer es cantar. Y hace unos cuantos años firmó un contrato con la Polygram o Polydor, como se llame, la compañía de discos. Y bueno, el chaval está ahí. Speed of You es el tema que quiero que escuchéis de este chaval llamado Sam Fender.

Bueno, pues ahí está la música de Sam Fender, que esperemos que le vaya mejor que como actor, que le vaya mejor como cantante. Sam Fender, Speed of You es el tema que hemos encontrado de él. Seguro que si encontramos algo más por ahí, lo pondremos, claro, claro que sí. ¿Qué iba a decir yo? Ah, hoy es la festividad de Santa Amaya y San Efrén de Siria. En Siria hay santos, claro que sí. Y nosotros los ponemos y los recordamos. Os voy a presentar un caso curioso. Esta chica se llama Isabel Gueffre, pero es conocida como Zaz, Z-A-Z. Es una cantautora francesa y dicen que funciona muy bien y que además fusiona la música francesa con el gypsy jazz. ¿Sí? Sí. Es jovencita, tiene 45 años y lo hace bien, canta bien. Es bajita actualmente, toca voz y guitarra, canta voz y toca guitarra. Mide 1,62 y he escogido este tema de Bleu pour la nuit.

¡Qué maravilla! Te sigo soñando, de Pedro y Luz Casal. No podía tener una mejor segunda voz para este tema increíble. He dicho que era la festividad de Santa Amaya y de San Efrén de Siria. Es también la festividad de San Dionades, así como suena. Pues felicidades a todos los que celebren, como digo siempre, una disculpa para sonreír y para estirarse un poco, invitarnos a lo que sea. No os voy a hablar, porque sabéis seguro más que yo, de un tal mexicano, de un mexicano llamado Carlos Santana, ¿no? Increíble, maravilloso. Lo seguí a lo largo de los años en mi juventud. Y allá por el 2012-2013 le dio por sacar un álbum con las mejores guitarras, con los mejores momentos, con colaboraciones increíbles. En este caso lo hace con India Aire y con Yo-Yo Ma, y hacen una versión del clásico de los Beatles, de George Harrison, While My Guitar Went Away. ¡Qué maravilla!

Increíble la versión del clásico entre los clásicos, el gran Carlos Santana. Guitarra no, súper, uy, va, como me ha salido ya, súper guitarra, guitarrista, qué va, qué maravilla. Estuvo en Woodstock 69, fue algo así, es que no me acuerdo, lo digo todo de memoria. De quien no hablo de memoria es de este hombre, murió muy joven, murió con 50 y tantos años, el gran Barry White. Tuve la suerte de que era, no lo conocí, pero fui disc jockey, y en mi época de disc jockey lo que se bailaba eran los temas de este hombre, de Barry White, de Love Theme, con el grupo que creó, el Kangar Enough, ¿cómo era? You Are the First, The Last, My Everything, etcétera, etcétera, etcétera. Lo que pasa es que tengo por aquí un tema preparado para oír la voz del gran maestro, que se llama What I'm Gonna Do With You, ¿qué es lo que voy a hacer contigo? Se llama Barry White. Disfrutarlo, por favor.

gran Barry White, sí señor. Tenemos que traerlo más por aquí porque ha sonado un poco por aquí y no me gusta nada eso. Un tío que se nos fue pronto, pero era grandioso, claro, claro que sí. Hoy también he de deciros que en La Rioja, aquí en España, es el Día de La Rioja, para que vayáis tomando nota. Y por lo tanto, voy a dedicar este tema a todos los riojanos. Os voy a presentar una banda que tampoco hace falta presentaciones, se llaman The Cult, una banda británica de hard rock, mediados de los 80, etcétera, etcétera, Reino Unido. Lo bueno que tiene es que varios de sus miembros, si no recuerdo mal, estuvieron tocando con quién, con Guns N' Roses, Matt Sorum en la batería, ¿quién era? Billy Duffy, sí. Ian Astbury, es que son nombres que acabo de verlo ahora mismo y que vienen muy bien para la memoria, sí señor. Estuvieron con Guns N' Roses, sí señor. Sería que los necesitaban, claro que sí. The Cult, me han dejado este tema llamado Painted on My Heart, pintado en mi corazón, ¿no?

Qué bueno, esto es grande entre los grandes. Ponemos todo tipo de músicas, de aquí, de allá, del norte, del sur, del este o del oeste. Lo de Cool nos ha sorprendido un poco. Hacía tiempo que no oía este tema. Quien tampoco he oído mucho ha sido a Graham Lake Elizabeth, que es compositora, cantante, viene desde Estocolmo, no lo he oído mucho, pero no lo hace mal. Run and Then cuenta con la colaboración de alguien llamado Avelino, y suena así de bien.

Como dice un amigo mío, el Avelino ese lo rapea bien. Graham Lake, Elizabeth, cantando, sonando. Grande entre los grandes. El abrazo para toda la gente de todas las emisoras de Andalucía municipal, municipales. Y también, por supuesto, como no, para mis amigos de Radio Guadalquivir. Yeah.

no pienses que es que estoy triste si no me ves sonreír, ¿eh? Es simplemente despiste y son maneras de vivir. ¡Vámonos, Martín!

Bueno, con el abrazo a todos los amigos de la EMA, con el abrazo fortísimo a todos los amigos de Radio Guadalquivir. Y con el abrazo para todo el mundo. Minuto que queda para llegar a la hora justa, como me gusta a mí hacer los programas, es para decir que, pues que nada, que me voy, que besos de mis partes y que hasta luego, Coco.

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1: Muy buenas, bienvenidos a una nueva edición de Corazón Púrpura Rock, la número 502. Mirad, vivimos en un mundo en el que todo parece inmediato. Escuchamos una canción, vemos la portada de un disco o descubrimos una banda nueva y en apenas unos segundos decidimos si nos gusta o no. Pero casi nunca pensamos en todo lo que hay detrás. Detrás de cada disco hay cientos de horas de ensayos, kilómetros de carreteras locales donde a veces se pasa frío en invierno y calor en verano, cambios de formación, conciertos delante de 10 personas, noches sin dormir, ilusiones, decepciones. Hoy nuestro programa va de historias, las que hay detrás de cada banda. Soy Gracia Santiago y esto es Corazón Púrpura Rock.

una banda nace siendo grande. Todas empiezan exactamente igual, con alguien que un día decidió coger un instrumento y perseguir un sueño. Hoy queremos rendir homenaje precisamente a eso, a las historias que hay detrás de la música, a los años de trabajo que hace posible que hoy podamos disfrutar de esas canciones. Así que acomódate, sube el volumen y acompáñanos durante la próxima hora aquí, en tu emisora favorita.

0: comenzado en Canadá, porque hay bandas que escriben canciones y otras que consiguen hacerlas completamente suyas. Este es el caso de Triskelion, un proyecto nacido en 2021 de la mano del guitarrista Geoff Wave, que en muy poco tiempo ha conseguido hacerse un nombre dentro del metal underground. Después de publicar varios discos de temas propios, ahora dan un paso diferente con Metamorfosis, un álbum doble transformando grandes clásicos del rock y el pop en auténticas piezas de heavy metal. Hemos comenzado con su versión de Heartbreaker, el inmortal tema de Pat Benatar, con la voz de Amanda Jackman, un homenaje al pasado, pero con toda la fuerza del metal actual.
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0: Nuestra siguiente parada nos lleva hasta Rumanía. Si alguien representa que la constancia tiene recompensa, son Dirty Shirt. Lo que comenzó hace más de 30 años como una banda que tocaba en bodas, terminó convirtiéndose en uno de los grupos más originales del metal europeo, mezclando folk rumano, metal moderno y una personalidad absolutamente única. Más de 1,000 conciertos en 17 países, festivales como el Waken o el Hellfest, y un disco recopilatorio, Dirty 30, que celebra 3 décadas de música y de una gran familia. Ya sabéis que algunas historias no se escriben con rapidez o con prisa, sino que se construyen durante toda una vida.

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1: Ahora cruzamos el Atlántico hasta Estados Unidos porque hay proyectos que tardan años en ver la luz. Algunas veces porque los propios autores no quieren publicar cualquier cosa, se lo toman con calma. Ese es el caso de Element of Fate. Es un dúo formado entre Washington y Portland que debutan con Dreamfall, un disco profundamente personal donde se mezcla el metal melódico, el sinfónico y el progresivo. Su vocalista, Carol Phillips, ha definido este trabajo como el proyecto más ambicioso de toda su carrera artística. Escuchamos Alone in the Dark, una canción que habla de encontrar la luz en la oscuridad.

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1: Seguimos nuestro recorrido con otra de esas bandas que representan el espíritu del hard rock más clásico. Leather Boys apuestan por guitarras directas, por energía, por ese sonido que nunca pasa de moda. Su historia, digamos que puede demostrar o demuestra que el rock sigue vivo gracias a grupos que continúan creyendo en las canciones por encima de las modas. Suena Red Flag.

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1: Aquí en tu emisora favorita, donde si no, ya sabes que sonamos todas las semanas a esta misma hora y en este mismo dial, y una semana más tarde aproximadamente, en versión podcast en tu plataforma de podcast favorita. Todo esto te lo cuento porque es verdad que estamos en programas especiales versión verano, pero para poder continuar os necesitamos a vosotros. Ya sabéis que solo os pedimos que si te gustó,
2: dale like y suscríbete a mi vídeo.
1: A veces la mejor historia, o muchas veces, la mejor historia es la que se cuenta desde la honestidad. Hatchet es una banda que ya os hemos presentado en anteriores ocasiones y que nos presenta su tema Cansado. El título lo dice todo, algo que todos hemos sentido alguna vez, de hecho yo me siento muy reflejada, porque detrás de cualquier proyecto también hay personas. Personas que trabajan, que luchan, que dudan, pero que siguen encontrando en la música el mejor lugar para expresar todo aquello que cuesta a veces decir con palabras. Les escuchamos.

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1: Y ya que estamos melódicos, continuamos con quien mejor que con Eva Montes. Comienza el momento o el espacio más melódico del programa, el que realiza cada semana, en cada edición, ella. Comienza Rock América, todo tuyo, Eva.

Hola, Gracia, ¿qué tal? Saludos, Purple Heart Rockers. Esta semana quería hablaros del último álbum de los británicos Midnight City, que se publicó el año pasado y no hemos hablado de él todavía. Ahora es buen momento para recordarles, ya que se ha confirmado su actuación en el Lion Rock Fest el sábado 7 de noviembre en la preciosa y fresquita ciudad de León, y más en esa época casi invernal. Yo sí soy de festivales, pero no de verano precisamente, sino de invierno. Junto a Art Nation, a los que tengo unas ganas locas de ver, a Fighter Five y a MSG, Michael Schenker junto con Robin McAuley estarán tocando con más bandas aún por confirmar. Esta es la cuarta edición del festival y mi primera vez allí. Y me siento igual de ilusionada que cuando asistía a los Firefest en Inglaterra, porque los grupos suelen ser del mismo estilo y son los que más nos gustan, melódicos y potentes. Midnight City se formaron en 2017, siguiendo la estela de las bandas de hair metal de los 80. Con cuatro álbumes publicados, su homónimo en 2017, There Goes the Neighborhood en 2018, Itch You Can Scratch en 2021 y In At The Deep End en 2023, la banda ha tenido mucho éxito, sobre todo en sus giras, y más concretamente en Japón, con entradas agotadas, y cuentan con una legión de fans por todo el mundo llamada The Midnight Army. La formación la encabeza Rob Wild a la voz, Miles Mikin a las guitarras, Josh Tavi Williams al bajo, Sean Charvet a los teclados y Ryan Briggs a la batería. Este último disco, Pit the Bullet, está masterizado por Eric Martenson de Eclipse y mezclado por el productor ganador del Grammy, Chris Laney. Y sigue la línea de siempre, temas festivos, pegadizos, power ballads, himnos de estadios y mucha actitud. Vamos a escuchar el segundo single que publicaron, When the Summer Ends. Sí, el verano acaba de empezar, pero yo ya estoy deseando que termine.

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1: Bueno, bueno, disfrutemos del presente, aunque se llame verano. Ya nos llegará el otoño, que todo llega. De momento, nosotros llegamos al Ecuador de esta primera parte con una banda que apuesta por la intensidad desde el primer acorde.

0: Se llaman VBO y demuestran que el heavy sigue siendo un lenguaje universal. Potencia, velocidad y actitud para recordarnos que detrás de cualquier proyecto hay algo imprescindible, pasión, porque el éxito puede llegar o no, pero la ilusión de seguir haciendo música nunca debería apagarse. Hemos escuchado el tema Fire, Fire.
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0: Y en tu emisora favorita, sonando cada semana aquí, ¿dónde si no? Nuestra siguiente parada nos lleva hasta Noruega. Dicen que el paisaje acaba influyendo en la música de quienes lo habitan. Y escuchando a Morkecraft, resulta fácil creerlo. Nacidos como un trío de heavy rock, mezclan stoner, psicodelia y una profunda carga emocional. Ellos mismos han llegado a definirse con cierta ironía como unos Thin Lizzy deprimidos. Su álbum debut se llama Fragments, se ha publicado este mismo año y habla de la, la lucha interior, de la búsqueda de sentido y del equilibrio entre la oscuridad y la luz. Una prueba de que las mejores historias no siempre son las más alegres, sino las más sinceras. Escuchamos el tema Follow the Spiders.

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1: Venga, volvemos a Canadá porque hay bandas que nunca han perseguido las modas. Desde su formación en 2011, Iron Kingdom ha tenido claro que su misión era mantener vivo el espíritu del heavy metal clásico de los años 70 y 80. Su nuevo álbum, Shadows and Dust, continúa ese camino, pero con un contenido pues mucho más personal. Defenders está inspirado en la resistencia polaca durante la Segunda Guerra Mundial. Y además es que nace de la propia historia familiar de su cantante y guitarrista, de Chris Ostens. Merece mucho la pena escucharlo.

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1: Escuchamos ahora a otros canadienses, estos se llaman Paradise, nacieron en 2002, pero luego desaparecieron durante un tiempo y regresaron con más fuerza que nunca. Ahora vuelven a sorprender con Queen of Mars, un single que abre una nueva etapa inspirada en la ciencia ficción clásica de los años 70 y 60. Su propuesta mezcla hard rock, stoner y una estética espacial muy cinematográfica, demostrando que la creatividad también necesita tiempo para madurar, porque a veces desaparecer un tiempo pues también forma parte del viaje.

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1: Finalizamos la edición 502 con Daniel Gazzoli Project. Detrás de Daniel encontramos un músico capaz de encargarse prácticamente de todo. Guitarras, bajo, batería, arreglos, un auténtico artesano de hard rock. Después del reconocimiento obtenido con su primer álbum, Night Hunter, pues bueno, continúa apostando por ese sonido heredero de la AOR y del hard rock, digamos, de los años 80. Escuchamos su tema The Place of My Heart y llegamos al final de esta edición de Corazón Púrpura Rock, conociendo pues, una gran enseñanza de la música, que ningún camino importante se construye de un día para otro. Hace falta tiempo, trabajo, paciencia y, sobre todo, pasión. Saludos de Gracia Santiago, ha sido un placer vuestra compañía. Espero encontraros la semana que viene. Hasta entonces, os deseamos que escuchéis mucha y buena música y sobre todo que seáis muy, muy felices. Hasta la semana que viene.

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6: Las inversiones dentro de este programa de los fondos Next Generation suponen la apuesta para del regadío por mejorar las condiciones ambientales de nuestro regadío, reducir los efectos que generan los gases de efecto invernadero, y esto ayuda a mitigar los efectos del cambio climático. Así que una apuesta de regadío por reducir los costes, evidentemente, y le estamos pidiendo que apueste también por algunos proyectos de mejora de modernización de regadío. 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

0: ¿Qué tal? Muy buenas tardes.
1: Muy buena.
0: Radio oyentes de Grazalema. De Grazalema y el Extra Radio.
1: Ay, ay.
0: Bienvenidos un sábado más a La Cara C. Aquí estamos, el programa este donde se escucha música que probablemente no se escuche en otra radio. O sea que, aparte de tener pocos oyentes, la música tampoco es que sea de gusto de todos. Estamos siempre haciéndonos el cercadito más pequeño. Pero traemos hoy una selección exquisita para oídos exquisitos. El tema de hoy girará un poco en torno a la calle. Navajazos, drogas, delincuencia. No, es broma. Pero sí queremos representar un poco el sonido de la música callejera, que creemos que siempre ha estado ligado un poco más al rap, el rollo gángster americano y tal. Y queremos desmentir ese mito. Sobre todo en España, que es por donde vamos a empezar. Y a ver, Billy, ¿qué me dices tú? ¿Qué música callejera crees tú que representa más a España?
1: Pues vamos a empezar fuerte, ahí en las 3000, con Pata Negra.
0: Callejeros.
1: Hay un grupo clásico que fueron de los primeros en traer un sonido distinto al flamenco, que también inspiró después a Camarón con La Leyenda del Tiempo, trabajaron con él también. Y la verdad yo creo que estaban bastante infravalorados para el trabajo que han hecho.
0: Ahí los hermanos Raimundo, que ya en el programa anterior mencioné a Ricardo Pachón, el productor, como la mente pensante ahí detrás de todo ese de esa movida del rock andaluz, así un poco psicodélico y tal, que la verdad que estoy de acuerdo con Billy, que representaba bien a la calle. Al final, la peña que estaba en la calle, Toretter, Vaquilla, esa gente, escuchaban rock flamencao ahí.
1: Y eso, aparte que trajeron eso, un sonido distinto al flamenco que hacía falta. La verdad, inspiraba un montón de peña y este de sus discos más famosos, el Blues de la Frontera, con su sonido particular, la blueslería, mezclando el blues y el flamenco. Y este de los temas más reconocidos del disco, que se llama Lunático.
0: Venga, pues vamos a ello.

0: Pues bueno, esa era Pata Negra con Lunático. Un dato curioso antes de pasárselo a Julián, que B.B. King, no sé si lo conocéis, es referente del blues. Cada vez que ha venido aquí a España, hace tour y eso, ha llamado a Raimundo para que toque con él y le ha dicho que es el jefe. Así que nada, para
1: que vaya. Que es verdad que Raimundo Amador, como igual, hace la música, creo que le debe mucho, en verdad. Está metido en todas, desde entonces hasta actualmente, yo creo, si no me equivoco. Está metido detrás de muchos proyectos musicales, siempre, pues eso, ha dado mucho por la música, eso está bien. Otras que no dieron demasiado por la música, la verdad. Ahora creo que sabréis por qué. Porque vamos a hablar de... O sea, nos vamos a ir de las 3.000 a la España más castiza, en verdad, más castellana. Con las grecas, que a lo mejor la carrera suya no fue tan larga como, como mucho. Como, entre ellos yo me gustaría que hubiese sido. Y a lo mejor en ellas también, pero quizás un poquito el vicio... La llevó por otro lado. Y pues eso, traemos un temita de las grecas, que podríamos traer un montón, pero así como más típico. Nosotros nos gusta hacernos lo interesante y traemos otro un poquito más rebuscado. Que yo este tema lo conozco, Billy, por el temita este que me enseñaste tú una vez del Coleta con la Mala Rodríguez.
0: Ah, hostia, qué buena.
1: No sé si te acuerdas cómo se llama.
0: Asingará, ¿no?
1: Asingará, pues ya está, pues igual que este tema de las grecas. Que me acuerdo de eso, que en ese tema salía el sample así al principio de, con las voces de las grecas. Y ya ahí rebuscando. Y la verdad que es un temazo. Así que... Nada, vamos a escucharlo. Asingará, de las grecas.

0: Pues bueno, ese era el temita de la greca. Impotente, os digo que se lo chequeéis.
1: Que yo nada, simplemente decir que... Que nos dabais un duro por nosotros, ¿eh? Se creí que nada más que íbamos a poner rap y historias. Hombre, para un poquito de... Un frito variado aquí. No, porque estas cositas, verdad, que también nos molan mucho, en verdad. Y traeremos... Eso...
0: Un abanico
1: de,
0: grande.
1: Un abanico bueno de estilos musicales.
0: Ya, pues ahora volvemos a las 3000 con Herbareta, que muchos no vais a conocer porque no tiene nada sacado oficialmente. Uno de la Escuela Natural del Cante, ahí se ha aprendido en la calle y nada más que canta en comuniones, bautizos y todo lo demás, y con canelita y todo lo mejor del barrio. La verdad que canta calidad y lo podéis escuchar su single por el documental que hicieron de las 3000, Polígono Zoo, que está en Prime.
1: Que es verdad que, o sea, que el flamenco así de este rollo así más puro, más alejado de estudios y de historias así. Lo podríamos haber traído en el programa interior, en verdad, Billy. No, también son muy punky al final ese rollito de nosotros nos partimos la camisa aquí los unos con los otros y el que esté
0: para el volumen 2.
1: Que no se lo pierde. Le traeremos el volumen 2.
0: Ay, que ahí. Los dejamos con Herbareta, Ole mi Manuela.

Ole, ole, vaya eso, cantadores bien potentes de flamenco. Y vamos a poner una más, no nos vamos a ir de aquí. Nos vamos a ir ahora de las 3.000 hasta Jerez. No sé si el barrio de Santiago, no lo sé, en verdad, no me voy a meter en fango. Pero para mí es el más grande, sin yo tener ni puta idea de flamenco, también os digo. Pero es verdad que el Torta, aparte de que mucho entendido lo dicen, para mí es uno de los más grandes también porque es eso. Él pasaba de estudio. De hecho, tiene una entrevista, creo, con el Jesús Quintero, que decía, dice, yo a mí me gusta cantar pues, cuando yo estoy a gusto, con mis amigos, tal, una fiesta, esto, lo otro. Dice, a mí que me pongan encima de un escenario y me paguen por cantar, dice, yo no soy un mono de feria, así me siento yo como un mono de feria, dice, ¿sabes? Así que ese espíritu lo hace más grande todavía, la verdad, sí se puede. Y pues eso, el Torta, una eminencia en Jerez, la verdad. Quizás fuera de Jerez no se conoce tanto, como por ejemplo, o sea, lo comparo con Camarón en este caso, porque más o menos eran de la misma época, y de hecho se decía que el Camarón como que no quería cantar con él. Porque, no sé, a lo mejor si se ponían a ver quién cantaba mejor. El caso que quizá, pues, a veces eso pasa en la música, ¿no? Que el decidirte tirar por un lado o por otro, o digamos decir, venga, me dedico a la música, monetizo la música y vivo de ello, puede ser el claro ejemplo de Camarón, que todos lo conocemos. Y quizás el Torta está en la otra cara, en la cara C, por supuesto. Y eso no. Él lo hacía por gusto. Y cantaba por gusto y porque lo necesitaba y no por dinero. El pobre, pues. Eso, como traemos este programa hablando de calle, más callejero que el Torta, poco, la verdad. En este tema lo deja claro. Y bueno, pues en la calle, pues ya sabéis que el tema de la droga es uno de los problemas que suele estar por ahí. Y creo que el Torta, pues, tuvo ahí algunos problemillas. Y quizás con esta canción entendéis un poco más de lo que os digo. Se llama Heroína, la canción, y del Torta, vamos a escucharla a ver.

0: Pues ahí lo tenéis, qué mala es la noche, la calle y la vía. Ahí el pobre estaba pasándolo mal. Que nada, aclarar una cosita, o sea, que mi respeto a Camarón y toda la música que se ha hecho, que ya como que lo hemos criticado parece un par de veces, pero no, nunca, simplemente, nunca. Claro, queremos poner también, darle valor a la otra cara que siempre ha estado más ahí en la sombra, que sí, que Camarón, ya sabemos todo que ha sido un máquina, pero que hay otros que no conocemos tanto y son igual de máquina o más. Ay, que nada, de aclaro eso.
1: Pues vamos a cambiar un poquito, vamos a ponerle un poco más animado, un poquito de rumba.
0: Un poquito de rumbita.
1: Y ahí al final los 70 con El Pelo. El Pelo, no confundí su tema famoso La Grifa con el Camarón, que lo confunde muchas veces, piensan que es de él, pero que va, es del Pelo. Otro que nos dejó antes de tiempo, la verdad, como la mayoría de esta época, una pena. Y vamos con el temita este, que es bastante potente, se llama Señor Juez.

0: O bueno, ahí teníais Arpelo con sus demás, señor juez. También queremos decir que estás ampliado en un tema de Pablo Chili con Javielito, que otros dos artistas de la calle que también mencionamos. Ya os traeremos en otro episodio. Y nada, le paso a Julián en el siguiente temite.
1: Y también nada, lo último que me ha parecido gracioso, que es denominado como artista de gasolinera.
0: Ya, la como verdad. Si eso fuera malo, ¿eh?
2: De ver cuál. Queda guay, queda guay. O sea, me parece un buen adjetivo.

con los pibes chorros. Nada, la verdad que yo conozco poquillo, simplemente así como que lo que me suena de Argentina, pues eso, que eso, o sea, hay bastante pobreza en los barrios marginales y tal, como que son tela de marginales. Hay armas, drogas bien baratas y tú sabes, yo ya os digo, desde aquí, desde este pequeño pueblo, lo poco que me llega de allí es algo así. Y creo que esta gente, los pibes chorros, como que lo... O sea, se huele todo eso de historia. El temita se llama Sentimiento Villero, es la cumbia villera, que es como... O sea, la cumbia creo que nació en Colombia, perdón. Y hay como diferentes estilos de cumbia. En este caso, en Argentina, se llama la cumbia villera. Y a mí me encanta este tema, la verdad. Vamos a escucharlo. Los pibes chorros, Sentimiento Villero.

0: Pues ahí teníamos la cumbia villera. Ahora vamos a seguir con la cumbia, pero nos vamos a ir un poco más para arriba, para México, y más moderno también. Este tema del año pasado, y ahora está de actualidad este tema, porque los narcocorridos, como se llama, se acaban de ilegalizar ahí en México, porque dice que incita a la juventud a la mala vida. Como si la vida misma no le está incitando ya, ¿sabes?
1: Pero narcocorrido, Billy, ¿alguna diferencia con los corridos? Al final no mucho, ¿no? En México...
0: No hay mucha, pero se le está diciendo como que...
1: Que hacen más exaltación a lo mejor del tema narcotráfico.
0: Mucho más, claro. Es mucho más porque los propios narcos, en la música que escucha, van muy, muy de la mano. Los que lo están produciendo esa música y los que lo están haciendo. Así que, de alguna manera, creen que... Así se va a solucionar el problema. O que los chavales no lo escuchen y ya está.
1: Que quizás no hace falta hacer narcocorrido para hacer música de la calle, en verdad, ¿no? Que quizás un corrido ya es bastante... México es bastante callejero, ¿no?
0: Claro, y que, hombre, parece un poco raro que si es lo que mama todos los días, que ahora se vayan a rayar por lo que vaya a escuchar por YouTube, ¿eh?
1: O sea, te puede encontrar decapitado por medio de la autopista, pero...
0: Claro, pero no lo escuches en Spotify. En Spotify no. Ahí que nada, dejamos con Fuerza Régida. Está bastante pegado ahora. Y el tema se llama Exceso.

0: Bueno, eso era Fuerza Régida con su temita de exceso, grupito al que recomiendo bastante. Y nada, aclarar que no son, no es cumbia, es corrido. Que eso, perdón, gente de Latam.
1: Claro, eso que ya, como hemos dicho varias veces, que no, que nosotros ponemos buena música nada más. Los datos ya los contrastáis ustedes mismos. Nosotros aquí opiniones subjetivas y ya está, la verdad. Nosotros entendemos de música. O sea, de buen gusto musical.
0: Aquí nos damos el aro ustedes.
1: Venga, pues ahora seguimos en Latinoamérica. Nos vamos con una mujerona, la Lupe, que es cubana. Y está así como muy de barrio. Tampoco conozco demasiado, pero sí que es muy de calle, muy de barrio esta mujer. Era muy amiga de la Celia Cruz. Pero como que ella destacó, la Lupe destacó un poco más por eso, porque tenía como ese acentillo así de barrio, esa dejadez que la hizo como muy característica. Y ya está, simplemente aclarar eso. La Lupe es cubana, por tema de política y tal, como que se fue a Nueva York y allí es donde hizo la mayor parte de su carrera, creo. Y tiene un montón de temazos, la verdad. Yo he traído, ya os digo, que nos gusta hacernos lo interesante. He traído un poco menos conocido, que se llama La Gran Tirana, que es un temazo. Escuchárselo ahí, La Lupe.

0: ahí está la Lupe, que fíjate tú, de la década de los 60, 70, que es un poco la música en general que os traemos hoy. Y fíjate tú como eso, una mujer suena bien empoderada ahí, y los tiempos que era, y los sitios donde se codeaba y tal, como que está guay eso, le da un valor añadido, a mi parecer. ¿O qué dice Billy?
1: Pues sí, la verdad. Ahora vamos a cambiar un poquito, vamos con zarceo. Con el padre del zarceo, vamos. Esto lo conocéis. Uf, 100%.
0: Y me suena, me está oliendo a calle ya de aquí, que no podíamos hablar de él.
1: Había que mencionarlo al papá, Héctor Lavoe.
0: Ya.
1: Que aparte de ser de lo más exitoso en general música en español, la verdad que es un tío de la calle auténtico.
0: Un golfo bueno.
1: Y un dato curioso antes de presentar temita, que una vez lo contrató hasta Pablo Escobar, porque hombre, le gustaba a todo el mundo. Y se tuvo que escapar de la propia fiesta porque lo tenían ahí toda la noche que a punta pistola, vamos, que de ahí no salía nadie. Y ya, pues, de alguna manera consiguió escapar de la casa esa, mardita.
0: Andar, tío,
1: Y nada, este tema es un poco más rebuscadillo también, tampoco es lo típico siempre. Y se llama Qué lío. Lío.
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0: Pues ahí está, el Héctor Lavoe. Se ha cortado así el tema, ¿sabes? Pero ya está, es que no podíamos no hablar de él, la verdad, en este programa dedicado a la música de calle. Yo le dije a Arbili de hablar música de calle en diferentes épocas y países, pero creo que al final hemos hablado de diferentes países y nos hemos quedado un poco en las mismas épocas. Y yo, que es que hay muchos temas, la verdad. Haremos un volumen 2 seguramente de esta sesión también, porque se nos ha quedado tela de temas en el tintero.
1: La mayoría,
0: y... Pero vamos, que ni un tema malo es los que hemos traído, acabo de mentir. Y ahora vamos con otro temita bien guapo. Volvemos a la cumbia. Ahora sí que nos vamos a su lugar de origen, a Colombia, de la mano del Lisandro Meza, que creo que es como el artista más mainstream, por así decirlo, de la cumbia allí en Colombia. Y nada, una anécdota. Decir que este tema lo conocí en la película de Ya no estoy aquí, pero como rebajado, o sea, slow, el tema este. Y eso es como un estilo, se llama el estilo cholombiano, que mezcla... los cholos en México con eso, con la cumbia de Colombia, y es simplemente pues eso, retardar, o sea, hacerlo como más lento la cumbia. La película se llama Ya no estoy aquí, no sé si, no me acuerdo si lo he dicho o no. La verdad que es un temazo, recomendación aquí también, aparte de buena música también vamos a recomendar cine a partir de ahora. Y nada, simplemente decir que el Lisandro Meza este era un golfete, estuvo preso unos pocos de años, era muy colega del Pablo Escobar también, que hilábamos ahí el Héctor Lavoe con el Lisandro a través de Pablo Escobar. Y ya está, os dejamos ahí que disfrutéis de él, ¿vale? Lisandro Meza, La lejanía.

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1: ¿Qué tal, criaturas animadas de la vida cotidiana? Saludos desde este lado del micrófono. Hay que ver cómo a veces una cosa que pueda parecer insignificante se convierte de la noche a la mañana en algo viral. Y me estoy refiriendo a cómo una canción de hace más de 50 años no solo ha vuelto a sonar de forma masiva, sino que incluso se ha hecho un vídeo con imágenes inéditas de entonces. La susodicha canción es de la banda Chicago, que todavía está danzando de concierto en concierto. Pues demos comienzo a este Mil Músicas con esta banda icónica norteamericana. Era 1972 cuando salió esta canción de Chicago dentro del álbum Chicago 5. La compuso Robert Lamb, teclista y uno de los vocalistas del grupo. Refleja la vivencia de un sábado en Central Park de Nueva York, donde se masifica de gente lista para su propia diversión. La banda ha sacado un vídeo con imágenes inéditas de esta canción, sabiendo que este año 2026, el 4 de julio, fecha de la celebración de la independencia de los Estados Unidos de América, coincidía con sábado. Y eso ha hecho que se viralice ese vídeo y también la canción Saturday in the Park.

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1: Esta canción es muy accesible y puede entrar fácilmente por el oído como un estilo indie pop de groove funk. Pero si analizamos más profundamente los cambios de acordes de fondo del piano Rhodes junto a las síncopas que hace la batería, entonces, queridas y queridos escuchantes, entramos en otro nivel de sofisticación en la música. Esto solo está a la altura de grandes mentes compositivas. Esta banda se llama Goose. No es la primera vez que la traemos aquí. Y lo que estamos oyendo y vamos a terminar de oír se llama Good to Be.

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1: Este es otro plato de buen gusto. Distinto camino, sí, pero también nos lleva al placentero estado de la calidad musical. Y alguien podrá decirme, ¿qué es la calidad? A lo que yo le respondería, pues todo aquello que a conciencia reglada esté elaborado para no buscar el dinero, sino para enriquecer la mente a través del oído fino. Ojo, no confundamos gusto con calidad, porque para gustos ya sabemos lo que hay. Este tema, I'll Let You Finish, está funcionando como la pista de apertura y carta de presentación del álbum Fire From The Hip, del músico y actor canadiense Finn Wolfhard.

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1: Flores se llama esta canción de la banda madrileña Comandante Twin. Es una balada con un dinamismo constante para evitar la melancolía. Es un medio tiempo que va cogiendo fuerza poco a poco dentro de un intenso pop rock, y lo más atractivo, por lo menos para mí, que crea un contraste entre su letra, que duele al sentirla, con el ritmito que tiene el tema, que te hace cuanto menos mover el pie o la cabeza. No es la típica balada de desamor lacrimógena.

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1: Carlos Pereiro, el gallego conocido por Carlangas, está junto a Leiva aquí en esta canción llamada Podría ser peor, dándole un protagonismo a las guitarras que nos recuerda a Novedades Carmiña, banda que hasta 2022, que fue cuando se disolvieron, Carlangas era su vocalista.

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1: La cantante y compositora sevillana Mara de la Casa está volcada en su segundo álbum después de un tiempo de maduración y preparación para lo que es su nueva propuesta. El resultado es lo que escuchamos, Ingrávidos, una música con la capacidad de camuflar la fuerza de un rock bajo una capa de suavidad que hace que la canción sea totalmente adictiva.
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1: La banda estadounidense Green Day con esta canción, I Never Gonna R.I.P., Yo Nunca Estiraré la Pata, Nunca Moriré, hacen el tema central de la banda sonora de la película Nimrods, que ellos mismos producen y que está llena de parte de sus vivencias y anécdotas de cuando empezaron como grupo musical. Hay que recordar que aunque está dentro de un pop punk y un rock alternativo, Green Day empezó 100% haciendo punk rock. Y eso viene directamente del garage rock, que a su vez este viene directísimamente del rock and roll primigenio de los años 50. De ahí el ambiente de la película.

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1: 25 discos de larga duración tiene ya a sus espaldas Robin Hitchcock. Desde los años 70 hasta ahora, tanto en sus respectivas bandas como en solitario, siempre ha destacado, pero nunca ha triunfado de manera rotunda. Y eso, a mi entender, no sería justo. Al final, es como esos grandes artistas de la historia de la humanidad que pasaron desapercibidos hasta que hubo un algo que hizo cambiar el rumbo de sus vidas. De momento, Robin no lo ha conseguido. Ya sabemos que el gran público consume rápido y olvida rápido. Pero los artistas como Robin Hitchcock crean obras que permanecen. Esto es I Am This Thing.

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1: Los británicos Blood Red Shoes, zapatos de color rojo sangre, han lanzado un sencillo doble, lo que en el argot del vinilo sería un single con dos caras A. Y este tema, Get Back Into Myself, es una de ellas. A veces uno se cansa de tener que especificar qué estilo o género de música hace esta u otra banda. Puede que haya algún friki o alguien interesado por saber eso, pero por decirlo que no quede. Esto que escuchamos está dentro del rock alternativo, con la vitola de Noisy Grunge.

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1: Con letras intimistas, guitarras orgánicas, como se dice ahora, antes decíamos sonido limpio, y una base de sintetizadores, se presenta este tema, Yo quisiera, dentro de un pop alternativo, que es lo que suele hacer este dúo que se llama Bangoura, y que con este nuevo álbum, llamado Un viaje eterno, ya son tres los que llevan editados.
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1: Juan Casado tiene su alter ego musical bajo el nombre de Ralphie Shue, nombre y expresión que viene de los Simpson. Se define su música por estar dentro de un mundo fascinante, psicodélico y bailable, conducido por un hilo eléctrico que lleva afrobeat y pop experimental. Este tema, Pirri, tiene su identidad plenamente en lo urbano.

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1: Guitarras pronunciadas con la ayuda de la reverb, que marcan el estilo de pop rock indie de los vallisoletanos Siloé, que dentro de su último álbum, Terrorismo Emocional, se identifican con temas como este, Dime, con un mensaje centrado en la ruptura amorosa.

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1: Esta versión del famoso tema Tales of Forgotten de la banda Kasabian la acaban de realizar ellos mismos como parte de la banda sonora de la serie de televisión El Joven Sherlock. En algunos foros de fans de la banda, las opiniones están divididas. Mientras unos opinan que el original tiene la auténtica realidad de una canción de tal fuerza de composición, otros creen que esta versión contiene la esencia rítmica sin pausa alguna que la detenga. Pero claro, habría que detenerse a pensar que esta versión está hecha no para ser oída, sino para acompañar lo que es el propio exhibicionismo televisivo y peliculero.

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1: Para reavivar la figura de George Michael, fallecido hace 10 años, el sello discográfico Sony Music Entertainment, que tiene sus derechos, le ha encargado al DJ y productor franco-suizo Mossyman que uno de sus grandes éxitos, el I Want Your Sex, lo convierta en un remix de actualidad. O sea, que de las 99 pulsaciones por minuto o BPM del original de 1987, que son los estándares del synth pop y el rhythm and blues de la época, ahora pasa a los 129 BPM o pulsaciones por minuto, que es el ritmo exigido para bailar en los clubes de música, discotecas, que van en plan electrónico, más específicamente en el tech house. Sin más que poderte ofrecer, y no por falta de ganas o de material sonoro a nuestra disposición, sino porque se acabó el tiempo que tenemos asignado, hasta más estar y oír, familia.

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6: Hola, soy Francisco Carrasco, responsable técnico de Feragua, Asociación de Comunidades de Regantes de Andalucía. 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

0: Chipiona, población marinera de la Costa de la Luz, se encuentra en el extremo más occidental de la provincia gaditana.
1: En el año 140 a.C., el cónsul romano Quinto Servilius Cepión construyó un faro para que las naves que se dirigían al Guadalquivir pudieran evitar los escollos de Salmerina, causantes de tantos naufragios. Este faro fue llamado Turris Cepionis, de donde procede el nombre actual de Chipiona, la ciudad que fue creciendo lentamente a su alrededor.
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0: diferencia de las teorías de los años 60 sobre estudios de cine, hoy la narrativa que la NASA utiliza, inteligencia artificial. Se afirma que las imágenes de la Tierra y la Luna transmitidas en vivo son IA slot, basura generada por inteligencia artificial, o montajes hiperrealistas de computadoras. Viralizaron un vídeo que supuestamente mostraba a los astronautas frente a una pantalla verde y colgados de cables, aunque análisis forenses demostraron que ese vídeo sí fue creado con inteligencia artificial para engañar a la audiencia. De todas maneras, esta noche, aprovechando el hito de la vuelta a la Luna por el ser humano, aunque mejor deberíamos decir orbitar la Luna por el ser humano, vamos a intentar desvelar, o por lo menos enunciar, algunas de las más famosas teorías de la conspiración y sobre todo vamos a investigar los conceptos Artemis. Muy buenas noches, bienvenido a su programa favorito de radio. Es un placer comenzar Noche de Historia y Misterio con un especial de la memoria del misterio. El ambiente está cargado de esa mezcla perfecta entre nostalgia de la era Apolo y la sospecha tecnológica de la era del Deepfake. Interesante noche la que tenemos por delante. Saludamos a nuestra compañera Aurora.
1: Muy buenas noches a todos.
0: Y por supuesto un gran saludo y agradecimiento por la labor que hacen semana tras semana tras los cristales del estudio en el control, don Quique Macías y don Álvaro de Bada. Preparen sus receptores porque el viaje a 384.400 kilómetros de distancia comienza ahora. Encuadrado un especial La Memoria del Misterio, comenzamos nuestro viaje a nuestro querido satélite. O quizás sea otra cosa. Lo averiguaremos. Adelante.
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0: Como bien apuntamos al principio de nuestra presentación, el tablero ha cambiado. Ya no solo hablamos de sombras mal puestas o banderas que ondean en el espacio. Ahora la duda recae en los algoritmos. Ese concepto de inteligencia artificial, IA Slot, es el nuevo frente de batalla de quienes sostienen que, si hoy no podemos volver físicamente con facilidad, es más barato generarlo en un servidor. Para abrir boca en este especial, aquí tenemos los ejes que marcarán nuestro viaje orbital de esta noche.
1: Artemis bajo la lupa. La misión que busca llevar a la primera mujer y a la próxima persona de color a la Luna. Pero, ¿por qué tardamos tanto? Los escépticos dicen que estamos reaprendiendo lo que supuestamente ya sabíamos hacer en 1969. Analizaremos si el Space Launch System, SLS, es ciencia de vanguardia o un decorado de miles de millones. El salto del celuloide al píxel. Si antes el culpable era Stanley Kubrick en un estudio de Londres, hoy los dedos señalan a motores gráficos como el Unreal Engine 5. ¿Son las transmisiones actuales demasiado perfectas para ser reales? ¿La Luna como estación? Exploraremos la teoría de que la Luna no es un satélite natural, sino un cuerpo hueco o una estructura artificial, la famosa hipótesis de la nave espacial. El vídeo viral del engaño, ese análisis forense que mencionamos anteriormente, es clave. Paradójicamente, se usa inteligencia artificial para crear pruebas falsas de que la NASA usa inteligencia artificial. Curioso.
0: En definitiva, un círculo vicioso de desinformación que desmenuzaremos con Aurora. Concepto programa Apolo 1960 hasta 1972 versus programa Artemis, actualidad.
1: Apolo, costo total estimado 25.800 millones de dólares.
0: Artemis, 93.000 millones hasta 2025.
1: Apolo, costo por lanzamiento 450 millones de dólares.
0: Artemis, 4.100 millones estimado por misión.
1: Apolo, porcentaje del presupuesto federal casi el 5% en su pico en 1966.
0: Ahora mismo Artemis, menos del 0,5%.
1: Apolo, tecnología analógica, potencia de una calculadora básica.
0: Tenemos en la Artemis digital, inteligencia artificial y reutilizable, el SpaceX.
1: Apolo, objetivo final, llegar primero, Guerra Fría.
0: Y en Artemis, quedarse, base lunar permanente y también tener un punto de lanzamiento intermedio a Marte. La computadora del Apolo 11 tenía menos potencia que el mando a distancia de un garaje actual, pero costó miles de millones desarrollarla. La NASA hoy sobrevive con migajas comparado con el banquete que se daba en los años 60. Y si el presupuesto de Estados Unidos fuera un dólar, el Apolo se llevaba 5 centavos y Artemis apenas medio centavo. La NASA alquila naves como el Starship de Elon Musk para ahorrar, algo impensable en los años 60 cuando el gobierno lo fabricaba todo. La realidad es que ir a la Luna es peligrosamente caro y tras ganar la carrera espacial en 1969, el interés se desvaneció.
1: Durante el programa Apolo, la NASA recibía casi el 5% del presupuesto federal de Estados Unidos. Hoy en día, esa cifra ha caído a aproximadamente el 0,4% o 0,5%. Básicamente, la NASA ha tenido que hacer mucho más con mucho menos.
0: La llegada a la Luna fue impulsada por la Guerra Fría. Una vez que Estados Unidos ganó a la Unión Soviética, el Congreso recortó los fondos y la Agencia Espacial se centró en otros objetivos, como el transbordador espacial y la Estación Espacial Internacional, la ISS.
1: En los años 60 se aceptaba un nivel de riesgo mucho mayor. Hoy los estándares de seguridad para misiones tripuladas son infinitamente más estrictos, lo que requiere pruebas más lentas y costosas. Tras el fin del programa Apolo en 1972, las fábricas que hacían los cohetes Saturno V cerraron y los planos se volvieron obsoletos. La industria actual ha tenido que reaprender y diseñar tecnología nueva desde cero, como el cohete SLS y la cápsula Orión.
0: En resumen, estos han sido los puntos clave para explicar este paréntesis de más de 50 años. Ahora seguimos con la Artemis. Antes, una promo, por favor. ¿Cómo sonaría Saturno?

0: Misión Artemis 2.
1: Apenas hace unos días, en abril de 2026, la humanidad finalmente rompió el silencio comentado de 50 años con la misión Artemis 2. Los cuatro astronautas a bordo de la cápsula Orión acaban de completar un sobrevuelo lunar, llegando más lejos que cualquier otro ser humano en la historia, a 406.780 kilómetros de la Tierra. Aunque esta vez no aterrizaron, la misión sirvió para probar todos los sistemas críticos. Se espera que el regreso a la superficie lunar, Artemis 3, ocurra en 2028, utilizando el sistema Starship de SpaceX como módulo de aterrizaje. El nombre del programa no es casualidad. Es una pieza de relojería simbólica que conecta el pasado de la NASA con sus objetivos actuales.
0: Tres razones principales por las que se eligió Artemis, Artemisa. La hermana de Apolo. En la mitología griega, Artemisa es la hermana gemela de Apolo. Dado que las misiones que llevaron el hombre a la Luna por primera vez entre 1969 y 1972 se llamaron Programa Apolo, nombrar a la nueva era como su hermana simboliza el regreso a casa y la continuación de ese legado.
1: Diosa de la Luna. Mientras que Apolo era asociado frecuentemente con el Sol, Artemisa es la diosa de la Luna. Para la NASA tenía mucho más sentido técnico y poético que una misión cuyo destino es la superficie lunar llevara el nombre de la deidad que la representa. Uno de los pilares fundamentales de este programa espacial es llevar a la primera mujer a la superficie lunar. El uso de un nombre femenino tan poderoso busca reflejar la diversidad y la equidad de la generación Artemis, diferenciándose de la era Apolo, donde solo hombres caminaron sobre el satélite.
0: Como dato curioso, la nave donde viajan los astronautas se llama Orión, quien en los mitos era el compañero de casa de Artemisa. Tenemos que hacer un matiz, y es una distinción fascinante para nuestro programa de hoy, y es algo que muchos de vosotros os preguntáis. ¿Es Selene, de hecho, la personificación misma de la Luna? En la mitología griega existen distintos niveles de deidades para un mismo elemento. Selene es la luna misma, es una titánide, hija de Hiperión y Tea, y es el astro personificado. Ella es quien conduce el carro lunar por el cielo. Y Artemisa, la diosa lunar, es una deidad olímpica posterior, hija de Zeus y Leto, aunque su dominio principal es la caza y la naturaleza salvaje. Con el tiempo, absorbió las funciones de Selene, convirtiéndose en regente del uso lunar y su ciclo. Entonces, tenemos Selene, que es la luna misma, y Artemisa, que es la diosa lunar. Seguimos con la duda, una duda razonable. Entonces, ¿por qué la NASA no eligió Selene?
1: La decisión fue puramente narrativa y delegado. El programa de los años 60 y 70 se llamó Apolo. Al ser Artemisa su hermana gemela en el Olimpo, el nombre servía perfectamente para decir: Apolo nos llevó por primera vez, pero su hermana nos lleva de vuelta para quedarnos. Además, Selene no tenía ese vínculo de hermandad directa con Apolo que la NASA necesitaba para su marca.
0: Por cierto, Aurora, podríamos entrar en ese lado oculto que mencionábamos al comienzo de la noche. Los teóricos de la conspiración dicen que allí es donde ocurre lo que la inteligencia artificial de la NASA borra de las fotos, desde bases alienígenas hasta estructuras de cristal.
1: La idea de que la Luna es un satélite artificial es una de las teorías de conspiración más famosas de la astronomía, conocida popularmente como la teoría de la Luna hueca. Aunque científicamente está descartada, es un material increíble para un conspiranoico, muy de esos que acuden a la llamada del anteriormente llamado Canal Historia. Hoy se le puede llamar Canal Alien Ancestrales.
0: Detalles claves de esta historia conspiranoica y escandalosa.
1: La hipótesis soviética, 1970. La teoría no nació de Internet, sino de un artículo publicado por dos científicos soviéticos, Mikhail Vasin y Alexander Shcherbakov, en la revista Sputnik. Propusieron que la Luna es en realidad una nave espacial antigua y averiada. Además, sugirieron que el satélite tiene un caparazón artificial de titanio y que su interior fue vaciado para albergar motores, depósitos de combustible y equipos de navegación.
0: Los escándalos que usan los conspiranoicos.
1: Vibra como una campana. Durante la misión Apolo 12, la NASA estrelló deliberadamente el módulo de ascenso contra la superficie lunar para probar sismógrafos. El resultado fue que la Luna vibró durante casi una hora, lo que llevó a algunos a decir que debe de estar hueca por dentro.
0: Cráteres pocos profundos.
1: Los teóricos afirman que a pesar del tamaño de algunos meteoritos, los cráteres son sospechosamente poco profundos, como si hubiera una capa de metal protectora bajo la superficie.
0: Composición extraña.
1: Dicen que hay elementos como el titanio en la superficie que no deberían estar allí en esas cantidades, sugiriendo que fueron traídos por una civilización avanzada.
0: ¿Y la realidad científica?
1: Científicamente, la Luna es un satélite natural. La evidencia más sólida incluye la teoría del gran impacto, que es la explicación más aceptada, donde un objeto del tamaño mayor que Marte, Theia, chocó contra la Tierra primitiva y los escombros formaron la Luna. Composición química. Las muestras traídas por las misiones Apolo muestran que la Luna y la Tierra tienen una historia geológica común. Gravedad. Si la Luna estuviera realmente hueca, su masa sería mucho menor y no podría influir en las mareas terrestres de la forma en que lo hace.
0: Seguimos con la misión Artemis y la cara oculta de la Luna. Con la mayor resolución de las cámaras de la cápsula Orión, han resurgido las teorías de arqueología espacial. Algunos aseguran que la misión detectó estructuras artificiales o naves gigantes en la cara oculta de la Luna y que la señal de radio se cortó deliberadamente para ocultarlas. En el lado oculto ocurre algo que nunca sabremos, ya que tenemos que aceptar obligatoriamente el llamado silencio de la radio, algo que puede sugerir que mientras la Tierra no escuchaba, los astronautas veían algo que no pueden contar. Entramos de lleno en la zona del silencio radial. Durante la reciente misión Artemis II, la humanidad ha vuelto a ver con sus propios ojos y en cámara 4K ese territorio que desde la Tierra es físicamente imposible observar. A diferencia de las fotos granuladas de la era soviética o los mapas topográficos de sondas automáticas, lo que los astronautas Reis Wiseman, Victor Glover o Christina Koch y Jeremy Hansen han reportado es otro nivel de detalle. Esto es lo que realmente se ha desvelado en este sobrevuelo histórico. La cuenca oriental en 4K.
1: La NASA ha publicado imágenes espectaculares de la cuenca oriental, Mare Orientale, captadas por primera vez en su totalidad por una misión tripulada. Es una estructura de impacto gigantesca que parece una diana gigante en el borde entre la cara visible y la cara oculta.
0: Geología erizada y antigua.
1: Los astronautas describieron un terreno mucho más accidentado que el de la cara visible. Han documentado llanuras de lava antiguas, cráteres superpuestos como el cráter Vavilov y el Hertzsprung, y crestas que cuentan la historia de miles de millones de años de bombardeo meteorítico.
0: El fenómeno del Hearst.
1: Una de las imágenes más icónicas ha sido el ocaso de la Tierra desde la cara oculta. Al girar detrás de la Luna, la Tierra parece hundirse bajo el horizonte lunar, dejando a los astronautas en una oscuridad técnica y espiritual absoluta.
0: ¿Destellos y luces?
1: Aquí es donde la red se vuelve loca. Se han reportado observaciones de destellos de colores y luces en la oscuridad absoluta del lado oculto. Mientras la ciencia oficial sugiere que son rayos cósmicos impactando en la retina de los astronautas o reflejos en el cristal de la cápsula Orión, para los amantes del misterio son la prueba de actividad no humana.
0: El eclipse desde el otro lado.
1: Un hito inesperado fue que durante el paso por la cara oculta, la tripulación presenció un eclipse solar total desde el espacio. Pudieron observar la corona solar y planetas como Venus y Saturno con una nitidez imposible desde nuestra atmósfera.
0: Por supuesto, para los teóricos de la conspiración, el hecho de que la señal se pierda durante unos 30 minutos al pasar por detrás de la Luna es la ventana perfecta para que la NASA oculte lo que realmente hay allí. Antes de seguir con la Luna, además que nos puede ayudar a comprender mejor todo esto, contamos la historia de los canales de Marte. Por cierto, Marte, el próximo objetivo de la humanidad.
1: Es totalmente cierto y es una de las historias más fascinantes de la astronomía. El protagonista es Percival Lowell, un millonario y matemático de Boston que a finales del siglo XIX se obsesionó con Marte. En 1877, el astrónomo italiano Giovanni Schiaparelli observó líneas rectilíneas en Marte y las llamó canali. En italiano, eso significa cauces naturales, como un río, pero en inglés se tradujo erróneamente como canals, canales artificiales construidos.
0: Basándose en esa mala traducción, Lowell construyó su propio observatorio en Arizona. Aseguró haber visto una red global de canales diseñado por una civilización marciana avanzada para transportar agua desde los polos hasta un planeta que se estaba muriendo de sed. Escribió libros que se convirtieron en bestseller y convenció a gran parte del público de que los marcianos existían. Esto inspiró directamente a H.G. Wells a escribir La Guerra de los Mundos. La triste realidad.
1: Hoy sabemos que los canales no existían. Lo que Lowell veía eran ilusiones ópticas causadas por la mala calidad de los telescopios de la época y posiblemente el reflejo de los propios vasos sanguíneos de su ojo proyectados en la lente.
0: Esta es una historia fascinante. ¿Y qué os parece si seguimos con más historias de este tipo antes de continuar con las teorías conspiranoicas? Pero antes, Aurora, ¿por qué el hombre quiere viajar al planeta Marte? No me contestes todavía. Escuchemos cómo suena el planeta Marte.

0: Ahora sí, Aurora, cuéntanos.
1: Ir a la Luna con el programa Artemis es en realidad el entrenamiento necesario para el verdadero salto, Marte. La NASA y otras agencias no ven a Marte solo como un destino, sino como el siguiente paso lógico por varias razones de peso.
0: Razones de peso como la búsqueda de vida.
1: Es la razón científica número uno. Marte es el planeta más parecido a la Tierra. Tenemos pruebas de que tuvo ríos, lagos y una atmósfera densa. El gran misterio es si albergó vida microbiana en el pasado o si incluso sobrevive algo bajo su superficie.
0: Razones de peso como la supervivencia de la especie.
1: Como decía Carl Sagan, no deberíamos tener todos los huevos en la misma cesta. Establecer una colonia en Marte es un seguro de vida para la humanidad ante posibles catástrofes globales en la Tierra.
0: Razones de peso como recursos y minería.
1: Se cree que Marte tiene depósitos de minerales valiosos y sobre todo agua congelada en sus polos y bajo el subsuelo. Aprender a extraerla es clave para fabricar combustible allí mismo, metano y oxígeno, y no tener que llevarlo todo desde aquí.
0: Razón de peso como entender el cambio climático.
1: Marte pasó de ser un mundo azul a un desierto rojo helado. Estudiar por qué perdió su atmósfera nos ayuda a entender mejor el futuro de nuestro propio planeta.
0: Y por supuesto el motor de la innovación.
1: El desafío técnico de un viaje de 6 a 9 meses obliga a desarrollar tecnologías en medicina, soporte vital y energía nuclear que luego terminan aplicándose en nuestra vida diaria.
0: En resumen, la Luna es la gasolinera y el laboratorio. Marte es la nueva frontera. Pero cuidado, tenemos la otra vertiente. No debemos olvidar también lo que decía el científico Stephen Hawking.
2: Medicine has not been able to cure me, so I rely on technology to help me communicate and live. Over these years, the world, and technology's impact on it, has changed dramatically.
1: No debemos enviar señales activas al espacio, conocido como METI, Messaging Extraterrestrial Intelligence, porque podría atraer a razas alienígenas peligrosas.
0: Este debate se basa en varios puntos clave relacionados con la búsqueda de vida inteligente y la seguridad de la Tierra, como el peligro de anunciar nuestra presencia.
1: Hawking argumentó que si civilizaciones avanzadas visitaran la Tierra, el resultado podría ser similar a cuando Cristóbal Colón llegó a América, lo cual no fue beneficioso para los nativos americanos. Se teme que una civilización superior no sea pacífica y vea la Tierra como una fuente de recursos a saquear.
0: Como también la teoría del bosque oscuro.
1: Esta hipótesis sugiere que el universo está lleno de civilizaciones, pero todas permanecen en silencio por miedo a ser detectadas y eliminadas por otras civilizaciones más poderosas. Desde esta perspectiva, enviar señales sería un error peligroso que podría atraer atención no deseada.
0: O como las señales involuntarias.
1: Científicos advierten que la Tierra ya ha estado enviando señales involuntarias durante los últimos 100 años, radares de aeropuertos, transmisiones de radio, televisión, las cuales podrían haber revelado nuestra ubicación a civilizaciones a una distancia de hasta 200 años luz.
0: Diferencia entre SETI y METI. La mayoría de los científicos apoyan el SETI, que es escuchar señales de forma pasiva. Sin embargo, existe una gran controversia sobre el METI, que implica enviar activamente mensajes. La contrateoría a lo anterior tiene sus propios argumentos en contra de la peligrosidad, tales como distancias inmensas.
1: Algunos investigadores señalan que la inmensidad del espacio hace que sea extremadamente difícil que civilizaciones alienígenas nos encuentren, incluso si enviamos señales.
0: O como la capacidad de viaje.
1: Se argumenta que cualquier civilización capaz de viajar distancias interestelares probablemente no necesite recursos de la Tierra o que la probabilidad que sean intrínsecamente agresivos es baja.
0: En resumen,

0: Esta noche de aventura galáctica nos invita a viajar con nuestra imaginación por el espacio, a hacer millones de kilómetros espaciales guiados por la palabra. Y creemos que la mejor manera es contando historias extraordinarias que han ocurrido en este terrorífico lugar. Empezamos por Bruce McCandless II, el hombre que flotó sin ataduras, 1984.
1: Esta es la historia detrás de la famosa fotografía de un astronauta flotando completamente solo en el vacío negro con la Tierra al fondo. Fue la primera vez que un humano se separó de su nave sin ningún tipo de cable o cuerda de seguridad. Solo dependía de una mochila propulsora llamada MMU, Unidad de Maniobra Tripulada.
0: Imaginen el silencio absoluto de McCandless alejándose hasta 100 metros del transbordador Challenger. Sus primeras palabras fueron una broma para calmar los nervios de la NASA. Puede que haya sido un pequeño paso para Neil, pero es un gran salto para mí. Escuchando esto, recordamos que hay una teoría conspiranoica o leyenda urbana llamada los cosmonautas perdidos, que afirma que la URSS lanzó personas al espacio antes que a Yuri Gagarin y que éstas murieron a la deriva. Sin embargo, no hay pruebas reales que respalden esto. Los accidentes espaciales conocidos, como el del Challenger o el Columbia, ocurrieron durante el despegue o el regreso a la atmósfera, no por quedar flotando en el espacio.
1: En la vida real, si un astronauta se soltara accidentalmente de una estación como la ISS, seguiría orbitando la Tierra, cayendo constantemente hacia ella, hasta que su oxígeno se agotara, unas 8 horas. Eventualmente su cuerpo reentraría en la atmósfera y se quemaría debido a la fricción.
0: Seguimos con una historia que sí tenemos y contamos, totalmente cierta, la del astronauta olvidado, 1991.
1: Esta historia es perfecta para un drama político. Sergei Krikalev estaba en la estación rusa Mir cuando su país, la Unión Soviética, dejó de existir. Mientras él orbitaba, la URSS se desintegraba en la Tierra. El cosmódromo desde donde debía regresar quedó en un país nuevo, Kazajistán, y no había dinero para traerlo de vuelta. Se le conoce como el último ciudadano soviético, ya que despegó con pasaporte de la URSS y aterrizó 311 días después en una Rusia ya capitalista. Pasó el doble de tiempo previsto solo y viendo cómo su nación desaparecía desde el espacio. Sergei Krikalev no fue rescatado en el sentido de una misión de emergencia por un peligro de muerte, sino que su regreso fue reprogramado y financiado tras meses de incertidumbre política. Aunque tenía una cápsula de escape, utilizarla habría significado abandonar y perder la estación Mir, algo que él se negó a hacer.
0: Su retorno se logró gracias a los siguientes factores: acuerdos comerciales internacionales.
1: Para financiar el viaje de regreso y el mantenimiento del programa espacial, la nueva agencia rusa vendió asientos de las naves Soyuz a otros países. Alemania pagó aproximadamente 24 millones de dólares para enviar a su propio ingeniero de vuelo, quien finalmente pudo reemplazar a Krikalev en sus funciones técnicas.
0: Misión Soyuz TM-13.
1: Krikalev regresó a la

0: Tierra el 25 de marzo de 1992 a bordo de la cápsula Soyuz TM-13. Lo hizo junto al cosmonauta Alexander Volkov y el astronauta alemán Klaus Dietrich Flader.
1: El aterrizaje fue en Kazajistán.
0: Aunque despegó de la URSS, aterrizó en una zona que ya pertenecía a la nación independiente de Kazajistán. Al salir de la cápsula todavía vestía su traje con las siglas CCCP, URSS, y portaba la bandera soviética, a pesar de que el país había dejado de existir 3 meses antes.
1: Krikalev pasó un total de 311 días en órbita, casi el doble de lo planeado originalmente, lo que le valió el apodo del último ciudadano soviético. Debido al tiempo que pasó viajando a gran velocidad en el espacio, Krikalev es técnicamente un viajero del tiempo, que regresó al futuro por una fracción de segundo. Se debe a un fenómeno físico real llamado dilatación del tiempo, que Einstein explicó en su teoría de la relatividad, y funciona de la siguiente manera.
0: Cuanto más rápido te mueves, más lento pasa el tiempo para ti en comparación con alguien que se queda quieto. Como Sergei Krikalev estuvo 311 días moviéndose a unos 27.000 kilómetros hora en la estación espacial, su reloj biológico se retrasó. Para él, el tiempo pasó un poquito más despacio que para la gente en la Tierra. Cuando aterrizó, su cuerpo y su reloj habían experimentado 0,02 segundos menos que el resto de nosotros. Técnicamente, Sergei viajó 0,2 segundos hacia el futuro. Es decir, llegó a un futuro donde nosotros ya habíamos vivido esos milisegundos, pero él no.
1: Es una diferencia diminuta, casi invisible, pero es un hecho físico medido por los relojes atómicos ultra precisos. De hecho, es el récord humano de viaje al futuro por velocidad. Impresionante. Ahora, siguiente protagonista, Michael Collins, el hombre más solo de la historia, 1969.
0: Durante la misión Apolo 11, mientras Neil Armstrong y Buzz Aldrin caminaban sobre la Luna, Collins se quedó solo en el módulo de mando orbitando el satélite. Cada vez que la nave pasaba por el lado oculto de la Luna, perdía toda comunicación con la Tierra. Durante 48 minutos en cada órbita, estaba más solo que cualquier otro ser humano de la existencia, sin radio, sin compañeros y a miles de kilómetros de casa.
1: Explicó que, al contrario de lo que todos pensaban, no se sintió solo. En su autobiografía, titulada algo así como Llevando el fuego, lo describe así.
0: Paz, no soledad. Collins decía que se sentía muy cómodo y en paz en su cápsula Columbia. No se veía como una víctima del aislamiento, sino como un participante activo con una misión crítica. Cada vez que pasaba por la cara oculta de la Luna, perdía todo contacto de radio con la Tierra. En esos 48 minutos de silencio total, él era el ser humano más alejado de cualquier otro, a miles de kilómetros de sus compañeros y a cientos de miles de la Tierra. Collins confesó que su verdadera angustia no era la soledad, sino el miedo a tener que regresar solo a la Tierra si algo salía mal con el módulo lunar y sus compañeros morían allí arriba. Eso lo habría marcado de por vida como el único superviviente.
1: Él mismo escribió: me siento muy parte de lo que está pasando en la superficie lunar. No me siento solo ni abandonado. Su trabajo era fundamental para el buen desarrollo de la misión y especialmente para la vida de sus compañeros de viaje y paseo lunar. Prácticamente consistía en vigilancia del cordón umbilical, maniobra de órbita, búsqueda visual, fotografía científica y, sobre todo, rescate final. Esta era su tarea más difícil. Si el motor del módulo lunar fallaba y Armstrong y Aldrin quedaban en una órbita equivocada o demasiado baja, Collins tenía que pilotar el enorme Columbia para cazarlos en el espacio y salvarlos antes de que cayera de nuevo a la Luna.
0: Curiosamente, Collins tenía un libro de procedimientos de 117 páginas lleno de planes de contingencias para 18 escenarios diferentes de rescate. Al llegar a tierra, escribió en la pared de su cabina:
1: nave 107, alias Apolo 11, alias Columbia. La mejor nave que ha salido de la línea de montaje. Que Dios la bendiga.
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3: Pulse la palanca de mando hacia adelante ligeramente. El laboratorio empezó a desvanecerse a mi alrededor.

Pare. Nada había cambiado. Todo estaba exactamente igual que antes. Las 8:09. El reloj marcaba las 6:31 cuando la puse en marcha y ahora son las 8:09. Y la vela se ha consumido unos centímetros. Según mi reloj, que ha estado conmigo en la máquina, solo han pasado unos segundos.

0: sido desconcertante ver salir el sol en menos de un minuto. Un caracol corriendo y mil flores abriendo sus pétalos para abrazar el nuevo día. Las horas deslizándose presurosas por la esfera de mi reloj de sol y las flores cerrando sus ojos para la noche. Ha sido maravilloso. Cambios que normalmente tardan horas han ocurrido en segundos. Tendía a mi alrededor. La curiosidad hizo que me detuviera. A construir un nuevo mundo. A fundar una nueva civilización.
1: ¿Está seguro que lo hizo?
0: Sí.
1: Señor Philby, ¿cree que volverá alguna vez?
0: Eso solo podemos suponerlo. Él tiene todo el tiempo en sus manos.

0: Seguimos con más historias extraordinarias del espacio. El incidente, la mujer que arde. Esta historia es oro puro para nuestro programa de radio, porque nació, literalmente, de una señal de radio. Se basa en las grabaciones de los hermanos Achille y Giovanni Giudica Cordiglia, dos radioaficionados italianos que en los años 60 montaron una estación de escucha casera en un búnker de Turín llamada Torre Ver. Según los hermanos, en mayo de 1961, poco después del vuelo de Yuri Gagarin, captaron una transmisión angustiante. En ella, una voz femenina en ruso decía frases que hielan la sangre mientras su nave se desintegraba al reingresar a la atmósfera.
1: Escuchen, escuchen, háblenme. Tengo calor. ¿No me escuchan? Tengo calor. ¿Es un incendio? Veo una llama. ¿Qué está pasando? Me voy a estrellar.
0: La URSS siempre negó haber enviado una mujer al espacio antes que a Valentina Tereshkova en 1963. La teoría del escándalo sostiene que el programa espacial soviético era tan secreto que si una misión fallaba, simplemente borraban al cosmonauta de las fotos y los registros como si nunca hubieran existido. Se especula que la mujer era Luzmila Tokov. Ahora, esto nunca se confirmó oficialmente. ¿Fueron los hermanos italianos unos genios que descubrieron una tragedia oculta o fue un montaje para ganar fama? Verdaderamente, la mayoría de los historiadores y científicos consideran que la grabación es un fraude o un error por varias razones, razones como las inconsistencias técnicas.
1: Durante el reingreso a la atmósfera, la ionización del aire bloquea las comunicaciones por radio, fenómeno conocido como blackout, por lo que sería físicamente imposible que los hermanos captaran esa señal en ese momento preciso.
0: O sin registros oficiales.
1: No existe ningún registro de una cosmonauta llamada Luzmila Tokov en los archivos soviéticos, ni siquiera en los documentos desclasificados tras la caída de la URSS.
0: ¿Y el ruso utilizado?
1: Expertos en el idioma han señalado que el ruso de la grabación suena poco natural o gramaticalmente extraño para un hablante nativo.
0: Aunque el audio es real, real en el sentido de que la grabación existe y se puede escuchar en sitios como Wikipedia o incluso documentales de YouTube, lo más probable es que sea una dramatización o un malentendido de la época, no sabemos. Nosotros, por respeto a toda la audiencia y solo como información, emitimos el audio. Cada uno luego que piense en lo que quiera. Para nosotros no es real, pero sí nos hace preguntarnos.
1: El espacio es un lugar silencioso, a menos que escuches en la frecuencia correcta.

¿Por qué la URSS habría ocultado la muerte de estos pioneros para no perder la carrera espacial contra Estados Unidos? ¿Cuántos hombres más flotan hoy en el espacio, borrados de la historia? Han escuchado el supuesto audio real de la caída a la Tierra de la cosmonauta. Pero no se pierdan, como lo hemos dramatizado en español. Escuchen atentamente, por favor.

0: Aquile, ajusta la frecuencia. 15.016 megahercios. Ahí está. Es una señal de seguimiento. Viene de la cápsula soviética. La señal es errática, Gio. Está perdiendo altura demasiado rápido. Espera, hay voz. Hay una voz humana.
1: 5, 4, 3.

0: Es una mujer. Dios mío, los rusos dijeron que no había nadie ahí arriba hoy.
1: ¿No me escuchas? ¿Por qué no me escuchas? Veo una llama. Veo una llama izquierda. Me voy a estrellar. Me voy a quemar.
0: Se está desintegrando en la reentrada. No tiene escudo térmico.
1: Es el final. El mundo es tan pequeño desde aquí. Tengo calor. Tengo calor.

Se cortó. La señal desapareció de la pantalla. No desapareció, Gio. Se quemó. Y oficialmente, esa mujer nunca existió.

0: mayo de 1961. Mientras el mundo celebraba el progreso espacial, dos hermanos en Turín grababan el último aliento de una mujer cuyo nombre fue borrado de los libros de historia. ¿Quién era la cosmonauta perdida? Y sobre todo debemos preguntarnos, ¿falso o real?
1: Y ahora, escuchen el sonido del planeta Tierra.

Todavía nos quedan cositas muy interesantes. Antes de seguir con algunas teorías más conspiranoicas, permítannos que le ofrezcamos un relato propio. El último eco.

0: El técnico de guardia a la estación de escucha de Robledo de Chavela bostezó, ajustándose los auriculares. Eran las 3 de la mañana y el espacio suele ser un lugar muy silencioso, o al menos muy monótono. De pronto, un pulso rítmico rompió la estática. «Bip, bip, bip». «¿Qué demonios?», susurró. «No era una señal digital moderna. Era analógica, sucia, cargada de una interferencia que solo el tiempo puede fabricar». Ajustó los filtros de frecuencia y la señal se limpió. No era un satélite, era una voz. Una voz de hombre que sonaba cansada, pero extrañamente tranquila. «Aquí, unidad cero. ¿Me reciben?». «El jardín es hermoso. No me dijeron que habían tantas flores». El técnico sintió un escalofrío. «En Marte no hay flores. El vacío no hay jardines». Revisó el origen de la señal. Venía de una zona muerta entre la Tierra y la Luna, un lugar donde no debería haber nada desde hace décadas. «Sé que el combustible se agotó hace mucho», continuó la voz, con un ligero acento que recordaba a las viejas grabaciones de la Guerra Fría. «Pero el sol brilla a través de las grietas de la cápsula y todo se siente en paz. Díganle a mi esposa que el cielo no es negro, es de un azul que no existe en los libros». El técnico empezó a grabar con las manos temblorosas. Buscó en la base de datos de misiones fallidas. Nada. Buscó en los archivos clasificados de cosmonautas borrados y ahí apareció. Misión Vostok X-1962. Estatus borrado de la historia. «Me estoy quedando sin oxígeno, o quizás ya no lo necesito». La voz se hacía más débil. «Gracias por escuchar. Es bueno saber que después de 60 años, alguien todavía sintoniza la frecuencia de los olvidados». Un último suspiro metálico y la señal se convirtió en ruido blanco. El técnico se quedó inmóvil, miró hacia la ventana, hacia ese punto oscuro entre las estrellas, y por un segundo juró ver un destello plateado desvaneciéndose en la inmensidad, como un secreto que finalmente había encontrado la paz.
1: Dedicado a todos los cosmonautas anónimos perdidos.
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0: interesante y escalofriante relato. Un relato para pensar, pero sobre todo, dudar. Antes de la despedida, otro relato del espacio. Recuerdo perdido del gran Isaac Asimov. Pero antes, algunas teorías más de la conspiración. La teoría favorita de los escépticos de la vieja escuela aplicada a Artemis, el cinturón de Van Allen, que es impasable. Sostienen que la radiación entre la Tierra y la Luna mataría a cualquier humano al instante y que, como la NASA perdió la tecnología para pasarla, según una mala interpretación de una entrevista, la misión Artemis II nunca salió de la órbita baja terrestre. Afirma que son una barrera infranqueable de radiación que habría matado a los astronautas del Apolo, lo que probaría que el hombre nunca llegó a la Luna.
1: Los escépticos sostienen que estas dos zonas de partículas cargadas, electrones y protones atrapados por el campo magnético terrestre, son tan radiactivas que derretirían el equipo o causarían un cáncer letal instantáneo a cualquier ser humano que intentara cruzarlas. Según ellos, la NASA falsificó los viajes porque no tenía la tecnología para blindar las naves. La NASA conocía perfectamente los cinturones descubiertos por James Van Allen en 1958 y diseñó la misión para minimizar el riesgo. Las naves Apolo viajaban a unos 25.000 kilómetros hora. Cruzaron el cinturón interior en pocos minutos y el exterior en aproximadamente una hora y media. No se quedaron allí flotando. No atravesaron la parte más densa y peligrosa. La trayectoria se calculó para esquivar el corazón del cinturón, pasando por las zonas de menor intensidad de radiación. El casco de aluminio del módulo de mando bloqueaba la mayor parte de las partículas. Los astronautas llevaban dosímetros. La radiación total que recibieron en todo el viaje a la Luna fue similar a la de una radiografía de tórax completa o lo que recibe un trabajador de una central nuclear en un año. Es decir, un riesgo aceptable, pero no mortal.
0: El vídeo confuso de la NASA. La conspiración tomó fuerza hace unos años por un vídeo de la NASA sobre la cápsula Orión de misión Artemis, donde un ingeniero decía que debían resolver el problema de la radiación antes de enviar humanos. Los conspiranoicos lo usaron como confesión de que nunca lo habían hecho antes. En realidad, el ingeniero se referiría a que los sistemas electrónicos modernos, los microchips actuales, son mucho más sensibles a la radiación que la tecnología analógica de los años 60 y que ahora buscan enviar humanos por periodos mucho más largos, no solo en viaje de ida y vuelta de unos días. Los propios astronautas del Apolo informaron ver destello de luz en sus ojos cerrados debido a que algunas partículas de radiación atravesaban sus nervios ópticos. Lo que sí es cierto, perdónenme entre comillas, que es un problema muy real y actual para los ingenieros. Los cinturones de Van Allen son como un campo de minas, minas radiactivas, radiactivas para la tecnología moderna por varias razones. Me refiero a los satélites.
1: Fritura de circuitos, degradación de paneles solares, electricidad estática o la anomalía del Atlántico Sur. Hay una zona sobre Sudamérica donde el cinturón de radiación está más cerca de la Tierra. Cuando los satélites y hasta la Estación Espacial Internacional pasan por ahí, suelen apagar instrumentos delicados o experimentar fallos temporales en sus computadoras. Para evitar esto, la mayoría de los satélites de comunicaciones se colocan en la órbita geoestacionaria, que está justo fuera de los cinturones o en órbitas bajas por debajo de ellos.
0: Como curiosidad, cuando la Estación Espacial Internacional, la ISS, pasa por la anomalía del Atlántico Sur, AAS, ocurren cosas muy extrañas, tanto en las máquinas como en los astronautas. Es el punto donde el escudo magnético de la Tierra es más débil y los cinturones de radiación están más cerca de nosotros. Curiosamente, los astronautas intentan no programar caminatas espaciales cuando saben que van a cruzar la anomalía, ya que fuera de la estación solo cuentan con el blindaje de sus trajes, que es mucho más delgado. Seguimos con más teorías extrañas. Aurora, el Mascot Gate, el error de edición.
1: La teoría del Mascot Gate, o escándalo del error de edición, es una de las conspiraciones más recientes y virales surgidas durante la misión Artemis II en el pasado mes de abril de 2026. Esta teoría sostiene que la misión lunar fue un montaje filmado en la Tierra, utilizando como supuesta prueba un error visual relacionado con Rice, el peluche que sirve como indicador de gravedad cero. Los conspiracionistas compartieron un vídeo de la transmisión en vivo donde, al hacer zoom sobre el peluche Rice, se veía texto o letras apareciendo detrás o a través del cuerpo del muñeco. Argumentaron que esto demostraba que los astronautas estaban frente a una pantalla verde y que el editor de vídeo cometió un error de capas, haciendo que los subtítulos o gráficos digitales se filtraran por debajo del objeto físico. Expertos en tecnología digital y cadenas de televisión aclararon que el fallo no estaba en la grabación original de la NASA, sino en el proceso de sindicación de las noticias. El error ocurrió en una estación de noticias local que retransmitía la señal. Al intentar colocar subtítulos automáticos o un cintillo de noticias sobre la imagen, el software de la cadena, no de la NASA, tuvo un fallo de renderizado, haciendo que el texto pareciera pisar el objeto en pantalla.
0: En las grabaciones directas de los canales oficiales de la NASA y en otras transmisiones como la de la CNN, el peluche aparece perfectamente sólido y sin ninguna anomalía visual. Rice es un peluche diseñado por Lucas Ye, un estudiante de segundo grado de California, seleccionado entre miles de propuestas para viajar con los cuatro astronautas de Artemis II. Su función es simplemente flotar para indicar visualmente a la tripulación y al público cuándo han alcanzado la ingravidez. Esta teoría es un ejemplo moderno de cómo los errores técnicos en las transmisiones digitales son rápidamente utilizados por grupos que defienden la idea del espacio falso para alimentar la desconfianza en las instituciones científicas. Acabamos con algunos objetos que han acompañado a los astronautas en sus naves mientras viajaban por el espacio. Comenzamos por Snoopy, un veterano.
1: Ha volado en muchas misiones, incluida la anterior Artemis 1. Snoopy tiene una relación histórica con la NASA. El módulo lunar del Apolo 10 se llamaba Snoopy.
0: Baby Yoda, Grogu.
1: En 2020, la misión Crew 1 de SpaceX llevó un peluche de Grogu. Fue muy gracioso verlo dar volteretas por la cabina de la Dragon mientras los astronautas trabajaban.
0: Un dinosaurio de lentejuelas.
1: En el primer vuelo tripulado de la cápsula Dragon, Demo 2, los astronautas llevaron un dinosaurio que pertenecía a sus hijos. Al ser de lentejuelas reversibles, cambiaba de color al tocarlo mientras flotaba.
0: Un globo terrestre.
1: Yuri Gagarin, el primer hombre en el espacio, llevó una pequeña muñequita. Desde entonces, los rusos suelen colgar un juguete del techo de la cápsula Soyuz. En una ocasión, llevaron un pequeño globo terráqueo.
0: Maniquíes con sensores.
1: No son peluches, pero son objetos extraños. La NASA envió a Moonikin Campos, un maniquí de cuerpo completo, en Artemis 1 y en SpaceX, envió a Starman en un coche Tesla hacia Marte.
0: Incluso han llevado cosas como un indicador de nivel de burbuja, como el de los albañiles, o un perro de peluche llamado Buddy. No acabamos aquí. Tenemos una reflexión final sobre todos estos temas. Y sí, al final va a ser que la realidad supera la fantasía. Seguramente un broche de oro para el programa de esta noche. Un programa que teníamos muchas ganas de hacerlo para poder tocar, aunque solo sea con la imaginación, de nuevo la luna, Selene o Artemisa, como queráis. Esta ha sido la noche, gracias al último vuelo, por ahora, desde la Tierra a la Luna. Como un cuento de Julio Verne, que por cierto lo tenemos. Si podemos, os lo pondremos como bonus al finalizar la despedida. Ahora, queden con Recuerdos Perdidos, de Isaac Asimov. Hasta dentro de 9 minutos.

Recuerdo perdido, Isaac Asimov. Transcurrido miles de siglos, recordó que era Ames, no esa fusión de longitudes de onda que por toda la galaxia era ahora el equivalente de Ames, sino el sonido que correspondía a la pronunciación de su nombre. Nació así una pálida evocación de las ondas sonoras que ahora no percibía y que no percibiría nunca más. El nuevo proyecto abusaba su memoria, resucitando tantas y tantas cosas extraviadas en la noche de los tiempos. Condensó las cargas de energía que constituían el conjunto de su individualidad, y sus líneas de fuerza se extendieron y extendieron mucho más allá de las estrellas. La respuesta de Brock llegó hasta él. «Puedo confiar en Brock», pensó Ames. Estaba seguro. El flujo energético de Brock entró en contacto con el suyo. «¿No vas a venir, Ames?» «Claro que sí». ¿Participarás en el concurso? Sí. Las líneas de fuerza de Ames se agitaron con intensas pulsaciones. Sin duda, he soñado una nueva forma artística, algo original. ¿Cuánto esfuerzo derrochado en vano? ¿Cómo puedes creer que exista una nueva variante después de 2000 siglos? No podemos descubrir nada nuevo. Por un instante Brock se desfasó, interrumpiendo el contacto, y Ames se vio obligado a reajustar sus líneas de fuerza. Captó entonces extraños pensamientos a la deriva. Le llegó una visión de galaxias polvorientas sobre el telón aterciopelado de la nada. Percibió las líneas de fuerzas de torrentes insondables de energía vida, errantes por toda la galaxia. «Absorbe mis pensamientos», pidió Ames. «Por favor, Brock. No bloquees tu mente. Se me ha ocurrido la manera de manipular la materia. Imagínate, una sinfonía de materia. ¿Por qué llenarse de energía? No hay nada nuevo en la energía y lo sabes. ¿Acaso no prueba eso que debemos experimentar con la materia? ¿La materia?» Ames registró entonces las vibraciones energéticas de Brock y las interpretó como manifestaciones en perspectiva. «¿Por qué no?», dijo. «¿Acaso nosotros no hemos sido antes en materia? De eso hace un quintillón de años, por lo menos. ¿Por qué no construir objetos o incluso formas abstractas partiendo de la materia? Escucha, Brock, ¿por qué no moldear una réplica de nosotros mismos en materia, en nuestra forma original? No recuerdo nuestro aspecto», replicó Brock. «Todos lo olvidaron ya». «Yo sí», dijo Ames con vehemencia. «No pienso en otra cosa. Y comienzo a recordar, Brock. Déjame mostrarte. Dime que tengo razón, dímelo». «No, es estúpido, me repugna. Déjame intentarlo, Brock. Hemos sido amigos, hemos reunido nuestra energía desde el principio, desde el momento en que nos convertimos en lo que somos. Brock, te lo suplico, por favor». «Entonces, hazlo rápido». Ames no había sentido correr un temblor igual a lo largo de sus líneas de fuerza desde... ¿cuánto tiempo? Si lo intentaba ahora ante Brock y obtenía éxito, ¿se atrevería a manipular la materia delante de la asamblea de seres energéticos que estaban esperando en vano el nacimiento de una novedad desde hacía varios milenios? La materia se hallaba ahora muy dispersa en los intersticios de las galaxias, pero, sin embargo, Ames la concentró. Barrió volúmenes que sumaban años luz elevados al cubo. Seleccionó los átomos. Obtuvo una consistencia gelatinosa y obligó a la materia a disponerse en forma ovoidal, alargada en su parte inferior. «¿No recuerdas, Brock, si era como esto?» El haz energético de Brock se conmovió con una sacudida en fase. «No recuerdo nada. Eso era la cabeza». Así la llamaban, cabeza. La recuerdo también que podría pronunciar el nombre. Quiero decir, emitir su sonido. Esperó un momento y dijo: «Mira, ¿recuerdas esto?» En la parte superior del ovoide apareció la palabra cabeza. «¿Qué es?», preguntó Brock. «Pues el término que designa la cabeza. Los símbolos que representaban esa palabra en su traducción sonora. Dime lo que puedes recordar ahora, Brock». «Había algo». Brock vaciló. «Algo a la mitad, y tomó forma un cuerpo vertical». «Sí, claro, la nariz, eso es», dijo Ames a la vez que aparecía la palabra nariz en el lugar indicado. «Y aquí están los ojos, a ambos lados. ¿En realidad deseaba lo que estaba haciendo?».
La boca, dijo, sus líneas de fuerza temblaban, y el mentón, y la manzana de Adán, y las clavículas. Voy recordando los nombres. No había pensado en todo esto en varios miles de siglos. ¿Por qué lo trajiste a mi memoria? ¿Por qué? Ames estaba absorto en su pensamiento. Había otras cosas, el órgano del oído y sus receptores de onda sonora, las orejas. ¿Dónde hay que ponerlas? No recuerdo nada. Olvídalo todo, las orejas y todo lo demás. No lo recuerdes, le gritó Brock. ¿Qué hay de malo en recordar? Preguntó Ames herido. Que la superficie no era áspera ni fría como tu escultura, sino dulce y tibia. Que los ojos eran tiernos y vivos, y los labios de la boca trémulos y acariciantes se posaban sobre los míos. Las líneas de fuerza de Brock palpitaban y se apagaban intermitentemente. Me duele tanto. Me recordaste que antes fui mujer y que conocí el amor. Que los ojos no solo sirven para ver y que ahora no tengo con qué llenar ese vacío. Entonces ella añadió materia violentamente a la cabeza elaborada en forma burda y gimió. Pues bien, que esto la termine. Giró sobre sí misma y se fue. Y Ames comprendió que antes fue hombre. La fuerza de su energía partió en dos en la cabeza. Salió velozmente por las galaxias, siguiendo el rastro energético de Brock, para volver al inexorable destino de la vida. Los ojos de la cabeza resquebrajada seguían brillando con la humedad que depositó Brock cuando quiso representar las lágrimas. Y la cabeza de materia logró lo que los seres energéticos no podrían conseguir en toda su existencia. Lloró por la humanidad entera y por la frágil belleza de los cuerpos a los que un día los hombres renunciaron, miles de siglos atrás.

0: Tiempo para la despedida, tiempo para la reflexión. Hemos encontrado un tema perfecto para la ocasión y totalmente libre de derechos de autor, por si quieren tenerlo. Cylinder Fight. La primera reflexión para el cierre del programa debería de ser esta. ¿Realmente valió la pena gastar tanto dinero en estas dos épocas? Esta es la respuesta al gran misterio. No fue por falta de capacidad, sino por falta de voluntad política y dinero.
1: No volvimos porque ya no había una bandera que clavar antes que el enemigo, sino un presupuesto que defender. Pero hoy, con Artemis II recién amerizada en el Pacífico, la Luna ha dejado de ser un recuerdo para volver a ser un destino.
0: Al final de este viaje por la frecuencia y la historia, nos queda una pregunta que siempre flota en el aire. ¿Valieron la pena esos millones de dólares? ¿Vale la pena gastar en la Luna cuando tenemos tantos problemas en el suelo que pisamos?
1: En los años 60, el programa Apolo nos costó una fortuna, sí. Pero a cambio, nos dio la microelectrónica, los paneles solares y hasta las mantas térmicas que hoy salvan vidas en catástrofes. No fue solo un viaje por el ego de una nación. Fue el salto técnico que nos trajo al siglo XXI.
0: Hoy, con la misión Artemis, no estamos buscando una foto o una bandera. Estamos buscando agua, minerales y quizás un puerto para llegar a Marte. Ya no somos los mismos que hace 50 años. Ahora vamos con empresas privadas, con tecnología reutilizable y con un presupuesto que es apenas una sombra de lo que fue.
1: Gastar en el espacio no es quemar billetes en el vacío. Es invertir en los ingenieros del mañana, en la ciencia que aún no comprendemos y en la curiosidad que nos hace humanos. Porque, como dijo una vez un sabio, la Tierra es la cuna de la humanidad, pero no se puede vivir en la cuna para siempre.
0: Hemos hablado de presupuestos, de tecnología y de conspiraciones que erizan la piel. Pero más allá de los números y las piezas de metal que flotan sobre nuestras cabezas, existe el lado humano, ese que solo la ficción puede alcanzar.
1: ¿Por qué tardamos 50 años en volver a la Luna? ¿Es realmente un satélite natural o una estructura hueca? En este episodio hemos desenterrado los audios prohibidos de la cosmonauta perdida y analizado la guerra de millones detrás de la nueva carrera espacial. Un viaje por los errores y triunfos más fascinantes de la astronomía. Desde la obsesión de Percival Lowell con una civilización marciana inexistente hasta el reciente y exitoso sobrevuelo de la cápsula Orión en 2026. Con expectativa inusual hemos analizado costos, tecnología y el futuro de nuestra especie entre las estrellas. Escucha los gritos de quienes quedaron borrados de la historia. En el episodio de Crónicas del Vacío, exploramos la soledad absoluta de los astronautas, en este caso cosmonautas, y el escándalo de las misiones que la URSS intentó ocultar. Solo es ponerle sonido al silencio del cosmos. Recuerda y escucha este audio las veces que sean necesarias. La realidad es más extraña que la ficción.
0: ¿Y si la historia que nos contaron está incompleta? ¿Por qué la URSS borró de sus fotos a ciertos cosmonautas? ¿Es verdad que la Luna sonó como una campana cuando la golpearon? ¿Estamos realmente volviendo a casa con la misión Artemis o es solo un show de CGI? Hemos intentado, en este nuevo episodio, de abrir los expedientes más incómodos del espacio. Para cerrar el programa de hoy, queremos regalarle un pequeño relato. Una historia que bien podría ser el eco de una verdad olvidada en las estrellas. Apaguen las luces, suban el volumen y escuchen con el corazón. Esto es De la Tierra a la Luna. Soy Javier Ballesteros y esta noche nuestro querido programa Noche de Historia y Misterio ha mutado a Crónicas del Vacío, emitido gracias a la frecuencia lunar. Agradecemos especialmente a la fuente de archivo de la NASA y a los registros de los hermanos Yudica Cordiglia por los testimonios sonoros de hoy. Gracias por sintonizarnos y por permitirnos ser tu puente hacia las estrellas.
1: Lo que más recuerdo es la vista de la Tierra. Pequeña, brillante, hermosa, cálida y frágil. Se veía tan pequeña que podrías cubrirla con el pulgar. Pero allí estaba todo lo que conocíamos. Nuestros problemas, nuestras guerras y todos los que amamos. Michael Collins.
0: Perdón. Y ahora un fragmento del poema High Flight de John Gillespie Maggie Jr., un clásico que la NASA ha usado en funerales y homenajes.
1: He estirado la mano y he tocado el rostro de Dios. Me he deslizado por los pasillos del viento, allí donde nunca llegó la alondra, ni siquiera el águila. Y mientras, con mente silenciosa y elevada, he cruzado la santidad inviolable del espacio.
0: Miré hacia atrás y vi la Tierra. Era tan pequeña que podía cubrirla con mi pulgar. Allí estaba todo lo que amamos, flotando en la oscuridad. Entonces, estiré la mano y toqué el rostro de Dios. Gracias, Aurora. Hasta la semana que viene.
1: Hasta la semana que viene.
0: A nuestros técnicos, gracias por vuestro trabajo. Como Michael Collins, en el lado oculto de la luna, ahora entramos en un periodo de silencio de radio. Gracias por ser nuestro centro de control y asegurar que cada transmisión llegará a la Tierra con la claridad de un Houston, aquí base, tranquilidad. Cierre de emisión. Hasta la próxima órbita. Noche de historia y misterio @gmail.com.

de la Tierra a la Luna. La fantástica aventura comenzó la noche del 18 de mayo de 1868 en una zona solitaria situada a 97 grados longitud oeste y 42 grados 30 minutos latitud norte, a un día de viaje de Nueva York.

Había llegado el 1 de diciembre, día fatal, porque si la partida del proyectil no se efectuaba esa misma noche, a las 10:46:40, más de 18 años tendrían que transcurrir antes de que la Luna se volviese a presentar en las mismas condiciones simultáneas de cénit y perigeo. El tiempo estaba magnífico. A pesar de aproximarse el invierno, el sol resplandecía y bañaba con sus radiantes efluvios la Tierra, donde tres de sus habitantes iban a abandonarla por un nuevo mundo. Un mes hacía que una fervorosa multitud vivaqueaba alrededor del recinto de despegue. Erizaba las llanuras barracas, cabañas, bohíos, tiendas toldos, rancherías, y estas habitaciones efímeras abrigaron a una población bastante numerosa para causar la envidia de las mejores ciudades de Europa. Allí tenían representantes todos los pueblos de la Tierra. Allí se hablaban a la vez todos los dialectos del mundo. Reinaba la confusión de lenguas, como en los tiempos bíblicos de la Torre de Babel. Durante todo el día corrió entre aquella multitud ansiosa una agitación sorda, sin gritos, como la que prefiere a las grandes catástrofes. Un malestar indescriptible reinaba en los ánimos. Un sentimiento indefinible oprimía los corazones. Sin embargo, a las 7 se disipó de pronto todo aquel pesado silencio. La luna apareció en el horizonte. Su aparición fue saludada por millares de hurras. En aquel momento se presentaron los intrépidos viajeros. El canto nacional de Estados Unidos se escapó del pecho de cerca de 5 millones de voces. El francés y los dos americanos se acercaron al proyectil. Ya quedaban las 10 y era hora de colocarse en posición, pues las maniobras de cierre y alejamiento de las grúas necesitaba algún tiempo. Había llegado el momento de la despedida. El proyectil medía exteriormente 9 pies de largo y 14 de ancho. Interiormente tenían a su disposición una superficie de 54 metros cuadrados sobre 10 de altura, lo que les permitía a sus huéspedes cierta holgura en sus movimientos. Nicole, Barbicane y Miguel Ardán se habían definitivamente encerrados en su vagón de metal. La luna avanzaba en un firmamento de límpida pureza, apagando a pesar del centelleo de las estrellas. Recorría entonces la constelación de Géminis y se hallaban casi a la mitad del camino del horizonte y el cenit. El señor Murchison era el encargado del cronómetro. Apenas faltaban 40 segundos para el momento de la partida y cada uno de ellos duraba un siglo. 35, 36, 37, 38, 39, 40, ¡fuego! Inmediatamente, Murchison, empujando con el dedo el interruptor del aparato, restableció la corriente y lanzó la chispa eléctrica al fondo del columpiado. Una detonación espantosa, inaudita, sobrehumana, de la que no hay estruendo alguno que pueda dar la más débil idea, ni los estallidos de un rayo ni el estrépito de las erupciones se produjo instantáneamente. Un haz inmenso de fuego salió de las entrañas de la Tierra como de un cráter. El suelo se levantó y apenas hubo uno que otro espectador que pudiera atrever un instante el proyectil hendiendo victoriosamente el aire en medio de inflamados vapores. Los tres viajeros viajaban ya camino de la circunvalación de la órbita lunar, un hito para la humanidad. Al día siguiente de despegue, se levantó en el cielo una gran capa de nubes, ocasionalmente naturales y artificialmente ocasionadas por la gran cantidad de dispersión de vapores procedentes de la floración. Debido a ello, fue imposible percibir la luna levantada en el horizonte. No hubo partes posibles de las estaciones de seguimiento y esto era un funesto contratiempo. Sin embargo, si el resultado del experimento fue el que esperaban, los viajeros que partieron el 1 de diciembre a las 10:46:48 de la noche deberían de llegar el 4 a medianoche. Hasta ese día era preciso tomar paciencia sin alborotar demasiado,
haciéndose todo cargo de que era muy difícil, no siendo en condiciones muy favorables, observar un cuerpo tan pequeño como la cápsula proyectil. Mientras, en el interior del proyectil, decidieron los tres tripulantes abrir las escotillas, eso sí, después de hacer todos los comprobantes de seguridad. Con ayuda de una llave inglesa, los pasadores fueron empujados hacia afuera y pudieron observar en cuatro direcciones distintas a través del cristal de las cuatro escotillas. El firmamento por los cristales laterales y más directamente la Tierra y la Luna por las aberturas superior e inferior. ¡Hurra, hurra!, exclamaron los tres hombres.

modo de conclusión, si al acometer la empresa habían excitado tal emoción en el antiguo y nuevo mundo, ¿cuál no debía de ser el entusiasmo que los acogieran a la vuelta? Unas criaturas humanas que habían dejado el esferoide terrestre y que volvían a él después de aquel extraño viaje a los espacios celestes, no podían menos que ser recibidos como lo sería el profeta Elías cuando volviese a la Tierra. La exploración de los tres amigos alrededor de la Luna había permitido comprobar las diferentes teorías admitidas respecto al satélite de la Tierra. Aquellos sabios habían observado de visu y en condiciones particulares. Al presente, ya se sabía que los sistemas debían desecharse y cuáles debían admitirse, sobre la formación del astro, sobre su origen y sobre su habitabilidad. ¿Cómo contradecir a aquellos hombres osados a quien los azares de su tentativa habían llevado hasta la parte invisible del disco lunar, que ningún ojo humano había contemplado hasta entonces? Al presente, tenían derecho de decir que,

Fin del programa de hoy. Llega el silencio a Noche de Historia y Misterio. No es lo mismo el silencio que una voz silenciosa. Una voz silenciosa es el amigo del silencio que no habla, susurra. El silencio se hace voz y la voz silencio. Noche de Historia y Misterio regresará dentro de 7 días.

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0: La legislación internacional sobre derechos humanos consagra el derecho de asilo.
1: En su artículo 14, la Declaración Universal de Derechos Humanos reconoce este derecho básico y dice
2: que en caso de persecución, toda persona tiene derecho a buscar asilo y a disfrutar de él en cualquier país.
3: Esa es la historia que no podemos olvidar. La regulación internacional, el régimen internacional del refugiado, se creó a raíz de la cantidad de desplazados que fue provocado por la Primera Guerra Mundial y la consecuente reestructuración de todo el mapa europeo. Fuimos nosotros, los europeos, los que teníamos una necesidad de protección internacional. Fuimos nosotros, los europeos, los que huíamos por una persecución por motivo de raza, religión, nacionalidad, opiniones políticas, pertenencia a determinado grupo social. Y a nosotros, la comunidad internacional se comprometió a protegernos. A raíz de ahí, de la Primera Guerra Mundial, fue que nació el régimen internacional de los refugiados. Detrás de cada persona hay una historia de violencia. Detrás de cada persona hay una historia de miedo, de pérdidas familiares y de otras tragedias. El fin de una persona que huye de una situación de conflicto no es llegar a Europa. Una persona refugiada no es una persona que toma una decisión voluntaria de salir de su país. No, una persona refugiada es una persona que se ve obligada a salir de su país. El fin no es llegar a Europa, el fin es salir del conflicto. Su vida peligra y ante ese peligro nosotros, como Estado español y como Estado europeo, tenemos la obligación internacional de brindar esa protección. Esperamos poco, porque la apuesta ahora mismo que está haciendo la Unión Europea frente a esta crisis humanitaria sigue siendo mirar a otro lado. Todavía no hay pasos decididos para afrontar esta grave crisis humanitaria, esta grave crisis de refugiados que nos estamos encontrando a nuestras puertas. No podemos olvidar que el Mediterráneo se ha convertido en la travesía más mortal del mundo. Y no es un hecho puntual. En los últimos 15 años, 22.000 personas han muerto en el Mediterráneo. Nuestro Mediterráneo se está convirtiendo en una fosa común, que sirve simplemente para enriquecer a las mafias que tratan de traficar con las desgracias de los demás.
0: Lourdes Navarro, integrante de la Comisión Española de Ayuda al Refugiado. Derecho a salir del país, incluso del propio.
1: Derecho a buscar y recibir asilo.
0: Es un mensaje de la Onda Local de Andalucía.

0: Derechos Humanos en la Onda Local de Andalucía. María Bejarano, técnica del programa Novicom, destinado a fomentar el conocimiento, la sensibilización y la puesta en marcha de acciones de apoyo social a víctimas de trata de ACEM.
1: La trata de seres humanos es una forma de esclavitud moderna y constituye una grave violación de los derechos humanos. La trata consiste en el reclutamiento, el transporte, la recepción y albergue de personas recurriendo a la amenaza, al uso de la fuerza u otras formas de coacción para lograr el control sobre ellas con fines de explotación. La trata se encuentra tipificada en el Protocolo para Prevenir, Reprimir y Sancionar la Trata de Personas, especialmente mujeres y de niños y niñas, en el conocido como Protocolo de Palermo, que complementa la Convención de Naciones Unidas sobre la Delincuencia Organizada Transnacional del año 2000. Según datos de la Organización Internacional del Trabajo, un total de 40,3 millones de personas sufren formas modernas de esclavitud. De entre ellas, casi 25 millones de personas son víctimas de trabajo forzoso. Cuando hablamos de trata con fines de explotación laboral, hay que atender a la propia definición que da el convenio sobre el trabajo forzoso, que es todo aquel trabajo o servicio exigido a un individuo bajo la amenaza de una pena cualquiera y para el cual dicho individuo no se ofrece voluntariamente. En el caso de la trata con fines de explotación laboral, se atienden a dos conceptos, que es el trabajo por obligación o servidumbre y el trabajo forzoso, ya que la que incluye diversas actividades con fines de explotación e implica a muchos sectores laborales e industriales diversos, con lo cual vemos esencial el papel de las empresas como parte importante en la lucha contra la trata y la explotación. Además, el compromiso de las empresas con los derechos humanos es cada vez más urgente. Los principales que son vulnerados son una variedad inmensa de derechos, porque creo que esta es la forma de violación de derechos humanos más extensa que existe. Todos los derechos de la persona están vulnerados: el derecho a la vida y a la seguridad, el derecho a la dignidad de la persona, el derecho a la integridad física, la prohibición de trato cruel, inhumano, degradante, la libertad de movimiento, la prohibición de esclavitud, servidumbre, trabajo forzado, todos los derechos laborales, de salario, remuneración, condiciones de trabajo injustas, derechos de igualdad ante la ley, el principio de no discriminación. Y estas violaciones de derechos a los que están sometidas estas personas se llevan a cabo mediante amenazas, agresiones, violencia física y psíquica, que los derechos de las personas víctimas de trata están completamente vulnerados.
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